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1: ¿Qué tal? Saludos, buenos días. Castilla y León, Aragón, la Comunidad Valenciana y Cantabria conformaron ayer un frente común para exigir el impulso adecuado del corredor Cantábrico-Mediterráneo por su carácter transversal y su capacidad para vertebrar los territorios y conectar los puertos de ambos mares. La Plaza del Torico se convirtió en testigo de la firma de la denominada Declaración de Teruel, que demanda el desarrollo de este eje conectado con Miranda de Ebro en Burgos y Soria. El Gobierno de España ha aprobado en Consejo de Ministros dos reales decretos de vivienda que incluyen la protección frente a los desahucios ampliada hasta 2030, la regulación de alquiler de temporada de habitaciones, la prohibición de la compra por fondos buitre hasta 2028 y la prórroga de 2 años de los contratos en vigor que finalizan antes del 31 de diciembre de 2028, entre otras cuestiones. El Gobierno ha solicitado al Congreso la celebración de un pleno extraordinario este mismo viernes para la convalidación inmediata de ambos decretos. El PNV y Junts han optado por reservar su sentido del voto a los dos decretos ley en materia de vivienda hasta conocer el contenido de los textos que se votarán este mismo viernes. Hoy el Boletín Oficial del Estado publica esos decretos, así que podremos conocer más detalles al respecto. Mari Carmen ha aceptado el acuerdo alcanzado entre sus representantes, el sindicato de inquilinas y Urbagestión, la empresa propietaria del piso del que fue desahuciada, para que pueda volver a su casa. El nuevo paquete de medidas para hacer frente a la escalada de precios por la guerra en Irán incorpora la prórroga de las rebajas fiscales a la gasolina y al diésel hasta el 31 de diciembre, así como la limitación de la tarifa regulada del gas y de la bombona de butano, según aprobó ayer el Consejo de Ministros. El rey Mohamed VI de Marruecos ha nombrado primera ministra a Fátima Zahra El Mansouri, líder del Partido de la Autenticidad y Modernidad, la fuerza más votada en las recientes elecciones legislativas, siendo así la primera mujer al frente de un gobierno en Marruecos. El presidente del Parlamento y jefe negociador de Irán, Mohamed Baqer Khalifa, ha advertido de que las fuerzas iraníes atacarán infraestructuras en Oriente Próximo si no se garantiza la seguridad del país y se afectan a sus operaciones económicas, incluida la exportación de petróleo en el marco del conflicto abierto por la ofensiva lanzada en febrero por Estados Unidos e Israel. Esto es todo. Sigue ahora la programación local en Vive Radio. Buenos días.
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0: 8:04. Saludos, ¿qué tal? Muy buenos días, soy Alfonso Blasco. Aquí estamos una mañana más en Vive Radio Soria. En esta mañana de miércoles 30 de septiembre, ya estamos a miércoles, se va pasando la semana. Y sobre todo ya estamos a 30 de septiembre, último día de este noveno mes del año. Mañana comenzaremos ya el décimo mes, el mes de octubre. Un mes que, bueno, pues entre otras cosas viene protagonizado por las fiestas de San Saturio, que las tenemos nada más empezar. Algunos de los actos que ya se han ido desarrollando durante todos estos días, y bueno, pues muchos de ellos, la gran parte de ellos, que lógicamente empezarán ya desde el día de mañana y especialmente pasado el fin de semana, ¿no? Donde se concentra todo, entre este fin de semana y el siguiente, que también es otro de los fines de semana, que hay un montón de cosas para hacer aquí en Soria capital. También siempre las hay en la provincia, también localidades como por ejemplo Ágreda sigue viviendo sus fiestas durante estos días, sus fiestas de San Miguel, fiestas también importantes en la localidad, a las orillas del Moncayo. Bueno, nosotros como siempre te vamos a acompañar cuatro horitas de este día, cuatro horitas, estas cuatro primeras desde ahora mismo hasta las 12 en punto aquí en la sintonía de Vive Radio Soria en el 92.9. Lo hacemos contándote todo lo que pasa en Soria y todo lo que pasa en nuestra provincia. 92.9 si nos escuchas desde la radio convencional, desde la de siempre, desde la de toda la vida, y si no, pues puedes escucharnos a través de nuestro streaming en www.viveradio.es o en nuestra aplicación, que si te la descargas, pues es lo más fácil, cómodo, rápido, sencillo y de todo. 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Bueno, lo que no he dicho es el tiempo. Amanecemos con 14 grados centígrados. La mañana no está mal. No es que haga frío, ni mucho menos. Hay 14 grados, eso sí, hoy ya podría llover. La previsión es de en torno al 50% esta mañana de que pueda llover algo, y esa previsión de lluvias a partir del viernes sube hasta el 100%. O sea que el fin de semana, en teoría, va a llover. Para lo de las fiestas no viene bien, para lo de la micología viene fenomenal. Así que veremos a ver, porque la previsión de momento de lluvias es por lo menos hasta el lunes, por lo menos. Así que, insisto y repito, estos días lloverá. Vamos a acercarnos también ahora hasta la Agencia Estatal de Meteorología para que nos cuenten también qué es lo que nos espera para las próximas horas, para los próximos días. Mira, estaba viendo yo en la página esta, va a llover hasta el lunes y luego ya la semana siguiente, en teoría, no va a llover nada. Bueno, ya veremos, que queda mucho para eso. Y se necesita mucha agua de momento también. Luego iremos hasta la EMET. Te cuento que estamos en redes sociales, Facebook, Twitter, Instagram, TikTok, en cualquiera de las cuatro puedes seguirnos, te invito a que lo hagas y ver lo que vamos subiendo, lo que vamos compartiendo, etcétera, etcétera. También que si lo que quieres es mandarnos un mensaje, te guardes nuestro WhatsApp, nuestro numerito, y nos mandes un WhatsApp, que es gratis obviamente, al 680-93-68-98, 680-93-68-98, pues eso, que nos mandas un mensajín con todo lo que tú quieras, dudas, quejas, sugerencias, peticiones, canciones, dedicatorias, de alguna cosa en especial que quieras que hablemos, de algún tema en concreto, de todo lo que a ti se te ocurra, pues todo es bien recibido, lógicamente, y yo voy leyendo todos los días los mensajes que nos van llegando, como el de Edu, que ya nos ha escrito por aquí. Uy, pues si nos ha escrito Edu, no sé si será que tiene fiestas o eso, porque el Vive de los Viernes va a ser hoy Vive de los Miércoles, me parece a mí. Bueno, luego lo leo, tranquilamente, que no puedo hacer dos cosas a la vez. Gracias, Edu, por escribirnos, por cierto, como siempre. Te cuento lo que tenemos en el programa. Ahora, después de nuestro informativo, vamos a hablar con Isabel Aina. Es la vicepresidenta, vicedirectora los colegios diocesanos de aquí de Soria, y tenían una reclamación especial para sus alumnos. Bueno, pues vamos a hablar de ello, de colegios católicos, a partir de las 9:20. Y os lo explicaremos mejor, que yo os lo explico fatal, la verdad. Será, como digo, con Isabel Aina. Luego, a eso de las 9:10, como mañana es jueves y mañana tenemos programa especial por San Saturio, ya os lo voy adelantando en nuestro set. Ya os lo voy adelantando también, desde la Plaza del Olivo, pues Adelantamos el espacio de campo y hablaremos hoy de campo, y hablaremos hoy de campo con Asaja. Hablaremos con Juan Francisco Barcones. A partir de las, eso, pues de las 9 y 10 más o menos. Luego, a las 10 menos 20, hablaremos con el coro de Fontarmel Hill, que, vamos, es el coro más internacional que tenemos aquí en Soria, ¿eh? Pues, nuevos retos, nuevas aventuras las que tienen por delante. Hablaremos con Héctor y que nos las cuente. Después de eso abriremos tiempo de deporte, para eso de las 10 más o menos. Hablaremos con Ana, del club de gimnasia de aquí de Soria. Hablaremos con los árbitros, que necesitan árbitros, porque sin árbitros adiós fútbol. Y a tiempo estamos, pero hay que escribirse ya, no, que nos lo contarán ellos. Y acabaremos la mañana con Alfredo Vallejo, como no podía ser de otra forma, subiéndonos a la atalaya de nuestro buen amigo de Alfredo Vallejo, a ver con qué nos sorprende hoy, a ver qué nos cuenta hoy en esta jornada. Bueno, pues todo esto y mucho más hasta las 12 en punto, 4 horitas por delante, aquí en la sintonía de Vive Radio Soria. Quédate con nosotros, te invito a que lo hagas, en la cual, como cada día, a esta hora, lo primero que hacemos es mirar al cielo.
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0: Soria amanece con termómetros que ahora mismo marcan los 14 grados en el exterior de nuestros estudios aquí en Soria capital. Los cielos están cubiertos o parcialmente cubiertos a esta hora. La verdad que la mañana no está mal, no es desagradable, ni mucho menos. Agencia Estatal de Meteorología, Javier Andrés, buenos días.
3: Buenos días. Hoy en la provincia de Soria tendremos cielo nuboso, sin descartar alguna precipitación o chubasco. Les adelantamos que las precipitaciones serán más probables a partir del viernes. En cuanto a las temperaturas, hoy se mantienen con pocos cambios. Esperan hoy máximas de 26 grados en Burgo de Osma, 25 en Ágreda y Olvega, 24 en Soria y Almazán. El viento hoy, por último, será del oeste o suroeste moderado. Es una información de AEMET.
0: Pues muchas gracias, Javier Andrés. Lo que nos espera para hoy es eso. Para mañana jueves, máximas de 22, son 2 grados menos que los de hoy, y unas temperaturas mínimas también un poco más bajitas, en 11 grados, en 10 grados centígrados se quedarán. Mañana la probabilidad de lluvias es del 40%, tanto por la mañana como por la tarde. De cara al viernes, sube la probabilidad de precipitaciones, lo hacen hasta el 55% por la mañana, incluso hasta el 100% por la tarde, viernes día festivo, día de San Saturio, con unas máximas de 24 grados y unas temperaturas mínimas, al igual que mañana, de 10 grados centígrados. Llegaremos al fin de semana con un sábado que nos dejará unas máximas de 21 grados, unas mínimas de 12 grados centígrados y un 100% de probabilidad de lluvia. El domingo también va a llover, la probabilidad también es del 100%, las máximas para el domingo serán de 22 grados y las mínimas seguirán siendo agradables, de 12 grados centígrados. Y el lunes, la semana que viene, la comenzaremos con unas máximas de 25 grados, unas temperaturas mínimas de 11 grados centígrados y una probabilidad de lluvia del 90%. El lunes también podría llover durante todo el día. De todas formas, como siempre decimos, todavía queda mucho para sábado, domingo, lunes. Podría ir cambiando el modelo y nosotros os lo iríamos contando. 8 horas, 12 minutos, vamos con el repaso a la actualidad informativa.
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0: Nos va a retrotraer en el tiempo y no es para bien esta primera noticia. Aumentan los casos de COVID. Durante las últimas semanas se ha observado un repunte en la circulación del coronavirus, algo que se deja notar en muchas farmacias. Se venden más test de antígenos y también mascarillas.
4: Castilla y León, como el resto del país, está experimentando un repunte de COVID.
5: Yo trabajo en el hospital y en el hospital es verdad que se nota mucho las urgencias y tal que ha habido COVID y la gente va con mascarilla.
6: Sí que he visto a alguien, pero poca gente.
7: Esperemos que no nos toque.
4: Y las farmacias también lo han notado en sus ventas.
8: Ha habido un aumento en la venta tanto de test como de mascarillas. Tampoco ha sido una venta que digamos como en tiempos de crisis, pero sí es cierto que sobre todo la gente, para diferenciar también COVID con gripe.
4: El último informe publicado por el Centro Nacional de Epidemiología mostró una incidencia estimada en 85 casos por 100.000 habitantes frente a los 50,4 de la semana anterior. Son cifras que se encuentran muy lejos de los niveles de pandemia.
8: No deja de ser peligroso, al igual que un virus, cualquier virus respiratorio sincitial, pero bueno, ya pues no deja de ser una gripe y la gente sí que quiere estar más pendiente de ver si es COVID o no, pero ya realmente es lo mismo.
4: Aunque no es la primera vez que se produce un incremento de contagios.
8: Junio, mayo, junio me parece que hubo otro repunte de casos.
4: Los síntomas son muy similares a los de otras infecciones respiratorias.
8: Moqueo, tener luego también mucha tos, dolor en el pecho.
4: Los expertos recomiendan la vacunación de gripe y COVID para los más vulnerables.
0: Soria Capital se consolida como destino. Las consultas en los puntos municipales de información turística crecieron un 21% durante julio y agosto, hasta rozar las 16.000 atenciones. El turismo internacional protagonizó uno de los datos más destacados del verano, con 1.524 consultas y un incremento del 208,5% concentrado especialmente durante la semana del eclipse del 12 de agosto. Y según datos de julio, la provincia de Soria cuenta con 44 hoteles que ofrecen un total de 2.362 plazas. Habría que sumar 81 hostales con capacidad para 1.920 personas y 15 pensiones que suman 184 plazas más. Además, con categoría de hotel rural hay 63 negocios que pueden acoger hasta 1.229 huéspedes. Y es que el sector del turismo sigue creciendo. Soria Capital está a punto de sumar otro hotel, esta vez de 2 estrellas, situado en la calle San Juan.
9: Después de 3 años de obras, este edificio del siglo XIX está a punto de abrir sus puertas en Soria como hotel de 2 estrellas.
10: Un lugar, un espacio, un edificio con una esencia histórica en el que puedas sentirte como en casa, manteniendo esa idiosincrasia del edificio rehabilitado. No es algo nuevo, es algo como que estás en parte de la historia.
9: Eso sí, con todas las comodidades para una buena estancia.
10: El alojamiento tiene 8 estancias, 4 de ellas son habitaciones dobles y 4 son apartamentos con cocina, salón, es decir, apartamento suite. Luego tenemos una habitación especial para personas con movilidad reducida en la planta baja, situado en el pleno corazón de Soria, muy cerquita de una de nuestras ermitas más bonitas, que es la de San Juan de Rabanera.
9: En total, 18 plazas que vienen a reforzar la oferta hotelera de la ciudad.
10: Entrar en un negocio distinto que estaba un poco en auge por la forma en la que estaba promoviendo Soria el turismo. Uno de los alicientes de este proyecto es que estábamos muy cerquita de lo que va a ser el Centro Nacional de Fotografía.
9: Un proyecto familiar que ha supuesto una inversión superior a 450.000 euros.
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0: Las hipotecas sobre viviendas suben un 6% en julio en Castilla y León frente a la caída del 3,5% en España. La provincia de Soria incrementa las hipotecas en un 111% con 55 operaciones y un capital suscrito de algo más de 7 millones de euros, lo que supone un aumento del 159%. Y el Ayuntamiento de El Burgo de Osma, Ciudad de Osma, destina 150.000 euros a una nueva campaña de bonos para impulsar el comercio local. Las personas empadronadas podrán acceder a 42 euros de descuento y los no residentes a 12 por compras que realicen entre el 2 de noviembre y el 13 de diciembre. La campaña del año pasado generó ventas por valor de 462.000 euros. Ir al mercado es casi una cuestión de supervivencia. Se buscan soluciones. Un estudio de la OCU asegura que es posible ahorrar hasta 1.000 euros al año en la cesta de la compra. Todo se debe al supermercado que elijamos y también a la ciudad en la que vivamos. Ante el aumento del precio de los productos frescos, la OCU pide al gobierno eliminar su IVA.
11: Cada vez nos cuesta más llegar a fin de mes y la cesta de la compra no deja de subir.
12: Según nuestros datos, un 1,8%. En los últimos 5 años, un consumidor está pagando por esta misma cesta de la compra un 40% más.
11: De media, según la OCU, cada hogar destina ya 6.000 euros al año a llenar la cesta. Y aquí, comparar precios en los supermercados influye.
12: El ahorro medio anual, la media española, 1.310. Es un buen pellizco que un consumidor que elija un supermercado económico puede ahorrar.
11: Castilla y León es una de las comunidades más caras.
13: Se han visto un poco penalizadas porque tienen bastantes supermercados en zonas rurales que no son de grandes cadenas que han bajado precios este año.
11: Preocupa que vuelven a subir especialmente los frescos.
12: Y hemos encontrado un 4,7% de subida. Frutas y verduras han subido un 3,5% dentro de esos frescos, la carne un 3,7%. y el incremento muy importante del pescado, que todos lo estaréis sufriendo también, de un 8,6%.
11: Y ante esta presión sobre el bolsillo, reclaman al gobierno medidas sobre el IVA.
12: Volvemos a insistir al gobierno en que vuelva a congelar IVA, elimine el IVA donde se pueda, y sobre todo que incluyan esa rebaja o reducción del IVA alimentos como carne y pescado.
11: Porque llenar la cesta es imprescindible, pero cada vez estamos obligados a mirar más los precios antes de pasar por caja.
0: Castilla y León, Valencia, Aragón y Cantabria se reunían ayer en Teruel para pedir inversiones que garanticen la ejecución del corredor Cantábrico-Mediterráneo. Los presidentes han firmado un documento de consenso y han destacado que estas rutas comerciales no se deben contemplar desde una perspectiva individual, tiene que hacerse de un modo global.
14: Ante la incertidumbre en el terreno nacional e internacional, Fernández Mañueco lanza un mensaje de tranquilidad.
15: Frente a la inacción, la inflación desbocada y la errática política económica del Gobierno de España, desde Castilla y León vamos a seguir trabajando con decisión, con valentía y con seriedad. Hay un crecimiento superior en nuestra comunidad autónoma comparado con la media de España.
14: Un crecimiento que se refleja en el sector agroalimentario, farmacéutico o industrial, con especial atención a la automoción.
15: Lidera las ventas al exterior. Vamos a estar siempre al lado del sector de la automoción y de todos los sectores económicos.
14: Bien sea a través de ayudas directas, modelos de financiación o consuelo industrial a bajo precio.
15: Que sea accesible y sobre todo dotado de energías renovables. Venimos reclamándolo así desde hace años al Gobierno de España.
14: Además, Fernández Mañueco ha destacado la calidad de los servicios públicos que ofrece Castilla y León, teniendo en cuenta las rebajas fiscales.
15: Podemos bajar impuestos y que somos líderes en servicios públicos.
16: El conjunto de España tiene que mirar hacia la Castilla y León del municipalismo, la Castilla y León del diálogo y de los pactos.
14: Para seguir mejorando, el presidente de la Junta ha adelantado que ya se trabaja de forma intensa para ultimar el borrador de presupuestos de cara al año que viene.
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0: Como cada último domingo de septiembre, la Plaza Mayor de Soria se llenaba de bolilleras y también algún bolillero llegados desde toda la geografía española. Este año, el 18º encuentro de encajeras reunía a más de 500 personas, una de las mejores citas del país que organiza la Asociación Soriana, que además cumple su 20 aniversario. Aparte de demostraciones, hubo mercado con puestos de venta de utensilios para esta labor. No faltaron los sorteos de productos de las empresas colaboradoras.
1: Yo en la Pinochada llevo el sígueme pollo, el alfiler del mantón y los pendientes.
2: Este encuentro está muy bien. Está muy bien organizado y muy bien. Es una gozada venir a esta ciudad.
3: Sí, ya vino a Huesca la primera vez y desde entonces yo vengo a Soria, porque mi nuestra no hacen. Entonces ella viene a Huesca y yo vengo a Soria.
0: Algo terapéutico.
4: El encaje de bolillos es algo más que una técnica artesanal textil que consiste en entrelazar, cruzar y trenzar hilos enrollados en pequeñas bobinas de madera o hueso.
5: Sociabilizar con todas las compañeras, el aprender cosas nuevas, el concentrarte y abstraerte de todas las historias que hay por alrededor.
4: Practicarlo tiene beneficios directos para la salud.
6: Si me quiero relajar, hago bolillos. Vengo de un viaje y me pongo a hacer bolillos para descansar. Incluso hay encajeras mayores que han perdido a lo mejor a su marido y les ha servido de terapia el hacer bolillo y el juntarse con otra persona que hace lo mismo y hablar otras cosas.
4: Incluso para personas que acaban de pasar una enfermedad.
7: Yo al operarme de cáncer de mama se me hizo un linfedema al quitar los ganglios y esto pues es una buena terapia porque si os dais cuenta estáis todo el rato moviendo las manos y ejercitando los dedos, que viene muy bien este tipo de ejercicio. Y eso, les animo, que no es tan difícil como parece.
4: Una afición en auge.
8: Yo creo que este año ya hemos tocado techo. Es complicado organizar ya un evento así de esta envergadura con tanta gente.
4: Más de 500 personas de toda España reunidas en la Plaza Mayor de Soria con sus bolillos.
0: Gracias, Fernando. La bola negra de los Javis arrasa en su estreno. En toda España suma ya 610.000 espectadores, 4,7 millones de euros de recaudación. Es el noveno mejor estreno español de la historia y el segundo mejor de la última década. En los cines Lara, en Camaretas, la película supera desde el viernes los 1.200 espectadores, igualando al estreno de La Odisea, aunque no supera otros títulos taquilleros como Torrente Presidente o Spider-Man Brand New Day. Ágreda se encuentra en fiestas. Han comenzado, lo hacían antes de ayer, los festejos en honor al patrón San Miguel. Lo hacían como es tradicional con la quema de diablillos. Ahí estuvimos.
9: Ágreda comenzó ayer sus fiestas en honor a San Miguel Arcángel en una noche marcada por el agua.
10: Ya está todo listo para empezar a arder. Esperemos que arda, yo creo que sí, a pesar del agua.
9: Y por el fuego, porque para honrar a su patrón, la noche que precede cada 29 de septiembre, los agredeños celebran una tradición con siglos de historia, la quema de los diablillos.
10: Que simbolizan un poco la quema de los malos augurios, de las malas intenciones, y con ello, una vez que se queman, pues ya todos empezamos ya el júbilo, la alegría para empezar las fiestas.
9: Esta práctica hace referencia a la victoria de San Miguel contra el demonio, una tradición que las mujeres agredeñas han mantenido de generación en generación.
11: Mi suegra era de los diablillos y yo decidí seguir la tradición.
12: Eran unas tías que los hacían y había poca gente, ya eran mayores y pasé a hacerlo yo.
9: Un acto que este año ha tenido como protagonistas al diablo y a los turistas que se acercaron a ver el eclipse y que ha adquirido a día de hoy un tono reivindicativo con una pancarta en la que los agredeños hacen una serie de peticiones con la esperanza de que se cumplan cuando se queme.
11: Lo que todo el mundo quiere en el pueblo, ¿no? Que la gente que no se vaya del pueblo.
9: Llamas que reducen a cenizas todo lo malo para que cada chispa se convierta en un deseo por cumplir.
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0: En deportes, el grupo ERCE ha presentado en rueda de prensa a Kaique Calazans, el nuevo jugador que ya se ha incorporado a los entrenamientos. Brasileño, 24 años, 1,92 de altura, llega procedente del Conqueridor Valencia, donde llevaba dos temporadas jugando. Ahora se suma al proyecto de Toribio con una clara intención: reforzar la recepción del combinado celeste. En ese área, la recepción y defensa destaca por su potencia en ataque, también por su capacidad física. El fichaje se dio a conocer el pasado mes de julio, pero es ahora cuando queda menos de un mes para el comienzo comienzo de la Superliga cuando se ha presentado oficialmente ante los medios de comunicación.
15: Creemos que tiene mucho potencial y tiene mucho para dar todavía. Está muy lejos de tocar techo todavía en su carrera deportiva.
16: Ahora estoy aquí en la temporada con ellos y me encantaron mucho la experiencia, el entrenamiento. Y ahora quiero compartir mi historia con ellos también, escribí un poco aquí mi nombre. Me defino como un jugador suplente así, para ayudar a los compañeros. No soy tan alto para un punto y bueno, creo que hacer mejor para ayudar al equipo y no voy a hacer nada más, solo intentaré ayudar lo máximo posible.
0: Fermín Cacho volvía a participar en una carrera, lo hacía este pasado sábado en Soria, en la 5K que lleva su nombre, el agredeño. Nos relataba cómo ha vivido este año, marcado por un problemilla de salud.
4: La pasada 5K Fermín Cacho se convertía en una de las carreras más especiales para el atleta agredeño.
17: Estuve en parada para cerebral durante 12-13 minutos. Hoy era un día muy especial para mí, después del 28 de febrero que me ocurrió esto.
4: Una fecha difícil de olvidar para el campeón olímpico.
17: Fue una insuficiencia cardiorrespiratoria ventricular. A mí me dijeron, mira, si lo quieres entender un poco mejor, es una muerte súbita. Llevo implantado un defibrilador, un DAI. Llevo un de... El 14 de marzo me lo pusieron. Que si me da otra parada, esto hace descarga eléctrica para que el corazón vuelva a funcionar y seguir adelante.
4: Es el deseo de Fermín Cacho tras pasar los momentos más duros de su vida.
17: Aunque no sea al 100%, seguir haciendo deporte a un ritmo más bajo, pues mucho mejor. De lo mismo que me podía haber ocurrido y dar gracias, que estaba mi mujer, que había gente que no me ocurrió solo, pues de la misma forma que ocurrió estoy aquí y disfrutando otra vez de lo que ha sido lo mío, que es el atletismo.
4: Un proceso en el que sintió el aliento de los suyos y también de toda Soria y Ágreda.
0: Pues después de mucho tiempo, es noticia, la lluvia ha vuelto a caer en Soria, aunque las precipitaciones fueron casi simbólicas, unas imágenes que no se repetían desde el pasado día 2 de septiembre, también llovió un poquito ese día. A partir de hoy y sobre todo durante el fin de semana va a aumentar el riesgo de lluvias en la capital, todavía con valores suaves en este arranque del otoño. El otoño precisamente, pero el musical soriano está en su recta final. Apenas quedan dos conciertos internacionales cuyas entradas están agotadas. El de ayer y el de hoy, que se celebrarán los tradicionales conciertos didácticos para escolares, también con el grupo Anacronía.
18: Los más pequeños han disfrutado también del otoño musical demostrando cuánto les gusta la música.
19: Sí, mucho.
20: Mucho.
19: Sí.
20: Sí, mucho.
18: Unos jóvenes que, además de aprender, son futuros músicos.
21: La guitarra.
22: El saxofón.
23: Violín.

0: que ya participó en el festival hace unos años para concierto abierto a todos los públicos, porque fue premio de FES Clásica de grupos emergentes.
1: El festival está en su recta final.
0: Ambos conciertos están ya, la venta anticipada está agotada, por lo que bueno, ya podemos dar datos y tenemos unos datos de ocupación del 99,37%.
1: Un otoño musical del que ha disfrutado el público de todas las edades, con artistas de mucho talento.
2: Pues gracias, Cosme. Hasta aquí el repaso de las noticias más destacadas. Cualquier novedad, noticia de última hora que se vaya produciendo a lo largo de la mañana, te la contaremos en directo en esta misma sintonía, en la cual te recuerdo que puedes seguir también informado a las 2 y a las 3 de la tarde. Ahora son las 8 horas 31 minutos. Enseguida vamos con más cosas.

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0: Pues 46 los minutos que pasan ya de las 8 de la mañana. Seguimos avanzando en esta mañana, ya de miércoles 30 de septiembre, último día de este mes de septiembre, con 14 grados, que son los que marca ya el termómetro. Hasta ahora aquí en la capital te lo he contado en informativos y ahora vamos a hablar más de eso. Las escuelas católicas reclaman más recursos para el alumnado. La organización, que concentra aproximadamente el 15% de los alumnados, del alumnado de la provincia, señala que el aumento de ese alumnado con necesidades específicas de apoyo educativo hace necesaria una mayor inversión y también un mayor profesorado. Vamos a hablar con Isabel Ania, es la delegada provincial de Escuelas Católicas de Castilla y León, aquí en Soria. ¿Qué tal, Isabel? Muy buenos días. Uy, que no te había pasado mesa. Ahora, Isabel, buenos días. ¿Me escuchas?
1: Buenos días.
0: Buenos días, ahora sí.
1: Buenos días a todos los oyentes.
0: Ahora ya te escuchamos perfectamente. ¿Qué tal todo lo primero, Isabel? ¿Cómo hemos empezado el cole? Bueno, en tu caso por Escolapias, que es por donde estás.
1: Sí, pues mira, el cole se ha empezado, bueno, pues dentro de la normalidad, sin ninguna cosa significativa. Entonces eso es un dato muy bueno.
0: Bien, eso siempre es bien. Bueno, ahora tenemos, ¿cuándo es fiesta ahora por San Saturio? ¿Viernes y lunes o cuándo?
1: Claro, el día de San Saturio es festivo y el lunes que es día no lectivo.
0: Eso.
1: Ahora tenemos ahí cuatro días, un pequeño puente para reiniciar.
0: Eso. Yo siempre tengo un poco la sensación de que cuando empezábamos en el cole era como en plan, después de San Saturio, que ya venía como en plan lo más serio, no sé por qué. Sí, tenía un poco ese chip.
1: Sí, pues la verdad que ya comenzamos en infantil y en primaria con el horario que no es reducido, que ya sabéis que en junio y en septiembre tenemos horario reducido. Y es cierto que después de San Saturio pues comienzan pues todas las actividades extraescolares, actividades deportivas. Es cierto que la vida del centro, así, más completa, comienza después de San Saturno.
0: Después, ¿no? Pues
1: digo,
0: claro,
1: sí.
0: Pues ahí tenía yo también un poco el chip, igual el chip sería también un poquillo por eso. A Isabel, a referencia o el motivo por el cual queríamos también hablar contigo, hablar con Escuelas Católicas, es precisamente eso lo que comentaba en ese titular, ¿no? Esa reclamación de más recursos para el alumnado. Esto, a fin de cuentas, no es una petición ni un capricho, es algo para precisamente ayudar a ese alumnado con necesidades específicas, ¿no?
1: Efectivamente, sí, como dices, Alfonso, como decías en la introducción, el otro día tuvimos la rueda de prensa de inicio de curso, en la que el vicepresidente de Escuelas Católicas de Castilla y León, que bueno, pues pasa por todas las provincias, y ahí sí que es cierto que, como tú bien dices, Alfonso, por el bien de cada uno de nuestros alumnos, que es al final lo que buscamos en la escuela, pues sí que se necesitaría, dada la realidad actual de las aulas tan heterogéneas y la cantidad de alumnos con determinadas necesidades, sí que necesitaríamos pues una mayor inversión, sobre todo para dotar a los centros de mayor recurso humano y material, para siempre mejorar en la atención a esos alumnos, que al final, bueno, pues son los más vulnerables y los que necesitan pues una mayor atención, una atención distinta.
0: Claro, cuando hablamos, a ver, lo de los ratios, que suena simplemente a un número, ¿no? O podríamos hablar simplemente de números, pero a mí me gusta más que eso hablar de personas, y al final, pues todos esos alumnos con esas necesidades específicas, ¿no?, necesitan mayor tiempo y precisamente eso, no un número, sino una persona, ¿no?, a su lado, que les atienda, y por ahí es por donde viene la reclamación, ¿no, Isabel?
1: Sí, pues la reclamación viene, bueno, por supuestísimo en recursos materiales, pero también en recurso humano. Necesitan personas específicas, con una titulación específica, que pueda atender de la mejor manera posible la necesidad de cada uno.
0: ¿Cómo es, Isabel, un poco la organización en un colegio con estos chicos y chicas? Es lo que decimos, necesitan más recursos personal. Claro, aquí me pongo yo un poco en el papel o en la piel de los profesores. Y dices, tengo que estar con este chico, necesita un poco más de mi atención, pero claro, no puedo descuidar al resto, obviamente.
1: Claro, bueno, pues desde luego los departamentos de orientación de los centros hacen una labor excelente. Primero detectando qué tipo de necesidad pues presenta el alumno, muchas veces también en colaboración, bueno, pues con sanidad, ¿no? Cuando son casos más específicos, y entonces, bueno, pues ya se deriva al especialista que vemos que puede ayudarle más, pues especialistas en pedagogía terapéutica, especialistas en audición y lenguaje, incluso, bueno, pues dentro del aula, refuerzos educativos a los niños y niñas que puedan necesitarlo en un área en concreto. Pero sí, son los departamentos de orientación los que junto al tutor y los profesores de área pues realizan un estudio y una derivación al especialista adecuado.
0: Uh-huh. Al final esos departamentos son muy importantes dentro, sí, dentro de un colegio. Me estoy acordando de Laura, Isabel.
1: Ah, sí, sí, por supuestísimo, nuestra orientadora que ya no está con nosotros, pero que sí, que claro, hacía muchísima labor y...
0: ¡Jua! ¿Cuánta ahora, gente habrá ayudado? ¡Fua!
1: Pues a mucha gente, sí, ha dejado una estela muy grande, tanto en el cole como en Soria y también en su querido departamento de orientación, que al final somos herederos de una historia y la historia que ha dejado en el centro y en Soria pues es grande y la recordamos con muchísimo cariño, como no puede ser de otra manera, nosotros como centro y vosotros como alumnos, Alfonso.
0: Sí, yo creo que absolutamente todos, y por eso ahora escuchándote, pues fíjate, llevo todo el rato acordándome de ella y por eso también.
1: Hay que tener una memoria agradecida a las personas y en este caso a Laura.
0: Sí, es verdad, hizo una grandísima labor por la educación y por estar cerca de todas esas personas con necesidades específicas, no solo en el cole, no solo en Escolapia, sino como decías tú antes, yo lo hago extensivo a toda la educación aquí en Soria.
1: Sí, efectivamente, va por ella, pues todo el trabajo también que ahora seguimos realizando, pues es también en memoria de todo lo que sembró ella en el colegio y en Soria.
0: Pues sí, desde luego que sí, más que merecido. Los colegios católicos, al final, Isabel, representan un porcentaje importante, ¿no?, de alumnos e incluso de profesores, diría yo. Estamos hablando, pues, aquí en Soria, al final, la cifra de profesores, yo no quiero, porque parece que suena muy frío, la asemejarlo a una empresa, ¿no?, pero una empresa con 270 empleados, por ejemplo, que es más o menos el número de profesorado, sería una empresa importante, una reivindicación de una empresa de 270 trabajadores sería una reivindicación importante y a tener en cuenta. Bueno, pues salvemos las distancias que queremos, pero es lo mismo, Isabel.
1: Sí, efectivamente tenemos las escuelas católicas en la provincia de Soria, pues una representatividad, como dices, grande, ¿no? Somos 5 centros educativos y lo que dices, aproximadamente 270 profesionales, unos 2.150, 2.200 alumnos y 104 unidades concertadas, ¿no? Nosotros lo que seguimos haciendo pues es agradeciendo a todas las familias sorianas que vuelven a depositar en nuestros centros y en nuestro proyecto educativo común pues esa confianza, ¿no? También es cierto que en este contexto de la España despoblada de Soria y también marcado por el descenso de la natalidad, pues las escuelas católicas de Soria y provincia mantenemos prácticamente estable nuestro alumnado, ¿no? Lo que refleja lo que te comentaba, bueno, pues que las familias sorianas continúan depositando esa confianza en nuestros centros. Escolarizamos aproximadamente al 15% del alumnado de la
0: Es otro dato importante.
1: Sí. Y eso, bueno, pues nos anima a seguir ofreciendo pues una educación de calidad, Alfonso, cercana y comprometida con cada persona, ¿no? Nosotros seguimos apostando por la complementariedad de la red pública y la concertada, ¿no? Desde la convicción, Escuelas Católicas tiene la convicción de que una oferta educativa plural pues permite a las familias elegir el proyecto educativo que desean para sus hijos y para sus hijas. Es por lo que trabajamos día a día, tanto la escuela católica como todas las personas que formamos parte de ella.
0: Tener la libertad de elegir, ¿no?, a qué centro y dónde quieren también que se formen sus hijos, al final hacen que haya, pues como decíamos antes, un número muy importante de alumnos que están y que se forman en estas escuelas católicas, que de no existir, obviamente pues necesitaríamos muchos más colegios para todos esos alumnos. Eso sería una cosa lógica, ¿no? Por eso también es por lo que, y volviendo a lo mismo que comentábamos antes, el reclamar esos recursos, más recursos que se necesitan, especialmente personales, para ese alumnado que aumenta también progresivamente, conforme aumenta el número de alumnos sin esas necesidades específicas, pues es algo que yo creo que se nos antoja a todos como lógico, ¿no? Y necesario. Luego ya, Isabel, pues la peli de siempre, ¿no? Que seáis escuchados.
1: Sí, sí, la verdad que nosotros seguimos, con nuestra voluntad es continuar con el diálogo y la colaboración con la Consejería de Educación, ¿no? Sí. Para seguir mejorando, pues, un sistema educativo que en el caso de Castilla y León, pues, ha demostrado su calidad, ¿no? Uh-huh. Y vuelvo a repetirte, para continuar ese diálogo, esa colaboración que siempre hemos mantenido con la Consejería de Educación, bueno, pues para seguir fortaleciendo, pues, ese sistema educativo, que los datos avalan a Castilla y León, en el que la red pública y la concertada son complementarias, uh-huh, necesarias y al final comprometidas con un mismo objetivo, ofrecer la mejor educación posible a todo el alumnado y, como tú decías, pues es de justicia ofrecer a lo que cada uno necesita, uh-huh, en esa reivindicación que hacemos.
0: Y precisamente, fíjate, luego cuando hablábamos que hace muy poquito, ¿no? Era noticia el informe PISA, los buenos datos de aquí de Castilla y León. Bueno, pues también mucha parte de esos buenos datos, además de la escuela y de la enseñanza pública al uso, la tienen las escuelas católicas, donde también hay muy buenos datos, ¿verdad?, dentro de ese informe PISA.
1: Sí, sí, el informe PISA, pues sí, vuelve a situarnos a Castilla y León, pues entre las mejores, entre las comunidades con mejores resultados educativos. Sí es cierto que desde escuelas católicas, pues, reflejamos esa fortaleza y nuestros colegios, pues, les caracteriza el buen clima escolar, la preparación, el compromiso y la estabilidad del profesorado, la implicación de las familias y el sistema también de evaluación de diagnóstico que permite detectar dificultades y, sobre todo, orientar, pues, las medidas de refuerzo del alumnado que antes hablábamos. Pues a esto también contribuimos los centros de escuelas católicas.
0: Exacto.
1: Porque nuestro modelo, pues, está basado en eso, en la atención personalizada, el acompañamiento, la innovación, la calidad académica.
0: Efectivamente. Y eso, al final, pues cuando hablamos en concreto de esos alumnos con esas necesidades un poco más especiales, creo que todos llegamos a la conclusión, escuchándote, de lo que decíamos antes, de que la reclamación es justa y obviamente es necesaria. Veremos a ver en qué queda el tema, Isabel. Gracias. Te dejo que... Bueno. ¿Tienes clase ahora?
1: Sí, sí.
0: Claro, yo es que, como van llegando a las 9, yo ya voy con el horario. Digo, a ver si me suena el timbre.
1: Sí, sí, ahora ya empieza a funcionar todo en infantil y primaria, que en secundaria ya ha empezado
0: eso,
1: a las 8.
0: En secundaria ya llevaron un ratín.
1: Pues
0: muchas gracias, Isabel. Un beso grande para todo el cole, para todo Escolapias.
1: Muchas gracias, Alfonso.
0: Hablamos pronto, gracias.
1: Adiós, adiós.
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minutos, 4 minutos, ya son las 9 de la mañana. Tenemos mensajito por aquí en el WhatsApp de Vive Radio, que nos ha escrito nuestro amigo, nos ha escrito Edu López. Ha puesto buenos días, Alfonso. Vamos a por el miércoles, que tiene casi sabor de viernes esta semana. Como te vas de gira por las calles sorianas, estos San Saturios, nos vamos desde mañana ya, ¿eh? Te pido hoy y vamos a pedir un par de grupos que vienen. Me parece perfecto. Sexy Cebras, es esto que está sonando. Esta canción que se llama Nena. Deja que pase lo que... Esa. Y la Jota del Mester, del nuevo Mester de Juglaría, que también vienen, por cierto, el día de San Saturio, el viernes. Perfecto. Y como os dice por aquí Edu, felices fiestas de San Saturio para todos y felices fiestas de San Miguel para los agredeños. Igualmente también para ti, Edu. Gracias, como siempre, por escribirnos los vives de la semana, Edu López.

0: 12 los minutos que pasan ya de las 9 de la mañana. Cielos cubiertos, los que tenemos aquí en Soria. Con esos 15 graditos va subiendo poco a poco el termómetro. Amanecíamos con 14, pues nada, 15 hasta ahora. O sea que apenas ha subido de los, eso sí, 24 que vamos a alcanzar en el día de hoy. Si llueve hoy algo, será especialmente por la mañana. Por la tarde no se espera. Y luego esas lluvias que sí que llegarían especialmente a partir del viernes por la tarde. Y estarían con nosotros pues hasta el lunes. Falta hace, ¿eh? Lo que pasa que, bueno, da un poquito de rabia que justo vaya a ser en San Saturio con la cantidad de cosas que hay por hacer, pero es que según está todo es necesario. Como mañana ya tenemos programa especial previo a esas fiestas de San Saturio y vamos a estar en el centro de Soria durante los próximos días, pues hoy adelantamos alguno de los temas de los jueves. ¿Qué significa eso? Pues que a esta hora los jueves hablamos de campo, vamos a hacerlo hoy. Venga, como si fuese jueves, nos ponemos un poco ahí con la mente en modo jueves y es que hablamos de campo.
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0: Pues abrimos espacio de campo y lo hacemos acercándonos hasta Asaja, aquí en Soria. Saludamos a Juan Francisco Marcones. ¿Qué tal, Juan Fran? Muy buenas.
2: Hola, ¿qué tal? Buenos días.
0: Buenos días. Casi se celebra, que llueva algo, decía yo antes.
2: Joder, pues mira, no pasamos. Yo me acuerdo que he estado un día aquí en la oficina en mayo y vino un socio nuestro de la zona de Belamazán y dijo, ya podéis pedir el cambio para el tema del girasol porque con los 60 litros que nos han caído no sé cuándo lo vamos a sembrar. Y se cerró el grifo desde ese día
0: y hasta
2: hoy. Es que no ha caído una gota en muchos sitios, cero patatero.
0: Sí.
2: Y lo que ha caído ayer, que cayó algo, pues bueno, así ha habido sitios que a lo mejor ha llovido un poco más, pero en otros sitios han caído un litro, dos litros, prácticamente nada. Así que claro, pues sí, hace falta el agua, el campo está seco.
0: Sí, hace falta, sí. Sobre todo, bueno, pues para lo siguiente que toca ahora, que es sembrar, ¿no?
2: Bueno, de eso hay poquitas ganas, porque tal y como está la situación.
0: Ojo, ya te digo.
2: Y con lo que ayer nos avanzó ese Real Decreto, que recupera un poco, o le da continuidad a las ayudas que teníamos hasta ahora, pero es que el petróleo sigue subiendo, el combustible sigue subiendo y pues nos parece pues una cosa irrisoria. Y luego pasa otra cosa, que como ya habéis oído, hoy vienen interesantes noticias en los periódicos de tirada nacional, donde se ven las gráficas y el drama que está pasando en el mismo sector, especialmente el de los cereales, que por primera vez está, vamos, digo primera vez porque está como muy respaldado por datos muy oficiales, pues que el incremento de los costes ha superado claramente el tema de los ingresos y que, vamos, es que ya no es que haya expectativas, es que ahora la expectativa es perder dinero. Y por eso, esta tarde tenemos Junta Directiva Nacional, pero ya se ha avanzado que esas medidas que se han puesto por parte del Gobierno de España son insuficientes porque ha subido el petróleo otro 30, otro 40% y sin embargo siguen manteniendo esos 20 centimillos que hoy ahora se quedan pues muy escasos. Y luego que hay que recordar también que las comunidades autónomas aquí no se pueden ir de rositas, que han venido publicando una serie de mejoras en el tema de lo de la PAC o pagando de la PAC, pero que no han puesto en el duro y el 50 y tantos% de todos los impuestos que pagamos o se pagan cuando se gasta el gasóleo o la gasolina se terminan en las comunidades autónomas, en este caso en la Junta de Castilla y León. Y como sabéis les hemos reclamado un aporte o una ayuda especialmente en el tema de los fertilizantes, que es lo que hemos estado diciendo hasta ahora, y exactamente igual para el tema de los combustibles, y que no sabemos nada.
0: Es que ahora mismo meter la llave en el contazo y encender el tractor al precio que está todo, es que estás perdiendo desde el segundo uno. Es tremendo.
2: Sí. Es una barbaridad. Yo hoy animo a que veáis o que la gente repase pues esos... Lo que pasa es que aquí, como se lo ha tragado todo, lo de la señora está con el piso, pues este drama
0: ya,
2: pues que nos afecta a todos también, pues parece que está en un segundo plano, pero hoy vienen interesantes artículos en todos los sitios donde la gente puede ver un poco esa situación pues dramática que tiene el sector y que todo aboca que no se va a sembrar prácticamente nada. Y claro, ante esa situación pues evidentemente ha habido que maniobrar en lo que es el tema de la PAC, que eso como no cuesta dinerito, ni hay que poner dinerito, parece que por esa vía la consejería pues bueno ha avanzado en alguna de las cositas de esas flexibilizaciones que hemos reclamado, pero que lo importante es el dinero, y que si no hay ayudas, pues para ayudar al sector con el tema de los fertilizantes y con el tema del gasóleo, ahora hay que hacer todas las labores, y que no sabemos qué va a pasar en los próximos meses, porque esto iba para 15 días y llevamos ya no sé cuántos meses y años desde lo de Ucrania, pues el sector ya no puede más, ya ha dejado toda la posible grasilla que tenía en el cuerpo y la situación pues es dramática, así que vamos a ver qué es lo que pasa. Nosotros no sé lo que pasará esta tarde en Junta Directiva Nacional, como digo, está convocada, y qué dirán los sindicales, pero vamos, creo que me aventuro a decir que posiblemente se continúe con el tema de la convocatoria de movilizaciones, porque la situación pues está complicada.
0: Es que es lo que decíamos, lo decías tú antes, además yo creo que es bastante significativo, ¿no? Lo de los 20 céntimos, me quedo con lo que has dicho, 20 centimillos por litro, que es que pues poco apañan, la verdad. Veremos a ver, un 51% más caro que hace un año, se dice pronto.
2: Sí, 20 centimillos, cuando estaba a 90 céntimos, que era una verdadera barbaridad, pues eran 20 centimillos dentro de los 90, pero es que 20 centimillos ahora que está 1,50, 1,60 el gasóleo, pues ya me contarás tú que son los 25, y que de ese precio prácticamente más de la mitad son impuestos. Exacto. Y que de esos impuestos más de la mitad se los lleva la Junta de Castilla y León, y que la Junta de Castilla y León no ha dicho esta boca es mía y voy a poner un duro.
0: También, claro. Hay números que son, yo creo, que muy claros. Producir una hectárea de cereal de secano ha pasado de 630 euros a 767 euros en un año. Son 136 euros más por hectárea. Eso es pues un 21,6% de incremento. Yo no sé cuánto estará el margen de beneficio que podéis tener en una hectárea. Nada, pero desde luego un 21%, Juanfran, es una burrada.
2: Y los precios, aunque se han remontado un poquito, pero los precios han subido pues un 4%, un 5%, que es ridículo con respecto a eso. España tiene mucha presión en los precios internacionales porque nos está llegando mucha producción de fuera, de Ucrania. El 50% del cereal que se importa de la Unión Europea a Ucrania pues termina en España. Y tenemos mucha presión, los precios no remontan, y para colmo, por la economía americana es un puñetero desastre. En estos últimos años se ha hundido el dólar con respecto a lo que teníamos, y como el mercado internacional se hace en dólares, pues de cómo empezamos el siglo, por decirlo de una manera, en el año 2000 estaba la paridad a 0,80 a 1,20 que está ahora, pues eso significa que con menos euros compras más trigo fuera, claro. Y eso al agricultor ya le tiene sentido. Decir que aquí estos conflictos de la geopolítica entre el uno en Ucrania y el otro en Irán y en Venezuela y dando patadas al petróleo, pues bueno, pues tenemos una situación compleja. Pero bueno, el gasóleo y el tema de los fertilizantes, especialmente el tema de los gasóleos, llevan mucha carga impositiva, y aquí los gobiernos no pueden mirar para otro lado. El ministerio tiene que poner más ayuda, porque evidentemente tiene margen ahora mismo para poderlo hacer. Como decíamos, 20 centimillos sobre los 80 céntimos que costaba el gasóleo a primeros de año, pues, y ya era una barbaridad, porque ya venía el tema, con todo el tema de que esos productos venían muchos de Rusia, y las sanciones que hemos tenido, que se les han impuesto a ellos, han afectado evidentemente al mercado de este tipo de materias primas. Pero es que ahora, desde lo de Irán, pues esto ha sido ya la repanocha, y ahora con un gasóleo a 150, 140, 160 euros, los 20 centimillos se quedan nada. Y que repito, que de esos 160 céntimos, más de la mitad son impuestos, y de eso más de la mitad termina en la Junta de Castilla y León, y la Consejería de Agricultura todavía no ha dicho esta boca es mía, solo para poner alguna de las cosas que están bien, adelantar la PAC, que es un dinero que ya era de los agricultores, porque no es de la Junta de Castilla y León, pero que de lo que a ella le recibe, aquí no hemos visto ni un duro, y hemos hecho ya pues dos manifestaciones en Valladolid, que parece que el resto de las comunidades autónomas no les dolía a ninguna la tripa, pero parece que todo el mundo en España está llegando a lo que ya veníamos diciendo desde Soria, Castilla y León especialmente, porque llevamos ya varias convocatorias a lo largo de julio, de agosto, de septiembre, en Valladolid, manifestaciones, y parece ya que a nivel nacional pues hay como una especie de consenso por parte de las organizaciones de reclamar esta situación.
0: Bueno, pues veremos a ver en qué queda todo. Sobre todo esperemos que se solucionen, y esas movilizaciones que también pues acaba viéndolas, como parece ser, como bien dices, también las contaremos lógicamente. Aprovecho para preguntarte, Juanfran, otro, hace que no hablamos del, mira, del topillo, que supongo que la ausencia de lluvias también ha hecho que haya más, ¿no?
2: Sí, bueno, el topillo ahora es pronto porque tenemos a la vuelta de la esquina el invierno, pero sí. Bueno, es una amenaza que está ahí y que, bueno, pues también sea propicia o es la justificación que muchas veces hay que hacer medioambiental para esa flexibilización de los ecoesquemas, que sí que es realmente la que ahora también preocupa. Ajá. Y que lo que trata es de aliviar a ese agricultor. Lo que estábamos diciendo, la consejería pues no tiene dinero para esas ayudas que estamos reclamando, para ayudarnos con los fertilizantes y con el gasóleo, porque si no, no se va a sembrar, y por lo menos por lo que ha tratado de flexibilizar, que eso no le cuesta en un principio dinero.
0: Eso es legislar, claro.
2: Sí. Correcto, y con la justificación del tema del topillo, pues ha llegado esa flexibilización de que en vez de tener que rotar el 50% en la práctica P3, que es en el ecosquema este que lleva el tema de las rotaciones de cultivos, pues únicamente se exija el 25%, ¿vale?, de rotación, y que si uno pone detrás de una leguminosa por un barbecho, que sabéis que eso en las flexibilizaciones ya se permitió, pero no cumplía los efectos de rotación, pues que sí que cumpla como temas de rotación. En estos temas de rotación, creo que lo que ha puesto la consejería olvida que también el de siembra directa, la práctica de siembra directa dentro de este ecoesquema también obliga a una rotación dentro del 40% que hay que hacer en siembra directa para este tipo de prácticas, pero ahí en este ecoesquema lo que sí que alivian es que van a permitir que se haga un laboreo vertical, no como vertedera, ¿vale? Pues con cultivador chisel o grada de discos pequeños, y luego ponen la coletilla siempre y cuando se cumpla con la obligación de mantener el rastrojo sobre el suelo, que esto es una cosa como casi de ciencia ficción imposible, pero bueno, es que últimamente pues estas normativas pues son lo que hay, pero bueno, han aflojado en ese sentido, que se van a permitir ese tipo de labores someras y verticales, y esas son unas flexibilizaciones. Y otra de las que han metido, que no está en este apartado con el tema de los topillos, es que como se ha adelantado la cosecha, pues para el tema del girasol, en otra práctica que es la P5, que es la de espacio de biodiversidad, pues desde el día 29 ya se permite el recolectar esas parcelas que estaban reservadas por alimentación de la avifauna. Entonces, pues que estas son, y luego pues además, pues ya sabéis que han adelantado el pago de la PAC, la verdad es que ha sido más rápido que ningún año. También entiendo que el haber querido ser tan rápidos, pues para, imagino, que aliviar la necesidad de fondos al sector, que está, pues como digo, raquítico y sin ninguna gana de hacer nada ni de sembrar, pues se ha adelantado esa PAC, pero para adelantar la PAC imagino que ha introducido elementos a lo mejor un poco de caución por parte de la Junta de Castilla y León, y bueno, pues hemos notado que a lo mejor no se ha pagado, que el objetivo era pagar el 70% de todos los importes solicitados, pues en algunas medidas, pues evidentemente, como no existen todavía los controles, pues bueno, pues a lo mejor se ha pagado un poquito menos que otros años, pero bueno, bueno lo bueno de que se ha pagado ya y que lo tengan los agricultores, y no vamos a decir lo contrario, igual que el tema de las flexibilizaciones, que nos vienen muy bien, pues porque imagino que va a haber mucho más barbecho este año, etcétera, y bueno, pues eso. Lo que sí que invito ahora, que nos estarán escuchando los agricultores, los que no son agricultores, a lo mejor no lo entienden mucho, pues que en la práctica, por ejemplo, de siembra directa, hay veces que tenemos compromisos de mantener esa situación de siembra directa en este año, los que lo hacían un poco a futuro, entonces es bueno tener la revisión o que quien se encarga de hacerle la PAC al agricultor o él mismo mire muy bien qué tenía en la campaña anterior, lo que tiene en esta, y si está cumplido pues esos compromisos, pues saber qué margen tiene para tener que mantener siembra directa o no, porque a veces pues luego nos jugamos un buen dinero en no haber cumplido con esos requisitos, y con estas situaciones pues evidentemente se complica el rastreo de ese compromiso, y es bueno pues hacer el ejercicio delante del papelito de un ordenador con una Excel o con los medios que tengan cada uno, o si no pues ayudándoles en los que podamos, si el que quiera se puede pasar por aquí, pues para comprobarle cómo está la situación, y si decide no cumplirlo, pues que sepa qué es lo que le va a costar, y si decide cumplirlo, pues que sepa de la mejor manera que puede hacerlo para que tome la decisión oportuna, pero que luego no tengamos sustos que no sabemos por qué han llegado.
0: Eso. Pues dicho queda, bueno, dentro de lo que tal, pues sea, no se legisla en este caso, me quedo también con eso, más allá de los dineros, en el caso de legislación para flexibilizar medidas, bueno, pues bienvenidas sean. Y estaremos muy atentos también, y especialmente, como decía antes, a las movilizaciones que pudiesen producirse. Juanfran, gracias. Al menos va a llover.
2: Como siempre. pues sí. A ver si recargamos agua.
0: Eso. Un abrazo, gracias.
2: Bueno, hasta luego. Un abrazo. Chao.

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Pues 38 los minutos que pasan ya de las 9 de la mañana. Sigues escuchando la sintonía de Vive Radio Soria en esta mañana de miércoles 30 ya de septiembre. Último día de este mes de septiembre. Mañana ya comenzaremos octubre y pasado festivo aquí en Soria capital. Es día festivo. Nosotros estaremos acompañándote. Tendremos un programa especial también. Ya te lo iré contando todo lo que vamos a tener luego también a última hora, porque mañana ya cambiamos poquito el horario para estar en directo desde el centro de Soria, desde la Plaza del Olivo.

Ahora lo que vamos a hacer va a ser acercarnos hasta el coro de Fuente Armán, el coro más internacional, yo creo que podemos decir, que tenemos aquí en Soria Capital. ¿Por qué? Porque la Catedral de Gante, la Catedral de Brujas y la Basílica Nacional de Bruselas serán algunos de los grandes templos europeos donde van a sonar las voces de los cantantes de Fuente Armán.

0: 43 minutos ya sobre las 9 de la mañana. Dicho y hecho, y lo prometido es deuda. Vamos a hablar con nuestro coro más internacional, el de Fuente Armangil.
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0: Mira que no es que sea yo especialmente viajero, ya lo sabéis cuando os cuento por aquí yo mis películas, pero en la Catedral de Gante he estado, en la Catedral de Brujas he estado y en la Basílica Nacional de Bruselas creo que no, pero fuera sí. O sea que tres sitios espectaculares. Pues van a ser alguno de los sitios, de los grandes templos europeos, donde van a sonar las voces de los cantantes de el que digo yo es nuestro coro más internacional, el coro de Fuente Armangil. ¿Qué tal, Héctor? Muy buenas.
2: Hola, buenos días, Alfonso.
0: Buenos días. Oye, ¿qué tres sitios más guays?
2: Pues sí, espectaculares.
0: Jolín, ya te digo.
2: Nos está empezando a entrar un poquito de vértigo.
0: Bueno, oye, que habéis estado en grandes escenarios ya, ¿eh? Ojo.
2: Hombre, sí. Hombre, como el Vaticano siempre...
0: Por eso.
2: Parece algo insuperable, pero estos tres templos que acabas de decir pues son de los más bonitos y más importantes de Europa.
0: Uh-huh. ¿Cómo surge todo esto, Héctor? Porque, jolín, yo entiendo que no es fácil, que aquí no va cualquiera.
2: Bueno, pues un poco de empeño, de ganas, de ilusión. Lo primero es tener claro qué es lo que pretendes, porque sí. Después de haber estado en San Pedro del Vaticano, una misa dominical en honor a la Virgen de Lourdes, etcétera, pues parecía que dices, bueno, ¿cómo vamos a motivar al grupo después de esto y lo que ha supuesto para nosotros? Y aunque entre medias pues hemos ido a algunas de las catedrales de España, como Burgos o la Basílica del Pilar, dices, venga, ¿qué puede ser así motivante? Y la verdad es que al principio surgió un poco con el decir, es el año del 40 aniversario de España en la Unión Europea, por edad y todo, han vivido de primera mano toda la transformación de España, y dijimos, vámonos a Bruselas, que es la capital de Europa, y a partir de ahí, ¿qué es lo que podemos hacer? Pues venga, vamos a ponernos en contacto con todas estas catedrales, y hemos tenido suerte. No ha sido fácil, porque son muchos correos, mucho intercambio de información entre las catedrales y nosotros, dossier, repertorio, enseñar la calidad de que no vas a ir de cualquier manera, ¿vale? Y entonces, pero al final sí, en los sitios que pretendíamos lo hemos conseguido.
0: Qué buen ejemplo, Héctor, de que, oye, pues si algo se quiere, se puede intentar, ¿por qué no? Y se pueden conseguir las cosas. Ahora, esto no es una cosa sencilla. Aquí detrás, pues hay mucho trabajo. Es como lo de la Basílica de San Pedro en el Vaticano. Tampoco no viene nadie y os dice, hola, Fuente Armangil. Claro, como sois tantísimos, pues mira, que os hemos visto y que queremos que vengáis. O sea, que aquí hay muchísimo trabajo detrás, Héctor.
2: Sí, eso. Sí, además por lo general, uh-huh. te suelen dar una contestación negativa, no negativa del todo, y entonces pues hay que poner cierto empeño y un poquito de ver cómo responder para ir ablandando o ir convenciendo de que sí es posible y de que te admitan.
0: Ser convincentes ahí, decir, oye, lo que tenemos, lo que hacemos está muy bien, ¿por qué no hacerlo allí? Luego, claro, aquí está la parte 2, Héctor, en el momento en el que tienes el sí. La organización no es fácil para ir todos, me imagino, pero bueno, que eso igual es lo de menos porque se hace con ganas, claro.
2: Sí, por supuesto. Es que, claro, el coro Fuente Armangil, y además es una de las cosas en las que nosotros incidimos para convencer. Mm. El coro Fuente Armangil no se le puede valorar o catalogar exclusivamente por lo musical. Mm. El coro Fuente Armangil es algo que va más allá, es una labor social es una actividad social en el mundo rural, además en una de las zonas más despobladas de Castilla y León, en esta parte de Soria. Es un ejemplo de la actividad en este mundo rural, un ejemplo de envejecimiento activo con las personas que con la edad que tienen, algunos de ellos van a venir al centro de Europa, Y en eso también incidimos, ¿eh? No solo es porque se nos elija porque damos una calidad musical, digamos, suficiente, sino también por lo que representa este grupo, que somos el Coro de Fuentehermejil, que además agrupa a un montón de pueblos de la comarca.
0: Exacto.
2: Que no solo tenemos que hablar de Fuentehermejil, tenemos que hablar que en el Coro de Fuentehermejil pues cantan varias personas de Alcoba de la Torre. Vienen de Langa de Duero, de Zayuelas, de Fuencaliente. Incluso viene una cantante que se nos apuntó desde la época de Roma, desde Ciruelos de Cervera, que es provincia de Burgos.
0: Ah, fíjate.
2: Sí. Y luego, nosotros, el Coro Fuentehermejil, somos de habitual 15 miembros, pero cuando hacemos algo especial, pues tenemos la suerte que contamos con refuerzos de los fantásticos coros del Burgo de Osma y de San Esteban de Gormaz. Y ahí pues ya nos vamos a Bélgica, pues nos vamos un coro ya de 26, que sobre todo pues refuerza la presencia y el conjunto de las voces.
0: No está nada mal. 26, claro, nos lo explicas a nosotros estupendamente, además conocemos los pueblos, Héctor. Me imagino que cuando lleguen allí y hay alguien que mire y diga, Fuentehermejil, jolín, qué poquita gente vive, 26, canta todo el pueblo. Claro, pero ahí está la explicación, que va también gente de los pueblecitos de alrededor, y al final entre todos, pues eso, hacéis mucha mucha fuerza y se acaban consiguiendo las cosas. 9-13, ¿verdad? Del 9 al 13 de octubre, más o menos en esos días va a ser...
2: En esos días, 10 de octubre, misa vespertina en la Catedral de Brujas.
0: Ajá.
2: Domingo 11, misa dominical en la Basílica Nacional del Sagrado Corazón de Bruselas, que es una basílica, es la segunda más grande de Europa, es espectacular.
0: Sí.
2: Y luego el lunes, que también pues estamos muy ilusionados, hacemos concierto por la tarde en la Catedral de Gante, además un concierto dedicado a la Virgen del Pilar, en el día 12 de octubre, Fiesta Nacional de España, Fiesta de la Hispanidad, pues muy emotivo.
0: Qué bien, qué bien. ¿Has estado? ¿Has estado alguna vez?
2: No.
0: Ahí, ¿no has visto? ¡Buah, te va a encantar!
2: No, he estado en Bruselas hace muchos años, pero en Brujas y en Gante no he tenido la suerte.
0: Pues es precioso, y a verás, os va a gustar un montón. Yo he estado dentro,
2: sí,
0: además, de la Catedral de Gante, me acuerdo perfectamente, porque me llamó también mucho la atención, o sea que lo vais a disfrutar muchísimo, porque es un sitio espectacular. O sea que yo me alegro mucho de que llevéis allí un poquito de Soria, de un poquito de toda vuestra zona de Fuentehermejil también, y que bueno, pues que seguro que va a ir todo estupendamente. Para estos ensayos, ¿ya de una forma especial o simplemente dices, vamos a hacer lo que sabemos hacer?
2: Vamos a hacer lo que sabemos hacer. Hace meses que ya fuimos cerrando la agenda, según íbamos cerrando con cada una de las catedrales, y hemos mantenido más o menos un ritmo normal de ensayos. Nosotros ensayamos una vez a la semana, y cuando hay un evento especial solemos hacerlo dos veces en semana.
0: Ajá.
2: Y entonces, en ese sentido, sí. Bien, y parte del repertorio, pues ya lo tenemos trabajado, en las misas que hemos acompañado durante este verano, pues muchos de los pueblos de Soria o de la provincia de Burgos también, en alguna ocasión, nos llaman pues para acompañar las misas, las celebraciones en las fiestas, las misas solemnes.
0: Claro.
2: Entonces, mucho del repertorio estaba rodado. No todo, porque lo que sí se ha consensuado con cada una de los responsables de la música en cada uno de estos templos ha sido que, por ser las fechas que son, Fiesta Nacional de España, la Virgen del Pilar, llevamos un repertorio en español.
0: Ah.
2: En las misas, la liturgia que vamos a cantar, lo hacemos de autores españoles y en español.
0: Mira,
2: llevamos también alguna cosa en latín, lógicamente, pero de autores españoles.
0: Ajá. Pues también ese guiño, como no podía ser de otra forma. Dicho queda, Héctor, que lo disfrutéis muchísimo, que ya nos contarás a la vuelta qué tal.
2: Bueno,
0: prometo volver a llamarte y que nos lo cuentes.
2: Nada, nos podéis llamar cuando queráis, y vamos, estamos muy ilusionados con esta aventura,
0: pues,
2: así que ya os lo contaremos.
0: A disfrutarlo mucho, a disfrutar también de esos sitios que son maravillosos, que os van a gustar mucho, a comer chocolate, a beber alguna cervecilla, que están muy ricas por allí, y hay un montón, y muy diferentes, y los gofres, te los recomiendo.
2: Pues muy bien.
0: Y sobre todo, pues eso, llevar el nombre de Soria, Héctor.
2: Así va a ser, porque queremos llevar muy alto el nombre de Soria por todo el centro del país.
0: Pues así va a ser, desde luego que sí. Un abrazo grande para ti y para todo el Coro de Fuentehermejil. Gracias, Héctor.
2: Venga, muchas gracias. Hasta luego.

0: eso, además de todo esto, por cierto, el mismo 12 de octubre también va a haber un acto institucional allí, en la sede de la representación permanente de España a Bruselas. Va a haber un recibimiento al coro de Fontanmejil por la delegación de la Junta de Castilla y León ante la Unión Europea, donde van a reconocer ahí la actividad de esta agrupación que representa toda esta actividad cultural, la participación social y ese envejecimiento activo del que también nos hablaba Héctor. Así que ese acto institucional que también va a ser importante y también van a disfrutarlo mucho. Le seguiremos muy de cerca al coro de Fuentermejil. 9:54, casi llegamos ya a las 10 de la mañana. Madre mía, se me está pasando a mí rápido. Vámonos a Publi, volvemos ahora enseguida, te cuento más cosas.
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5 minutitos ya sobre las 10 de la mañana. Vamos a abrir enseguida tiempo de deporte, ¿eh? Hoy polideportivo, porque mañana, como tenemos ese programa más especial ya previo a las fiestas de San Saturio, pues hacemos algo que con el campo, pasamos a hoy toda la información también deportiva. Ya sabéis que todos los días vamos hablando con diferentes protagonistas. Hoy vamos a hablar de gimnasia, vamos a hacerlo con Ana, y también vamos a hablar de árbitros, de, en este caso árbitros de fútbol. ¿Por qué? Pues porque son necesarios, obviamente, y porque estamos en plena campaña de captación. Lo voy a decir así, que parece que suena como muy frío, pero es así, y es necesario además, ¿eh? Porque es que si no, sin árbitros desaparecería. Aquí en Soria, con todos los equipos que hay, con todas las categorías que hay, pues obviamente, al igual que en otros sitios, se antoja más que necesario el hecho de que se apunten también a esos árbitros.

0: 15 minutitos, ya son las 10 de la mañana, así que subiendo el termómetro le está costando, eso sí, ¿eh? 17 grados marca ahora mismo aquí en Soria Capital, 17 de los 24 de máxima que hay previstos por parte de la Agencia Estatal de Meteorología en este miércoles 30, último día ya de este septiembre. Vamos clausurando ya casi estas canciones del verano o veraniegas. Bueno, si luego también las seguiremos poniendo, que al final anima. Lo que pasa es que, jolín, ve uno el cielo así con la lluvia, o medio lluvia, o cubierto, y lo que nos espera por delante también estos días, y es como que casi ya apetece hasta poner otra música. Pero bueno, seguiremos, seguiremos poniendo. Y más esta canción que ha sonado tanto durante este verano.
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0: Son 16 los minutos que pasan de las 10 de la mañana. Abrimos tiempo de deporte.
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0: Pues como os decía antes, mañana jueves ya empezamos con nuestros programas especiales de San Saturio. Cambiamos un poquito el horario, estaremos en el centro de Soria. Adelantamos el polideportivo de los jueves a hoy miércoles. Y conocemos también muchos de los deportes que hay aquí en Soria, porque obviamente no solo de fútbol, de vóley y de balonmano vive el hombre, ni mucho menos, vamos, solo faltaría. Pues anda que no hay otras muchas cosas, como por ejemplo el Club Deportivo de Gimnasia de aquí de Soria, que por cierto hay un montón de chicas, un montón de niñas, de chicas que practican la gimnasia. Y que bueno, de hecho ahí están también los buenos resultados que van cosechando año tras año. Que siempre vamos contando las noticias, pero mira, pues no nos acercamos a hablar con ellos. Pues este año sí que vamos a hacerlo, hombre. Y esta va a ser la primera vez que hablemos con su coordinador, con su directora, con su entrenadora principal, con Ana Jiménez. ¿Qué tal, Ana? Muy buenas.
1: Hola, buenos días.
0: Buenos días. Encantado de charlar contigo.
1: Igualmente.
0: Decía yo que hay un montón al final de niñas que hacen gimnasia. ¿Cuántas sois en el club?
1: Pues sí, tenemos muchas niñas y niños que hacen este deporte. Actualmente tenemos unos 160 gimnastas.
0: Muy bien. Buena cifra.
1: Así que bien, muy contenta, sí, la verdad que sí.
0: Claro, te preguntaba ya antes fuera del micrófono y te decía, ¿todavía se pueden apuntar? Y me has dicho, hoy último día. Digo, vaya, justo. justo te llamo el último día. Claro, porque ya empieza también la temporada y todo, ¿no?
1: Sí, hemos empezado con la pretemporada ahora en septiembre, pero ya después de las fiestas empezamos ya con temporada. Entonces octubre ya tenemos que tener cerradas todas las clases y todos los grupos y todo preparado para comenzar una temporada buena.
0: Oye, Ana, es muy duro esto de la gimnasia, a mí me lo parece,
1: ¿eh? Pues es un deporte muy exigente y que requiere mucha constancia, mucho entrenamiento y dedicación.
0: Hay algo que, fíjate, igual he caído yo antes en el estereotipo, ¿no? Que he dicho yo, hay muchas niñas en Soria que lo practican, me he hecho todo. Hay muchas niñas y niños. También hay niños que se animan, ¿no?
1: Pues sí, por suerte cada vez tenemos más niños y bueno, y es también por lo que luchamos.
0: Efectivamente, para que también ellos tengan su espacio, ¿no? Algunas veces lo hemos hablado, bueno, no sé si salvando las distancias o podría servirnos también el símil, ¿no? Con Héctor, en este caso de patinaje artístico, bueno, pues también otro de los ejemplos, ¿no? Y eso al final es lo que, y cómo tiene que ser, que se anime todo aquel que quiera, niño, niña, y que al final practique un deporte, pues que es bien bonito, exigente, como decías tú antes, ¿verdad, Ana? Pero que también es muy bonito, yo creo, ¿no? Yo lo veo un poco como de esos deportes que tienen gran parte de arte.
1: Pues sí, la verdad que tiene mucha parte de, como dices, de expresión, de al final de baile, de compañerismo y fuerza también, fuerza, resistencia, todo lo que, sí, la verdad que tiene mucha parte de todos los deportes, pero luego también tiene esa parte artística que bueno, que hace que cada niño, cada niña, pues saque su parte más artística.
0: Eso es. Además, fíjate, mira, escuchándote he pensado una cosa. También tiene que servir para mucho, ¿no? Porque creo que al final el expresar a través de la gimnasia te puede sacar esos incluso sentimientos también muchas veces y te puede ayudar luego también, ¿no? Para otros ámbitos de la vida.
1: Una parte muy, muy importante de la gimnasia y que es muy, muy puntuada en, vamos, que puede ser decisiva entre un baile y otro, es la expresión artística. O sea, el cómo el gimnasta interpreta su baile, interpreta su coreografía y da que ver a los demás, pues eso también no solo es la dificultad que tenga en el baile, no solo es cómo maneje el aparato, no solo, también es cómo lo interprete.
0: También curioso, no sabía yo hasta qué punto se podía valorar todo eso. Oye, Ana, volviendo un poco al club, cuéntame un poquito, por poner así un poco en contexto a aquellos que nos estén escuchando y que igual nos conozcan, ¿qué conseguisteis el año pasado, por ejemplo?
1: Mira, nosotros tenemos dos modalidades, gimnasia aeróbica y gimnasia rítmica. En gimnasia aeróbica tenemos gimnastas federados a nivel nacional. En gimnasia rítmica competimos a nivel autonómico y el año pasado la verdad que obtuvimos muy buenos resultados tanto en gimnasia rítmica como en aeróbica. Si quieres empezamos por aeróbic.
0: Perfecto.
1: En aeróbic fuimos al campeonato autonómico que se celebró en Ávila y fuimos con unas 42 gimnastas. Obtuvimos un segundo puesto en gran grupo juvenil con las mayores y un tercer puesto en gran grupo prebenjamín con las más pequeñitas.
0: Qué bueno.
1: Sí, también fuimos a la Liga de Conjuntos con un conjunto de mayores Y bueno, en este no tuvimos suerte, pero bueno, lo pasamos muy bien y lo hicieron fenomenal. Después en aeróbic sí que competimos a nivel nacional. En el campeonato de España obtuvimos un tercer puesto en grupo alevín, un tercer puesto en una pareja infantil, tercer puesto en pareja junior y segundo puesto en grupo juvenil. También con aeróbic fuimos a un internacional. Y en este también, pareja juvenil un segundo puesto, individual juvenil un tercer puesto y grupo alevín un segundo puesto. Y también destacando en la gimnasia rítmica, fuimos a un campeonato de gimnasia inclusiva que se celebra en Vitoria, con una gimnasta que tenemos inclusiva.
0: Ah, qué bueno.
1: Y lo hizo fenomenal, la verdad que estamos muy contentos con todos los resultados que obtuvimos el año pasado. Y bueno, solo esperamos que este año nos salga todo igual de bien.
0: Pues sí, seguro que sí, porque al final, jolín, esto es sembrar y cosechar, y ahí está todo lo cosechado el año pasado, que al final yo creo también pone manifiesto una cosa, ¿no, Ana? Que el club crece.
1: El club crece, sí, la verdad que sí. Uh-huh. Además tenemos muchos gimnastas que ya se van haciendo mayores y tienen esa ilusión por sacarse cursos de entrenadora, por seguir, aunque la gimnasia tenga un recorrido corto en la edad, quieren seguir estando dentro, aunque no sea de gimnastas. Entonces, eso es muy bueno.
0: Qué bien. Pues sí, en cualquiera de las modalidades. ¿En cuál hay más, en rítmica o en aeróbica?
1: Número de niñas tenemos más en rítmica. Ajá. Porque empiezan desde más pequeñitas. La aeróbica requiere un poquito más de fuerza y quizás un poco de base. Uh-huh. Entonces, siempre recomendamos empezar en rítmica para ir cogiendo un poquito las pautas y la base y la forma física, para luego ya poder entrar en aeróbic si lo prefieren.
0: Ajá. ¿Y luego entrenáis muchos días a la semana?
1: Pues sí, por ejemplo, los que están federados a nivel nacional entrenan 3 días en semana, 2 horas cada día, más los sábados.
0: Ajá. Ay, pues no está mal, ¿eh? O sea, al final es ratito y son horas, más que
1: sí,
0: necesarias, lógicamente, para conseguir luego, bueno, pues logros como los del año pasado, como los que nos está contando Ana. ¿Cómo se presenta esta temporada, por cierto?
1: Pues bien, de momento ya te digo que estamos ya terminando de recoger inscripciones, cerrando los grupos. Y bueno, pues con muchas ganas de empezar octubre.
0: Bien, bien. ¿Hay mucha competición? ¿Tenéis alguna ya por ahí programada? ¿Lo próximo que nos espera?
1: Lo próximo que nos espera será la exhibición que hacemos siempre en Navidad.
0: Ajá.
1: Hacemos una exhibición con todos los grupos, tanto de competición como de no competición. Y eso, y de momento prepararemos unos bailes para ese día.
0: Bien, perfecto. Pues para disfrutarlos también y mucho, y para enseñar todo el trabajo que llevéis hechos hasta entonces, hasta Navidad, de momento a empezar la temporada. Nosotros os seguiremos y iremos también hablando de todos los logros que vayáis consiguiendo esta temporada. ¿Alguna cosita
1: Sí, dime, perdona. Sí, mira, también queríamos destacar que el Club de Gimnasia, Soria, organiza cada año un torneo aquí en Soria para que no nos tengamos que ir siempre fuera. Invitamos también a clubes de donde quieran venir. En el de aeróbic lo hacemos nacional, o sea que invitamos a clubes de toda España para competir aquí en gimnasia aeróbica. En gimnasia rítmica también hacemos otro torneo a nivel provincial. Hacemos solo como escolar de Soria.
0: Uh-huh. Esas son de las fechas marcadas, ¿no?, en el calendario del año.
1: Sí, sí. Estas son en abril y lo volveremos a hacer como cada año.
0: Pues también cuando vaya llegando esa fecha lo contaremos. El año pasado fue por ahí, por mediados de abril, quiero recordar, ¿no?, más o menos.
1: Sí, me 18-19.
0: Eso. Justo para mediados de abril, pues también lo iremos recordando, que también es importante el organizar para que, como bien dices tú, bueno, pues no solo no tengáis que desplazaros siempre, que luego al final también hacéis bastantes kilómetros, sino que también vengan aquí, oye, y también conozcan Soria, que también hay mucha gente que a través del deporte, como siempre decimos, pues muchos fines de semana y muchos días se acerca hasta nuestra ciudad y también hasta nuestra provincia. Pues lo dicho, Ana, que mil gracias por habernoslo contado y por haber estado con nosotros. Que
1: vale,
0: vaya muy bien la temporada. Gracias.
1: Gracias.

0: Pues esas eran las palabras de Ana Jiménez, la directora coordinadora principal de este club de gimnasia de aquí, de Soria 1027. Ahora seguimos con el deporte, ahora hablamos de árbitros.
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1: También tenemos hoy nuestro espacio para el mundo del deporte y entre otras cosas hay muchas cosas que están de actualidad porque, insistimos, ya se está lanzando la temporada en muchos deportes, pero hay una gente que a mí me gusta darles voz todos los años, por lo menos en estas épocas, aunque deberíamos darle todo el año, que son el colectivo de los árbitros. Hablamos del fútbol, es importante árbitros en todos los deportes. En este caso nos centramos en el fútbol. ¿Por qué? Pues porque están haciendo la campaña de captación de árbitros. Todo el mundo quiere ser futbolista, pero también es necesario y es fundamental, es decir, casi tanto como los futbolistas, los colegiados, los árbitros. Y en Soria pues tenemos escasez muchas veces de cantera, de muchas cosas, de cantidad, no sé si de calidad, y también de árbitros. Y por eso todos los años prácticamente sobre estas fechas ya es una tradición que hablemos con Óscar Sevillano, que es el presidente de la Delegación de Árbitros de Soria. ¿Qué tal estamos?
2: Buenos días, Víctor. Bien, todo bien.
1: Como se puede imaginar, los amantes del mundo del deporte y también especialmente los seguidores del fútbol, ¿por qué hablamos con él? Pues porque estamos con la campaña de captación y no sobran precisamente. Tenemos que hacer un llamamiento para que todo aquel que sea un apasionado del mundo del fútbol, y es que los árbitros son los más apasionados del mundo del fútbol, fíjate de estar ahí, que no puede tocar la pelota en todo el partido, por eso les gusta muchísimo, y es que quedan pocos árbitros y estáis lanzando la campaña para ver si vamos a salvar el pellejo esta temporada, ¿no?
2: Eso es, una temporada más, pues iniciamos la temporada pues con la campaña de captación de árbitros, pues porque somos un número limitado para la competición hoy en día y porque necesitamos sacar más gente que haga que el número de partidos que tenga que hacer cada árbitro cada fin de semana sea menor, ¿sabes? Porque si no, al final, quemamos a los chicos.
1: ¿Cuántos árbitros, siempre preguntamos, cuántos árbitros tenéis ahora mismo? ¿Cuánto sería lo ideal de conseguir y cuánto soléis conseguir? ¿En qué porcentaje, digamos, os quedáis sobre lo deseable?
2: Víctor.
1: Sí, sí.
2: Que se había cortado, ¿no?
1: Ah. O se había recortado ligeramente, pero eso, no sé si habías escuchado la pregunta, sí.
2: Sí, no, te he escuchado a medias, ¿cuántos árbitros somos, no?
1: Sí, ¿cuántos árbitros sois? ¿Cuánto sería la cifra ideal de alcanzar y en qué porcentaje os soléis quedar?
2: Pues mira, ahora mismo somos rodando los 40 árbitros, ¿vale? 38, 30, estamos en rodando los 40. Yo creo que con 15, 20 árbitros más, sobre todo para los chicos que sacan el cursillo, este cursillo que vamos a realizar, es para empezar a pitar fútbol 7, lo que es prebenjamines, benjamines y alevines, que es casi donde más equipos y competiciones tenemos. Entonces, si estas competiciones las llevan los chicos que sacan el cursillo ahora, pues se va a quedar todo mucho más desahogado para poder sacar el fútbol, todo lo que es el fútbol 11, provincial, y bueno, cadetes, juveniles, infantiles, más luego preferente, tercera, pues que tenemos muchas categorías, ¿sabes? Entonces yo creo que con 15, 20 árbitros más que tengamos en la plantilla ya sacaríamos sin problema la competición.
1: ¿Estamos en un momento especialmente malo, más o menos como todos los años?
2: Estamos más o menos como todos los años, porque es cierto que el cursillo casi todos los años tiene buena aceptación, pero cuando termina la temporada muchos chicos de ese cursillo, si porque no han cumplido las expectativas, porque se tienen que ir a estudiar fuera por mil historias, pues hay un número determinado de chicos que lo dejan, ¿sabes? Entonces, al final, estamos más o menos todos los años parecidos, rondando los mismos números.
1: ¿Quién puede optar a ser árbitro en cuanto a formación, en cuanto a la edad? ¿Quién podría decir, a mí me apetecería pasarme por la delegación, que por esto está en la zona del parque, ¿no? Ahí arriba donde el estanque, ¿no?
2: Ahora lo decimos, sí, en la calle Galicia, entre los números 1 y 3 está.
1: Exactamente. Cuéntanos, Carlos, el tipo, a ver.
2: A ver, no tenemos una edad en concreto que cortemos. Tenemos desde chicos que con 13 años han empezado a hacer el cursillo. Hombre, yo pienso con 13 años, pues igual eres muy joven. Pero bueno, 15, 16 años yo creo que es la edad ideal, porque estás en una edad que, pues, perfecta para empezar. Y luego, pues, edad máxima, pues tampoco tenemos una edad máxima, hombre, pero yo creo que gente de 30, 30 y muchos años ya, pues igual, para todo lo que sea promocional, para poder intentar llegar a una categoría superior, pues es complicado. Entonces, yo creo que la edad ideal es eso, unos 15, 16, hasta 25, 24 años, es una edad ideal para sin cerrarnos a nadie, porque al final tenemos chicos de todas edades, ya te digo, desde 13 años que han empezado, algunos más mayores, y aquí no cerramos las puertas a nadie, porque lo que necesitamos es gente.
1: ¿Cómo suele ser un poco la mentalidad de la persona que se mete a árbitro? Porque evidentemente se mete a árbitro, o se mete en el mundo del fútbol porque le gusta ser futbolista. Yo creo que todos los árbitros son futbolistas, o la gran mayoría, el gran porcentaje son futbolistas frustrados, pero también puede haber árbitros pura vocacional.
2: Sí, sí, hay todo. Hay chicos que, pues yo que sé, que ven un partido de fútbol, les llama la atención el tema del árbitro en el partido y les gusta y empiezan por eso. La mayoría son gente que ha jugado al fútbol y igual no han conseguido sus objetivos en el mundo del fútbol y es otra manera de seguir ligado en este bello deporte. Y luego tenemos también muchos chicos que se pueden compaginar las dos cosas, ¿sabes? Que pueden jugar al fútbol y hacer como árbitros colaboradores con nosotros y, bueno, pues el día que no juegan, pitan el día siguiente o el día anterior y pueden realizar las dos actividades. Y luego ya cuando van siendo más mayores y tienen que decidirse, pues se deciden por una cosa o por otra.
1: Sí, además también pasa una cosa que tenemos también siempre esa sensación como siempre negativa, un poco ya arcaica del árbitro, todo malo, todo negativo. Los árbitros también disfrutan mucho en los partidos. Ahora vemos imágenes dentro que puede pasar absolutamente de todo. También está lo negativo, lógicamente, porque a veces están muy solos, no tienen la ayuda que tienen otras categorías, el comportamiento del público, y también vamos a incidir en todo eso porque es un poco lo más manido. Pero yo creo que vamos a dar el lado más, por decir, más positivo, más atractivo, que es el disfrute que también hacen muchos árbitros. A veces vemos entrevistas que se lo pasan de maravilla dentro del campo si no se tuerce la cosa.
2: Yo se lo explico a mucha gente y no lo llegan a entender, pero de verdad, ponerte en un partido delante de 22 personas con tu silbato y tus tarjetas tal, y ser tú el que diriges, el que mandas dentro del terreno de juego, es una sensación maravillosa que yo creo que mucha gente no la puede entender, pero que es que yo animo a todo el mundo a que quiera a probarlo, porque les va a gustar, les va a enganchar. Y de hecho lo que está pasando es que mucha gente de la que empieza, que a veces son reticentes y tal y cual, pues al final acaban enganchándose a este mundo y son muy felices.
1: No sé si estarás de acuerdo conmigo, pero esto viene a ser, es gobernar, no mandar, no ser mandón, sino gobernar. Es un poco pastorear a la gente, y además son gente joven todos, evidentemente. Si es capaz de hacerte, siguiendo con la metáfora, con el rebaño y que no se te soliviante nadie, que no se cabre nadie, que lo sepas llevar, al final ellos mismos también se lo pasan mejor.
2: Eso es, no se trata de mandar ni de que seas tú, no, se trata de dirigir sabiendo llevar el partido, con diálogo con los jugadores y, bueno, pues sabiendo que tú eres el que estás mandando, pero sin necesidad de tener que ser, dictatorial, o sea, simplemente sabiendo llevar el partido de la mejor manera posible.
1: Bueno, ya para terminar, Óscar, danos los datos que hagan falta para aquel que esté escuchando y dice, bueno, aquí está muy bien esto de tener vocación, pero yo quiero saber dónde, cómo y cómo me puedo apuntar y hasta cuándo. Recuérdanoslo.
2: Pues mira, el plazo que hemos puesto es hasta el jueves 1 de octubre, porque queremos empezar el martes 6 ya con el cursillo. Entonces, la manera de ponerse en contacto con nosotros es o bien yendo a nuestra delegación, que está en la calle Galicia entre los números 1 y 3, en la Tejera, donde arriba, donde el Lidl, allí, o en el teléfono 975-2301-21, o en un correo electrónico que es ctasoria@fcylf.es. Cualquiera de esas tres maneras se pueden poner en contacto con nosotros y realizar la inscripción para el martes día 6 de octubre empezar el curso con nosotros.
1: Perfecto, si alguno dice, ¿dónde está eso? Pues sí, en la rotonda del Cabello Blanco, los edificios estos del Ercesa, para que todo el mundo nos entendamos.
2: Claves de colores, que hay varios que tienen claves de colores, pues el de la verde es el nuestro, el de la parte de atrás.
1: Exactamente, la calle Galicia. Óscar Sevillano, muchísimas gracias y que vaya todo muy bien.
2: Muchas gracias, Víctor, por todo.
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0: Pues tres los minutos que pasan ya de las 11 de la mañana. Dadme nada, dos minutines que vamos a publicidad y enseguida hablamos con Alfredo Vallejo.
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0: Pues 7 minutos los que pasan ya de las 11 de la mañana, es miércoles, y un miércoles más a esta hora lo que hacemos es subirnos a la atalaya de nuestro buen amigo Alfredo Vallejo. ¿Qué tal?
1: Hola, buenos
0: Alfredo,
1: días.
0: Alfredo, ¿cómo estamos?
1: Alfonso, muy bien.
0: ¿Qué tal la semana?
1: Pues bien, en un otoño bastante agradable, muy hermoso, en una ciudad perfecta. Y en fin, y con bien, y con la dehesa por medio, y en fin, todo un lujo.
0: ¿Llovía ahora cuando has venido?
1: No.
0: No. Bueno,
1: lloverá más tarde. El campo está muy necesitado de agua.
0: Sí, ¿verdad?
1: Aquí en Castilla muchísimo.
0: ¿Y tus abejas qué tal?
1: Creo que muy bien. Creo. ¿Por? Hace mucho que no las he visto.
0: Ah, sí, ¿y eso?
1: Las he dejado en paz.
0: ¿Te has echado otro apicultor que te ayude?
1: Bueno, sí, Aziz.
0: Aziz te ayuda.
1: Es el nuevo apicultor de Valdelvillo, pero es un hombre muy dotado para el cuidado de las abejas.
0: ¿Pero y por qué no las has visto? ¿Pero por qué no has ido?
1: ¿Dejarlas en paz? Pues porque no he querido ir a verlas. Dejarlas en paz es una forma de amarlas y de ayudarles a estar bien. ¿Has pensado tú alguna vez eso?
0: Qué curioso.
1: Entre las personas ocurre lo mismo, ¿eh?
0: Oh, sí, sí, por eso. Eso es cero egoísta.
1: No, eso es sencillamente hacer lo que hay que hacer. Dejar en paz a la gente.
0: Y a las abejas.
1: Y a las abejas son gente.
0: Es verdad.
1: Sí.
0: Vale. Yo es que te preguntaba porque luego la gente me pregunta, ¿eh? Me dicen, ¿no le preguntas por las abejas?
1: Bueno, pues las abejas...
0: Ya sabes que
1: han determinado mi vida.
0: Ya.
1: En todos los sentidos.
0: La gente sí.
1: Pero me han enseñado tanto. Las abejas me han enseñado casi más que los profesores.
0: Uf.
1: Sí.
0: ¿Tanto?
1: Tanto.
0: ¿De la vida?
1: Por ejemplo, las abejas me han enseñado una de las grandes lecciones, que es la gran lección que tenemos que aprender los seres humanos, porque hoy desde mi atalaya el panorama es muy parecido al que veíamos ayer y va a ser igual de parecido a lo que vamos a ver mañana, y tal vez pasado mañana, si pasado mañana llega y podemos ver, porque estamos amenazados, Alfonso.
0: ¿Tanto?
1: Estamos muy amenazados por el exceso.
0: Pero de todo, eso sí, a eso coincido contigo.
1: El exceso, sí. Mira, yo recuerdo hace ya muchos años cuando visitaba Delfos.
0: Ah, nos has hablado Delfos, de Delfos alguna vez.
1: En fin, es el ombligo del mundo.
0: Sí.
1: Delfos, el Vaticano. En fin, el mundo tiene varios ombligos.
0: Qué guay el Vaticano.
1: Todos igual de interesantes. Me acuerdo que cuando visité Delfos sentí una emoción, algo impresionante.
0: Sí.
1: Sí, además de estar en un sitio bellísimo.
0: Delfos.
1: El viejo, bueno, son un cúmulo de ruinas gigantescas de un templo que había sido gigantesco y que había sido el centro del mundo clásico, nada más y nada menos. Antes de llegar, recuerdo, está en un paisaje bellísimo. Antes de llegar, lo recuerdo, parece que lo estoy haciendo, bebí agua en la fuente de Castalia, una fuente antigua que, sí, según decían los clásicos, el que bebe agua de aquella fuente no vuelve a tener más sed.
0: Oh.
1: Y me acuerdo, en fin, había por allí unos jarritos, la gente bebía.
0: ¿De los jarrillos que había?
1: Sí. Robé un jarrito.
0: Pero bueno.
1: Robé un jarrito, había varios, aún sobraban para beber.
0: Ah,
1: y
0: vale.
1: Además tenía el recuerdo de la fuente de Castalia. Y cuando llegué al...
0: La estoy viendo, es
1: al
0: curiosa.
1: Al templo de Delfos.
0: Sí.
1: Esto, en fin, sentí una emoción, una de las emociones cumbre de mi vida.
0: Sí.
1: Y he tenido tiempos densos, muy densos. Es que el centro, aquel centro del mundo, el templo de Apolo, era el centro de la sabiduría clásica, de la sabiduría más crecida del ser humano. Y bueno, y todo era sobrecogedor. Eran pedruscos espectaculares. Ya no quedaba nada más que los cimientos y poco más, porque la barbarie religiosa lo había arrasado.
0: Sí.
1: En fin, siempre pasa lo mismo.
0: Pero del templo dices.
1: Por ejemplo, siempre pasa lo mismo.
0: Delfos dicen que es el oráculo del dios Apolo.
1: Es que Delfos es el templo del dios Apolo.
0: Ah, vale.
1: Y fue muy famoso porque era el centro de la sabiduría antigua. Y había una pitonisa, ¿sí?, una sacerdotisa, a la que se le podía consultar todos los temas que quisieras. Los grandes de la tierra, los poderosos, los políticos, solían ir a preguntarle antes de emprender ningún proyecto político, de guerra, de tratados, etcétera.
0: Uh-huh.
1: Y la sacerdotisa, después de escuchar, ¿sí?, entraba en trance, emitía unos sonidos especiales, unos alaridos, unos gritos, unos ruidos anómalos, no normales, y los sacerdotes de Apolo interpretaban el significado de aquellos alaridos de la pitonisa.
0: ¿Pero eso es mitología o esto es o no, leyenda?
1: Eso
0: o...
1: es auténtica historia.
0: ¿Oh, sí?
1: Sí, por ejemplo, la guerra cuando Alejandro,
0: ¿sí?,
1: conquistó Asia, concretamente Persia, el rey de Persia fue al oráculo de Delfos y consultó si atravieso el río Isos,
0: ¿sí?,
1: ¿qué pasará? ¿Venceré a Alejandro? El rey Jerjes recibió, bueno, escuchó la pitonisa,
0: ¿sí?,
1: escuchó la consulta y empezó a, wow, en fin. Y los sacerdotes de Apolo tradujeron y dijeron, si Alejandro atraviesa el río Isis,
0: ¿sí?,
1: un gran imperio se desmoronará. Fue la respuesta. Entonces, el rey Jerjes interpretó que el gran imperio iba a ser el imperio de Alejandro.
0: Claro.
1: Pero el gran imperio que se desmoronó fue el suyo.
0: Claro. Ah, pero bueno, yo lo hubiese interpretado así. Como
1: el oráculo de Delfos era muy prudente. Siempre acertaba, porque las respuestas eran ambiguas, como el refranero. Siempre acierta, porque hay un refrán para cada cosa.
0: Claro.
1: Para el sí hay un refrán y para el no también.
0: Exacto. El ombligo de la tierra, ¿eh? El oráculo de Delfos, lo estoy buscando a la vez que te escucho.
1: ¿Lo estás viendo?
0: Sí, sí, sí.
1: El oráculo de Delfos es uno de los lugares que hay que visitar antes de morir. Si te mueres sin haber visto el oráculo de Delfos,
0: mala cosa.
1: Te has perdido algo grandioso.
0: Vaya.
1: Además que es a nivel turístico, supongo que ahora ya estará...
0: Seguro. Masificado.
1: Estará ya, diríamos, pues no lo sé. Estará con grandes, diríamos, avalanchas, porque hoy el turismo se ha acabado.
0: Ya.
1: Hay manadas de viajeros que no ven nada, no saborean nada, porque van...
0: Van como un rebaño... Que donde va el primero van todos...
1: Sí, y nada más. Y van incluso sacando fotografías para luego...
0: A la nada, exacto.
1: Para no ver nada,
0: exacto.
1: Sacan fotografías y luego después tampoco los ven porque han sacado tantas...
0: Que tienen que borrar y no...
1: En fin.
0: Sí.
1: Que estamos, desde mi atalaya hoy, se ve el gran enemigo de todos nosotros. El enemigo y la gran amenaza... Pero esto no es verborrea ni palabras gratuitas. Es absolutamente cierto. Nunca el hombre ha estado tan amenazado como hoy.
0: Ahora.
1: Nunca. Con una amenaza real. Y una amenaza capaz de todo lo más absoluto incluso la desaparición de la propia especie humana. Bueno, esto ya no es nuevo, lo sabemos, es, en fin. Pero, y además hoy, estimado Alfonso, para no ser un predicador negativista, negativo, aburrido, en fin, pesimista, también te voy a, os voy a contar, lo que quiero contar, pero apoyándome en leyendas, en mitos, en cuentos, porque además con una mitología nunca se puede mentir, con un cuento tampoco se puede mentir.
0: Porque la mitología y los cuentos
1: son lo mismo.
0: Sí, pero la mitología no miente.
1: La mitología, los cuentos son mitología popular.
0: Eso.
1: Es decir, bueno, pues estimados oyentes, se han dado cuenta que, bueno, en el oráculo de Delfos, en Grecia antigua, en la Grecia clásica,
0: ¿sí?
1: Era un templo descomunal, grande, hermoso. Los pensamientos de los grandes sabios griegos se esculpían en el templo de Delfos. Y claro, para un sabio era alguna frase suya, estar esculpida en Delfos, pues era un honor, no solamente para él, sino para su patria. Eran como en las Olimpiadas, los vencedores de las Olimpiadas hacían, diríamos, que la patria del héroe vencedor pues tuviese mucho brillo social, mucho brillo político.
0: Ganas estatus, ¿no?
1: Sí, efectivamente.
0: Y me imagino que, por lo tanto, poder.
1: Entonces, además, siempre la sabiduría siempre es advertencia. La sabiduría, al ver más allá que los demás, siempre advierte de los peligros que se encuentran en el camino, un poco más allá.
0: Y la sabiduría, es bonita la frase de que la sabiduría es advertencia.
1: La sabiduría es advertencia siempre. Y entonces, Apolo era el dios de la sabiduría. Y el templo de Apolo, Delfos, era el centro del mundo clásico griego de la sabiduría.
0: El ombligo del mundo.
1: Y del pueblo más sabio de la tierra. Quiere decir que las frases que se iban poniendo en el frontispicio, sobre todo, en el frontispicio del templo, pues eran la esencia de la sabiduría. Pero la sabiduría no de entonces, la sabiduría de todos los tiempos, porque los griegos, en fin, se adelantaron tanto que todavía no se ha superado después de 2500 años.
0: Wow.
1: Estamos viviendo del pensamiento griego, estamos viviendo de la filosofía griega, en fin, es el pueblo milagro y el corazón, el cimiento del pueblo milagro estaba en el templo de Delfos. Yo recuerdo, pues, me llamó la atención sobre todo la tristeza de un templo en ruinas por la barbarie, diríamos, de los hombres.
0: Sí.
1: Sí. Los cristianos, aquellos cristianos primitivos, fervorosos, un tanto alocados, extravagantes, esto lo derrumbaron, cuando tuvieron el poder lo arrasaron.
0: ¡Qué pena!
1: Pues sí, fue una de las grandes pérdidas. Lo mismo que ¿cómo se llama? Otro monumento de la sabiduría humana es la Biblioteca de Alejandría, tan famosa.
0: Sí.
1: Hay una película, Hipatia, que habla de todo esto.
0: Voy a buscarla.
1: Preciosa. Muy recomendable, aunque tal vez sea un poco extravagante, un poco excesiva. También eso también fue arrasada por los fervorosos árabes. El Islam se lo cepilló. En fin, bueno, pero esto es...
0: Te iba a decir, Me ha recordado ahora cuando has dicho lo del Islam tal, en esa época de, creo que era de Al-Qaeda y tal, también hubo un tiempo, ahora recientemente como que destruían...
1: Bueno, Al-Qaeda es un iconoclasta que va contra cualquier cosa, porque son unos alucinados religiosos,
0: sí,
1: enemigos de la sabiduría humana.
0: Que no sé por qué me recordó.
1: Pero ha pasado, bueno, pero ha pasado siempre. Eso ahora es con Al-Qaeda, antes era con otros, ¿no? Porque, en fin, a lo que vamos. En el templo de Delfos había una advertencia proclamada al mundo, esculpida en mármol, que advertía del gran peligro para los seres humanos. Nada en demasía.
0: Exacto, eso lo hablamos un día. Eso a mí me gustó mucho, lo de nada en demasía.
1: Nada en demasía. Está diciendo, sin límites, lo humano se gripa. Lo humano se derrumba.
0: Eso.
1: Lo humano no es posible. Lo humano se termina. El límite. Lo absolutamente necesario.
0: Y eso está esculpido, además, justo en el templo de allí, de Delfos.
1: Sí. Impresionante.
0: Está, mira, no lo sabía. Eso está esculpido al lado de la frase, conócete a ti mismo.
1: Que es otro de los grandes pensamientos,
0: sí,
1: para la permanencia de lo humano. Hay que tener conciencia de la subjetividad.
0: Autocontrol.
1: Autocontrol. Después vendrá el autocontrol. No. Primero hay que conocer el terreno que pisas.
0: Ah, sí,
1: cuando conoces el terreno que pisas, ya puedes empezar a pisarlo.
0: Sí.
1: Y pasar al otro lado porque no va a estar minado. O si está minado, te das cuenta y llevas mucho cuidado.
0: Controlarlo, en definitiva.
1: Es decir, límites. La palabra mágica es límites.
0: Sí.
1: Nuestra amenaza hoy es una amenaza aterradora de falta de límites.
0: Pues sí.
1: Y
0: pero además en todos los sentidos, ¿eh?
1: En todos los sentidos. Es que límites. Estimados oyentes... Y esto es viejo. La amenaza del ser humano siempre ha sido la falta de límites. Si tienes un hijo y ese hijo le ayudas a crecer sin límites, has destruido a un ser humano. Será un desgraciado.
0: Pues eso es jugar mucho con la suerte.
1: Ya digo, un desgraciado será, pero no será humano.
0: Porque tú, aunque le pongas límites... En la sociedad existen límites.
1: Espera. Nuestra sociedad está amenazada porque también nuestra sociedad, diríamos, ha dinamitado o está dinamitado los límites. Hay muchos menos límites. En aras de un ideal, de una palabra sagrada, que es la libertad. Hoy se piensa desde la superficie de la simplicidad de la cultura hoy de periferia, se piensa que la libertad es una carencia de límites. Puedes hacer lo que quieras. Eso es exactamente una bomba. Lapa para no poder, diríamos, tener libertad.
0: Ajá.
1: Estos son pensamientos, ¿cómo se llama? Unos pensamientos, pues que todo el mundo, en el fondo todo el mundo lo sabe, pero,
0: sí, pero no.
1: hay que aprender lo que ya sabemos.
0: Ya.
1: Siempre.
0: Y refrescar, si no, la memoria. Porque
1: hay que aprender lo que ya sabemos.
0: Con estas...
1: Es decir, la libertad no es, diríamos, una falta de límites. La libertad es un juego de límites inteligente.
0: Juego de límites inteligente, sí.
1: Absolutamente, sí. Y además que no hay que hacer nada.
0: Me chocaba la palabra inteligente en esa composición.
1: Es que, claro, el juego de límites puede ser muchas cosas. puede ser una barbaridad.
0: ¿Y por qué no lo dejas en juego de límites? La libertad es un juego de límites.
1: La libertad es un juego de límites inteligente.
0: ¿Y por qué le unes el inteligente?
1: Porque si no es inteligente, se convierte en la barbarie de la tiranía. El tirano impone muchos límites, excesivo, es un juego de límites monstruoso,
0: ¿sí?,
1: y caprichoso, pero no inteligente.
0: Vale, lo he entendido.
1: ¿Lo has entendido?
0: Sí.
1: La palabra más mágica es límites. Es sin límites, y ya, y fíjate, desde la atalaya de todos nosotros, estimados oyentes, se ve un mundo... un mundo amenazado.
0: Sí, porque cada vez hay menos límites.
1: Un mundo, diríamos, amenazador. Un mundo incluso muchas veces más feo. Porque los límites también crean armonía.
0: Sí.
1: Y crean equilibrio. Y los límites y la estética no andan descarriados el uno del otro. ¿Te has dado cuenta, por ejemplo, una moda en el vestir? Una moda en el vestir donde hay una serie de límites de no llevar muchas cosas, sino solo las justas,
0: ¿sí?,
1: etcétera, etcétera. Es una moda mucho más elegante que la falta de límites de vestirse de cualquier manera. Es un ejemplo. Y es así en todo. La palabra mágica es límites. Observa desde tu atalaya, estimado Alfonso, que es una atalaya muy privilegiada. Primero porque, bueno, tienes una cultura manejando información y observando información. Y después porque...
0: ¿Por qué hablo contigo? Que
1: bueno,
0: eres el atalayero.
1: Hablas con la gente.
0: Eso sí es verdad.
1: Y te has dado cuenta que... hoy la amenaza fundamental es la falta de límites. ¿Has pensado, Alfonso, que la gran enfermedad que hoy nos amenaza, contra la que estamos luchando con la tecnología más avanzada y los descubrimientos más asombrosos, el cáncer, es una falta de límites? Biológicamente.
0: Sí, sí, sí, sí.
1: Es una falta de límites. El cáncer es una falta de límites. Estamos compuestos de células.
0: Sí.
1: La vida está compuesta de células. Y las células están programadas con límites. No pueden hacer lo que quieren. No pueden vivir el tiempo que quieren.
0: Qué bien pensado.
1: La célula está preparada... está determinada y gobernada por unos límites, límites en el tiempo, límite de su vida, y tiene como un orgánulo, es decir, una especie de despertador, que cuando le ha llegado el tiempo de morir, toca el despertador y la célula se muere.
0: Muere, claro.
1: Y entonces el organismo, el resto del organismo, puede seguir viviendo, porque deja sitio.
0: Incluso generando otras células.
1: Deja sitio a las demás células. Sí, a las demás. Sí. Pero si la célula, por lo que ya hoy sabemos muchas cosas al respecto, es decir, el lenguaje del cáncer es un lenguaje, diríamos, de un lenguaje que está codificado parecido a nuestro lenguaje lógico. Pero
0: cada vez se sabe más, pero
1: sí, y se sabe mucho,
0: y se,
1: y
0: sabe
1: se está venciendo en gran medida.
0: Exacto.
1: Pero fíjate tú, esto, si la célula no tiene límites, el organismo, los tejidos,
0: nada,
1: van todos al garete.
0: Exacto.
1: Y la propia célula, que no tiene límites, se muere, pero no de muerte natural, sino de muere porque el soporte de la vida

0: Alguien ha dicho que Dios no existe. Dios es. Es. Dios es también el juego de límites.
1: Claro.
0: ¿Qué otra cosa son las religiones? Sino una sabiduría cultural para poner los suficientes límites y que las sociedades puedan funcionar.
1: Pues esos son sus límites.
0: Fíjate, todo es cuestión de límites. Y se podría decir, Dios es límite. Pero claro, ante la definición perfecta, vamos, mucho más perfecta, Dios es amor.
1: Que lo hemos dicho muchas veces.
0: Pero el amor no es un juego entrañable, bonito, de límites. Sin límites no hay amor.
1: Está bien pensado, ¿eh?
0: Es curioso. Sin límites no hay amor.
1: Pero ¿cómo no habíamos hablado tú y yo nunca de esto, de los límites?
0: Pues porque, no nos había asustado el señor Trump y la inteligencia artificial.
1: También.
0: Que es que el señor Trump, por ejemplo, y la inteligencia artificial es una ausencia de límites.
1: Total y absoluta. Es que ahora es como que me está pareciendo muy importante esto de los límites.
0: Como que los límites.
1: Como que me está pareciendo una base.
0: Es una palabra cimiento, una palabra matriz en nuestra realidad. Y nuestra realidad es la vida, es la muerte, es la cultura, es la evolución, es el futuro, etcétera.
1: O sea, ¿tú crees que ahora esos límites están más amenazados que nunca?
0: Absolutamente cierto. Porque todo lo que empieza, ya verás el pensamiento, la argumentación.
1: A ver.
0: Todo lo que empieza,
1: ¿sí?,
0: en su empezar, ya lleva
1: marcado
0: el mecanismo,
1: ¿vale?,
0: secreto, salvador, potenciador de lo real, que es el terminar. Todo lo que empieza tiene que terminar.
1: Tiene que terminar. Ajá.
0: Pero resulta que ahora hemos conseguido tal poder,
1: ¿sí?,
0: que lo que empieza tiende a no tender a terminar.
1: Sí.
0: Es un poco conceptual y un tanto barroco este pensamiento, porque, pero estimados oyentes,
1: creo que se entiende.
0: Este pensamiento es fundamental como advertencia. El templo de Delfos, de la salvación,
1: el oráculo, el ombligo,
0: el oráculo de Delfos, es decir, nada en demasía, ni la virtud. Una virtud en demasía, esto puede ser, diríamos, puede ser un cáncer de la cultura, un cáncer de una institución, el cáncer de lo que tú quieras. Los límites.
1: Qué importantes.
0: Fundamental. Educar es... Makarenko, el gran pedagogo ruso, Makarenko, en una charla con padres del colegio, les animó y les dijo: miren ustedes, que no se desanimen, educar es fácil, no hay que hacer nada más que vivir en la familia con un sistema de límites inteligentes y amables, un sistema amable de límites. Y un sistema de límites no mentiroso.
1: No.
0: En que los padres, bla, bla, bla, bla, ponen muchos límites a los niños, pero bla, bla, bla, bla. Y luego en su vida no los viven. No dan testimonio de límite.
1: Y hay que darlo.
0: Claro.
1: Porque no solo
0: educar es fácil.
1: Por eso.
0: Lo que es muy, muy difícil es volverse atrás cuando se ha empezado a educar sin límites. Luego echarse para atrás.
1: Ponerlos después.
0: Ya es tarde.
1: ¿No? Ponerlos más tarde.
0: Por eso siempre también hay otra frase que se ha dicho en educación que es tremendamente digna de ser pensada.

0: y reflexionada por profesores, por padres, por gente que tenga responsabilidad, bueno, y por todos los ciudadanos, porque cada día nos tenemos que educar a nosotros mismos, que siempre se educa desde el pasado. Siempre se educa desde el pasado. Es decir,
1: ¿en función de experiencias vividas?
0: Siempre se educa desde el pasado. Es decir, que hoy, por ejemplo, un padre que tiene que educar,
1: sí,
0: educa desde su forma de ser. Pero su forma de ser es el resultado de una evolución pasada.
1: A eso me refería.
0: Sí. Entonces, ¿qué es lo que está pasando tanto ahora con el, diríamos, con estos desastres culturales que se han publicado? En fin, las naciones del primer mundo han tenido unos resultados académicos desastrosos en matemáticas, lengua, tal. Pues ha pasado.
1: ¿Lo que ha pasado?
0: Pues lo que tenía que pasar. Nuestra juventud, en todo, a nivel planetario. Porque
1: sí.
0: Ahora los problemas son todos planetarios. El problema de límites es planetario.
1: Hombre.
0: Y de ahí viene el tremendo riesgo que nos amenaza. En fin, vamos a ver, nosotros hoy estamos en la Magna Grecia del sur de Italia.
1: Sí.
0: Había una ciudad, una república, un pequeño ciudad-estado que se hizo famoso en la antigüedad. Y es que el rey,
1: ¿sí?,
0: le dio una manía, un buen día le dio una manía de invitar a todos sus amigos poderosos embajadores.
1: Hizo una fiesta.
0: Hizo una fiesta, un gran mar.
1: Sí.
0: Y puso grande. Tal. Entonces, esto puso, en fin, un comedor fantástico,
1: sí,
0: lleno de. Y encima de cada silla de los comensales colgó una espada de punta.
1: ¿Hacia abajo?
0: Y además colgada de un hilo fino.
1: O sea que si caía, le caía a...
0: Claro, caía pues a mitad de la cabeza.
1: El que estuviese abajo.
0: Sí. Y aquello se hizo famoso, aquella cosa, de una forma, diríamos, extravagante, de amedrentar a la gente.
1: Pues eso sí que es poner límite.
0: Eso es el exceso supremo de no, vamos. Bueno, los límites. Vamos a seguir con los dichosos límites.
1: Vale.
0: Vamos a ver. Quiero contar ahora como de las amenazas actuales que tenemos, pero que son tremendamente reales, y ya veremos cómo salimos de ellas.
1: Sí, es la pena.
0: Habrá que pensar que si la humanidad ha sobrevivido a todos los grandes cataclismos, siga nuevamente surgiendo de las dificultades. Vamos a ver. Hoy, una característica del tiempo posmoderno que nos toca vivir es que todo se ha convertido en mercancía. Todo se ha convertido en mercancía. Todo.
1: La información.
0: La información, descaradamente.
1: Por eso.
0: Pero
1: de las valiosas.
0: Una noticia, si no es mercancía, no existe porque no vale. Todo se ha convertido en mercancía. El propio ser humano es mercancía hoy.
1: Sí.
0: Pero además, este proceso de convertirse todo en mercancía se está haciendo sin límites. Y cuanto menos límites, mejor, porque vale más y más y más. Sin límites. Ojo con esto.
1: Es ciertamente peligroso.
0: ¿Cómo? Es el peligro por antonomasia, es el gran peligro. Todo es mercancía. El deporte es mercancía. El amor es mercancía. El placer es mercancía.
1: La energía.
0: La energía es mercancía.
1: Los combustibles.
0: Mercancía, mercancía, mercancía, mercancía. Pero mercancía sin límites.
1: Sí, sí.
0: Donde el valor de la mercancía no está objetivamente determinado en absoluto, no tiene límites, sino que los límites del valor de la mercancía proceden de un juego, que es el juego de la bolsa.
1: Qué curioso. O sea, no solo basta con que sea mercancía, sino que ya hay un mercadeo para esa mercancía en el cual cuatro, por decir un número, juegan
0: y sobre todo
1: con el valor de la mercancía.
0: Cuatro enigmáticos sin rostro. Fíjate tú cómo la inteligencia artificial no es tan nueva.
1: No.
0: No, no es tan nueva. Esto que estamos hablando ahora de la falta de límites, que todo es mercancía, está regido por una superinteligencia que llamará ahora el señor Trump, que además lleva bastante razón. El señor Trump, en fin, es curioso. Está jugando a estar loco, pero no va descaminado en bastantes cosas. Ahora cuando intenta llamar a la IA, le llama la superinteligencia, lleva la razón. ¿Es la misma inteligencia que hemos manejado durante X de siempre? Pero ahora ya sin límites. Súper.
1: Exagerado ya.
0: Exagerado. Y entonces, por ejemplo, todos hemos convertido en mercancía, pero este mecanismo es inteligencia, es una inteligencia artificial, o si quieren, una superinteligencia, que se nos ha escapado de las manos y que ya ella misma está por encima de todos. Que el problema de la superinteligencia es que se escapa de las manos.
1: Pero de hecho ahora están intentando ponerle límites.
0: Es que estamos acojonados.
1: Ya.
0: Especialmente la gente que entiende. La gente que maneja eso se ha dado cuenta que sin límites todo está condenado a la desaparición. Como el cáncer.
1: Representativo.
0: Sin límites no progresa la vida, no progresa la realidad. Vamos, o la realidad progresa de otra manera, que es otra realidad distinta, con lo que se ha producido en la desaparición de la primera realidad. Sin límites, esto, nada permanece. Nada puede ser pensado como proyecto humano. Nada puede constituirse como humano. Yo me sé un chiste y medio. En toda mi vida soy un desastre. Para muchas cosas. Tampoco me crea problema, porque sé que ser desastre con límites...
1: Eres consciente de tus límites.
0: Claro, soy consciente de mis límites, en parte. Porque, claro, será muy difícil conocer...
1: Los límites de cada uno.
0: Los límites con... Pero, en fin, tengo suficiente sentido común o formación o buena voluntad de conocer mis...
1: Todo.
0: Yo me sé un chiste y medio, que viene muy bien.
1: Vale.
0: En esta, diríamos, en esta exaltación.
1: Nos quedan, por cierto, unos 5 o 6 minutines.
0: Ahí el tema de los límites, qué importante y qué largo.
1: Mira, ves, te he puesto un límite.
0: Qué bien. Pues...
1: Tomás dice que hoy está ilimitado y ha puesto: Maese Vallejo cumplirá años, pero su pensamiento cada día más lúcido y más joven. Un placer escucharte.
0: Oye, que es que una vez les decía a mis alumnos y se echaban a reír, porque era para echarse a reír, un poco por eso se lo decía, con un poco de guasa, un poco de ironía. Le decía, oye, chavales, que me tenéis que hacer, que me tenéis que... Primeramente, no me tenéis que... esto, que creer todo lo que digo. Porque vosotros ya sois mayores y la verdad se construye. Y cada uno construye su verdad. Y vosotros, adolescentes, ya tenéis que empezar a aprender a construir vuestra verdad. Pero escuchad con tranquilidad. Y les decía, sí. Y les decía, pero os advierto, estoy condenado a tener razón.
1: Eso es bueno.
0: Y los tíos se quedaban así, se encogían un poco, y como ya me conocían, que era un irónico y que para decir una gran verdad a veces echaba mano de la ironía.
1: Hombre.
0: Que estoy condenado a tener razón y que además, claro, es insoportable estar teniendo la razón toda la vida. que es inaguantable. Es decir, que gracias a los límites nadie tiene razón del todo. Y eso es la salvación, porque una condena excesiva sería no tener límites.
1: No tener límites.
0: Ni siquiera en las virtudes. ¿Tú te imaginas, Alfonso, que Alfonso, el periodista, tuviera tan pocos límites que su sabiduría, que su gracia, que su eso, esto... empezaran a crecer y llegaran, qué sé yo, ¿dónde? Hasta el Moncayo.
1: No, déjate.
0: Oye, ¿qué pasaría?
1: No me gustaría.
0: Pues te voy a contar una cosa que te he contado y que quiero recordar, porque enseñar también es repetir. Y nosotros aquí, en fin, en definitiva, lo que pretendemos es enseñar una dirección para que la gente pueda descansar feliz.
1: Eso.
0: Pues... hemos dicho que todo es mercancía. Hoy es uno de los problemas de límites más importantes. Todo es mercancía. Y que este mecanismo ya es de inteligencia de IA. Y que se ha escapado del control. Y que, en fin, hasta además, la forma de manejar esta amenaza es un juego que no depende de nadie, sino que depende de todos y por encima de todos.
1: Sí.
0: La bolsa,
1: por ejemplo.
0: Por ejemplo, es un símil. Pues mira, los que construyeron el templo de Delfos,
1: ¿sí?,
0: nos contaron una historia de un rey, que era un rey pues muy inteligente, muy sabio, y que había hecho algunos favores a Dionisos.
1: Ajá.
0: Había hecho algunos favores importantes a Dionisos, y un buen día Dionisos le dice, oye, Midas, me has ayudado mucho. Has evitado que haya hecho por ahí el ridículo con la melopea que cogí anteayer. Tú me protegiste y me quitaste del medio, y así he podido mantener mi fama de Dios importante.
1: Eso.
0: Y dice, y quiero agradecértelo. Y te voy a decir, te voy a dejar elegir entre dos cosas. Elige lo que te parezca a ti mejor para ti, como regalo.
1: Uh-huh.
0: O ser, llegar a ser el hombre más sabio del mundo, o llegar a ser el hombre más rico del mundo, tan rico que no tenga límites, que todo lo que toques se convierte en oro.
1: Uh-huh.
0: Se quedó un poco así patidifuso un poco el rey Midas,
1: y dijo,
0: que era un chaval bastante inteligente, y claro, ser sabio en Grecia era muy interesante, pero ser rico, y además rico sin límites,
1: pues ya ni te cuento, vamos, lo que ha hecho.
0: Y el pobre Midas cayó en la tentación de elegir ser rico sin límites,
1: la riqueza,
0: lo que hemos elegido nosotros hoy. A nivel planetario. Y le dice, oye, pues, en fin, lo dudo un poco y estoy seguro, pero, oye, me gustaría mucho poder ser rico sin límites. Y le dice, pues, oye, tú lo has elegido, todo para ti. Le sopló el dios,
1: y
0: insufló su aliento el dios, oye, tocó una manzana que había por allí, intentó darle un mordisco.
1: No pudo.
0: Y no pudo porque era bellísima la manzana, eso sí, bellísima.
1: Se convirtió
0: era
1: en oro.
0: Dura como el oro, porque era oro.
1: Exacto.
0: joder, miras, se puso más contento, dice, fíjate que lo que toco lo convierto en oro. Se fue al río a bañar, oye, que el río se convirtió en oro.
1: Casi nada.
0: Un río de oro en su jardín, casi en nada. Su palacio. Había por allí un perrillo, un perro que tenía Midas al que amaba. El pobre perro le fue, diríamos, a agradecer a su amo la amistad, y en cuanto el hocico del perro tocó las piernas de Midas, ¡que un perro de oro!
1: Lo convirtió en oro.
0: Y su esposa se convirtió en una esposa de oro, y sus hijos todos fueron oro. Y el pobre Midas se quedó sin palabras y sin...
1: Y solo.
0: ¿Y cómo se llama? Y sin color. Se quedó acojonado. Se había metido en una... había elegido una trampa. La falta de límites.
1: La falta de límites.
0: En ser rico.
1: Exacto.
0: Y el pobre Midas volvió a hablar con Dionisos y le dice, oye, perdóname que he sido tan insensato y que he elegido lo ilimitado, el exceso de riquezas, que no quiero, que me he dado cuenta que la falta de límites
1: no mola.
0: Es la destrucción de lo humano. Y Dionisos, que era un dios así, pues muy interesante. Dionisos era el dios de la irracionalidad, pero el dios de la borrachera, el dios del vino, el dios de los buenos amigos, el dios que, bueno, que se podía confiar en él, porque era un tío bastante cachondo y bastante ayudador, Dionisos. Y le dice, bueno, bueno, mira que has tardado un poco en volver. Y dice, ah, pero lo entiendo, porque no hay mayor desgracia que la falta de límites.
1: Pues es importante. Y con eso nos vamos a quedar, que llegamos a las 12.
0: Por eso os he contado. Pero es que hay mucho que hablar de los límites.
1: Pues hablaremos.
0: En la mitología clásica griega hay por lo menos 3 o 4 mitos fundamentales de los gordos que hablan de los límites. Y en Roma conquistó el mundo, sacó al mundo del nivel tribu a nivel Estado, que eso es la romanización,
1: sí, por los...
0: precisamente por un acierto en el juego social de límites, la ley.
1: Pues mira, guárdatelo y me lo cuentas al próximo día también. Alfredo, gracias, que llegamos a las 12.
0: Bueno, pues muchas gracias a los oyentes y disculpen a veces de los rollos que le suelto.
1: No, no, que es interesante, que es, además hay que, es muy importante.
0: La palabra límite es fundamental.
1: Y hay que tenerlo en cuenta. Gracias, Alfredo, cuídate.
0: Bueno,
1: buena semana.
0: Salud a todos y eso. Gracias a todos.
1: Gracias a ti.
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17: Son las 12 de la mañana.
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18: Buenos días. El vicepresidente primero y ministro de Economía, Carlos Cuerpo, ha pedido en el Congreso al PP que diga si va a apoyar las medidas de vivienda que se van a votar el viernes. También la vicepresidenta segunda y ministra de Trabajo, Yolanda Díaz, ha emplazado al Grupo Popular a que sean útiles para España, dando su apoyo el viernes a los dos decretos de vivienda. Tras ello, el líder del PP, Alberto Núñez Feijóo, ha acusado al jefe del Ejecutivo, Pedro Sánchez, de engañar a los ciudadanos con los decretos de vivienda y ha avanzado que el Grupo Popular votará en contra de su convalidación en el Pleno del Congreso que se celebrará este viernes. Feijóo ha afirmado que el Gobierno ha sido incapaz de hacer una política de vivienda mínimamente sensata en estos últimos 8 años y ha criticado que hoy sigan desconociendo, ha dicho todavía, el texto literal, decía ayer, de uno de los dos decretos que parece que el Consejo de Ministros aprobó. El rey Felipe VI ha calificado de inaceptable la entrada masiva de migrantes a Ceuta, que ha calificado también de violación de la frontera española y por añadidura europea, defendiendo que, por tanto, es responsabilidad de todos en la Unión Europea hacer frente a este desafío mayúsculo. El ministro de Exteriores de Irán ha afirmado al término de su visita a Nueva York con motivo de la Asamblea General de las Naciones Unidas que Teherán aguarda la respuesta oficial de Washington a su plan de 7 puntos para la reapertura del Estrecho de Hormuz, que fue trasladado a la parte estadounidense a través del mediador qatarí. Al menos 2 personas han perdido la vida, entre ellas un menor, y 4 más han resultado heridas durante esta pasada madrugada como consecuencia de una nueva serie de ataques aéreos perpetrados por las Fuerzas Armadas rusas en Kiev en el marco de la invasión desatada en febrero de 2022 por orden del presidente ruso Vladimir Putin. El Departamento de Defensa de Estados Unidos ha confirmado que ha completado el proceso de retirada de su presencia militar en Irak, poniendo fin así a la coalición internacional que combatió 12 años a Estado Islámico, 23 años después de que lanzara la invasión del país para derrocar a Saddam Hussein. Ampliaremos estas y otras informaciones en próximos boletines. Continúen escuchando Vive Radio. Buenos días.

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1: Muy buenas, familia. Bienvenidos a Río de la Vida. Seguimos con esta resaca, pero de emociones, la que nos ha dejado esta quinta gala nacional de pesca y la segunda feria de pesca, con más de 6.000 personas compartiendo esta pasión en Arroyo de la Encomienda. Nos hemos traído abrazos, reencuentros e ilusiones de muchos que han cogido la caña por primera vez. Pero antes de volver a avanzar, tengo que decir algo muy importante. Gracias. Gracias a todos los que lo habéis hecho posible, a los patrocinadores, a los colaboradores, al Ayuntamiento de Arroyo de la Encomienda por acompañarnos y sobre todo a ese gran equipo humano de Río de la Vida, a los clubes de pesca que están ahí, aunque a veces no se les vea, a quienes montan, recogen, enseñan, resuelven y echan una mano donde haga falta. Los que apenas salen esas fotos porque están pendientes de que todo funcione. Y esta feria y esta gala también lleva vuestro nombre. Así que venga, con esa alegría vamos a continuar. Hoy, en el día de hoy, viene desde Francia con Agus Cuevas. Imaginad unas vacaciones en pareja, una casa en barco, las cañas preparadas en el río Lot. ¿Cómo se vive cuando tu alojamiento también es un puesto de pesca? ¿Hay tiempo para hacer turismo entre picada y picada? Con Agus Cuevas vamos a conocer una aventura de car fishing en pareja. Después vamos a poner rumbo a Orellana, donde nos espera Siro Gordillo del Centro Náutico Spain, porque antes de poner el barco en el agua, hay unas cuantas cosas que se hay que tener en claro. Así que vamos a hablar de esa preparación, de los errores que más se repiten y de seguridad. Y cerramos con Rubén Molina y ese Chase of Our Heroes, nominado en nuestra quinta gala nacional entre los mejores eventos deportivos. Una cita que sigue creciendo, sumando aficionados gracias al trabajo y al ambiente y ese buen rollo que tiene Rubén. Queremos conocer qué hay detrás, así que venga, poneros cómodos porque aquí comienza Río de la Vida.
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1: Y hoy nos vamos hasta Francia para vivir una aventura diferente. No vamos a hablar solo de car fishing, sino de cómo convertir unas vacaciones en pareja en una experiencia inolvidable, pescando desde una casa barco en el mítico río Lot. Para contarlo está con nosotros Agus Cuevas. Bienvenida a Río de la Vida por primera vez, además.
2: Hola, buenas tardes. La verdad es que sí, la primera vez que hablamos por aquí.
1: Bueno, pues que sea la primera de muchas, Agus.
2: Eso espero.
1: Oye, vamos a hablar de pesca, pero también un poco de San Valentín.
2: Por lo de las parejas, ¿no?
1: Claro, claro, claro. Agus, antes de hablar de pesca, ¿cómo nació la idea de un viaje en pareja que mezclara vacaciones y car fishing?
2: Pues, a ver, nosotros lo habíamos visto en plan por redes sociales, lo que era el tipo este de los viajes en barca y demás historias. Pero a nosotros se nos dio la oportunidad de manera, la verdad, que espontánea, porque fuimos a un concurso de pesca, era un premio que se entregaba y de la casualidad de que no había, o sea, ganador para ese premio. Entonces, bueno, pues le sortearon así entre todos los que estaban, entre todos los participantes, y nos tocó. Y bueno, pues al principio dijimos, bueno, pensamos que vamos, que no vamos esto. Estuvimos mirando, estuvimos hablando con el que lo llevaba y demás. Y bueno, y la verdad es que vimos que nos llamaba la atención, lo planteamos, cuadramos fechas y bueno, pues allí que nos fuimos.
1: Y también, que lo vamos a hablar ahora, pero yo sé que ha estado estupendo. Yo he visto las fotos, es una pasada. ¿El tema del idioma es un problema o no?
2: A ver, sí. El idioma sí, y a ver, al final en inglés pues te entiendes con la gente y demás, pero sí que es verdad que depende de la zona donde vayas, si son pueblos más pequeñitos y demás, pues sí que es verdad que, a ver, en inglés a lo mejor no toda la gente le tiene mueso, pero sí, lo suyo es que por lo menos te defiendas un poquito en inglés. Bueno, a ver, si no con el traductor en plan del teléfono, pues vas a todos lados.
1: Claro, si nos estamos haciendo así todos, o sea, que no pasa nada.
2: Claro, vamos. Al final el traductor del teléfono es el que va salvando de muchas cosas.
1: Hombre, antes te digo que cuando no existía todo esto, estas aplicaciones, el lenguaje internacional, cuando se habla de pesca, yo creo que nos entendemos todos.
2: Sí. No, y el lenguaje de las señas también, el de todo el mundo ese más o menos. El de las imágenes o cosas de señas así más o menos.
1: Sí, oye, tú llegas allá al río Lot, le enseñas el boil y dices, ya sabes lo que vas a hacer, ¿no?
2: Claro, más o menos.
1: Oye, está de moda el río Lot.
2: Sí, a ver, es que allí por aquella zona también es que hay muchas embarcaciones de este tipo para salidas de esto y la verdad es que se lleva mucho. La aprovechan bien.
1: Está esto estupendo, de verdad, buscar. Yo claro. Me imagino que ahora muchos de nuestros pescadores están buscando Río Lot y estas casas para poder pescar, que son espectaculares. Oye, nada más que lleguéis allí, ¿qué es lo que más os llamó la atención de lo que es el río en sí? No sé si es tan espectacular como cuenta quienes ya lo conocen.
2: A ver, lo primero que te llama la atención fue el paisaje. O sea, nosotros ten en cuenta que fuimos en agosto, que nosotros en esa época por aquí es, pues, por Extremadura y, bueno, por casi toda España es todo prácticamente un secarral.
1: Sí, sí.
2: Y llegas allí y ves la vegetación que hay y el ambiente, pero que encima también al pueblo que fuimos, estaban celebrando un festival medieval. O sea, era como un ambientazo lo que había allí, porque el pueblo además es que es de este tipo antiguo, las calles estrechas, o sea, te llamaba la atención. Y luego además también, yo por aquí no había visto nunca, los saltos de agua que hay de una tabla a otra, por decirlo de manera, y la manera de ir de uno a otro, eso yo me quedó a mí, me quedó un poco...
1: Sí, sí. O sea que me imagino que lo que le hace diferente esa pesca en Francia es un poco ver Euskadi, aquí en España, que también esos paisajes con la naturaleza, un río que es mítico ya en Francia y además con grandes peces.
2: Sí, sí. Además de verdad. Y hay grandes peces, cantidad y a lo mejor, por ejemplo, barbos que aquí no se sacan tanto o se sacan en sitio específico, allí los sacas a patas. O sea, de todos los tamaños hasta que zapatas, ya resulta pesado, Vito.
1: Madre mía.
2: O sea, es distinto.
1: Bueno, pues te voy a decir la cosa, ¿eh? Como saques tres barbos por encima de los cinco o cuatro, cuidadito con esto, que te deja el brazo para dormir literalmente sobre el agua. Nunca mejor dicho.
2: Oye, más o menos.
1: Yo creo que debe ser una sensación única, ¿no? Siempre que desde muy pequeños ya hemos visto la cama de agua, vivir sobre el agua. O sea, es algo como que además a un pescador, ¿no? Que su vida va relacionada con el agua, con su vida. ¿Cómo era el día a día viviendo en una casa barco?
2: A ver, yo cuando lo pensaba antes de ir, yo pensé que lo iba a pasar peor porque digo, madre mía, es lo que tú dices, el de estar encima del agua, y yo decía, digo, esto no... Pero luego me adapté bien, ¿eh? Luego yo lo pasé bien. Y al final era como si estuviese en el vivio, o sea, teníamos nuestras camas, teníamos nuestra cocinita en plan con nuestro fregadero y todo, nuestra neverita pequeña, teníamos nuestro servicio, teníamos nuestro calentador para agua, para ducharte. O sea, al final teníamos un poco de todo, era como un mini apartamento chiquitito, pero al final el día a día era como el que puedas hacer en el vivi normal, claro, con el espacio que hay. No, pues tienes más espacio, no más que lo que se refiere al barco, pero al final el día a día era igual.
1: Sí, oye, ¿es fácil compaginar el descanso, el turismo y la pesca o al final uno termina pensando solo en cañas, que es lo que nos gusta a los pescadores?
2: A ver, si te lo planteas bien, pues haces turismo y demás, pero sí que es verdad que, a ver, nosotros dejábamos la embarcación en la orilla y dábamos en plan, si veíamos algo que nos llamaba la atención o alguna cosa que quisiésemos ver, pues dábamos una vuelta alrededor y demás. Porque allí sí que es verdad que se respeta, o sea, lo que si se respeta la propiedad, allí no, la gente no se acerca a ver, no se acerca a preguntar, pasan de todo, entonces puedes dejártelo tranquilo. Pero sí que es verdad que al final los pescadores pues pensamos en las cañas y estás con la mente puesta en las cañas.
1: Oye.
2: Así que para ver, dice, ¿y si pica cuando no estoy?
1: Déjame, dame un secretito, entre tu pareja y tú, ¿quién es el primero que guiña el ojo o le hace el gesto así con la cabeza como diciendo, venga, vamos a darnos la vuelta? Otra vez volvemos a pescar.
2: A ver, yo soy la que insiste un poco más en ver y en eso, porque ya que vas, pues dices, joder, ¿cómo voy a dedicar nada más caverna, más que agua aquí? Entonces, bueno, pues sí que es verdad que yo soy la que aprieta un poco más para dar un poco más la vuelta y ver un poco más de turismo y de más historia. Pero al final, bueno, pues eso, va a pescar y dice, pues la oportunidad si se da, tengo que estar ahí.
1: Efectivamente. Oye, además el lote es famoso por sus carpas salvajes, muchos, además por encima de los 20 kilos. ¿Notaste diferencias en pelea respecto a las carpas que solemos tener aquí en España?
2: Yo sí noté la diferencia. Yo la noté muchísimo. Porque tienen una fuerza que aquí no, es que están en corriente.
1: Claro.
2: Y eso, claro, eso se nota. Y como te he dicho antes, los barbos que hay allí, que ven un montón, hasta los pequeños luchaban y daban una guerra, pero que es que se notan un montón. Además, cuando nosotros nos poníamos en las compuertas de los saltos de agua, claro, no veíamos lo que era el salto y veíamos los peces estar en el salto manteniéndose, y eso es a base de fuerza. O sea, que eso luego, cuando tú los coges, eso se nota.
1: No, hombre, sobre
2: eso
1: todo,
2: se nota.
1: Sobre todo el tema de corriente. Aquí estamos acostumbrados.
2: Claro.
1: Ojo, que aquí las carpas en embalse también tiran lo suyo, pero sí que es verdad que en las corrientes,
2: sí, pero
1: las colas que tienen las aletas son todavía mucho más formadas. Además, estamos,
2: claro,
1: hablando de un río con desniveles marcados, con árboles sumergidos, zonas de roca, tenéis absolutamente de todo ahí en Francia.
2: Allí había de todo, había árboles, había de todo, árboles sumergidos, que allí había un río con muchísima vegetación, pero por todos lados. Entonces, claro, pues todo está allí.
1: Ojo, lo que
2: sí,
1: pasa,
2: había de todo.
1: Agus, ¿cómo localizáis ahí los peces? ¿Cómo es la actividad de los peces allí?
2: A ver, o sea, ves saltos igual que aquí, ves actividad. A ver, al principio sí que es verdad que nos costó localizarlo, porque al final vas un poco a ciegas, no lo tienes, claro, eso no lo tienes visto ni mucho menos, no lo tienes tratado como tengas otros lados, pero al final a base de ensayo y error y de intuición y de más o menos el manejo de sonda, igual que aquí, que más o menos ves algún sitio que te pueda llamar la atención, que digas tú, aquí están, por ejemplo, árboles o cosas de esas, pues al final dimos con ellas.
1: Sí.
2: Pero a ver, al final es intuición y un poco de experiencia anterior de pesca.
1: Claro, bueno, la primera vez que vas, pues muchas veces eso, probar e intentar,
2: claro,
1: localizarlo, a tener esa estrategia que, bueno, pues al final te marca toda la temporada, todo lo que es las jornadas de pesca que os queden. Pero ¿cuál es lo primero que os funcionó, o cuál es lo mejor que os funcionó en esas jornadas de pesca?
2: Pues lo que nos funcionó mejor al final, yo creo que fue más que cebos y demás, yo creo que fue el buscar algún sitio. En plan, lo primero fue buscar un puesto que más o menos nosotros dijésemos, pues por aquí. Por ejemplo, cerca de un puente. Me acuerdo que estuvimos en un puesto que había un puente cerca. Entonces ahí más o menos ya tienes una referencia, más o menos que sabes que pueden estar. Entonces yo creo que fue más eso, más que los cebos y cebao y demás, porque al final, bueno, sí, te adaptas a todo eso, pero yo creo que era buscar algo que tú dijeses aquí, ya, más o menos.
1: ¿Les da igual, podemos decir, que piña, que, que ajo?
2: A ver, piña, que ajo, no lo sé, porque también te digo una cosa, nosotros íbamos también un poco limitados en cuestión de cebos, porque aquí se pesca de una manera y allí nos informaron que se pescaba de otra, y claro, no encontrábamos lo que...
1: Es complicado.
2: Claro, es que, a ver, allí, por ejemplo, se utiliza los cebos de diámetros grandes por el tema de mini tallas y demás, y claro, todas las marcas y todo, no hay cebos de ese tamaño. No todas las marcas lo tienen. Entonces sí que es verdad que íbamos en cuestión un poco más limitados en cuestión de tipos de cebos. Pero bueno, ya vamos dulce y salado, ¿eh? Pero te digo una cosa, nos funcionó mejor lo dulce.
1: Claro, ahí es donde iba yo. Oye, hubo...
2: funcionó mejor lo dulce.
1: ¿Algún momento o alguna captura que no vais a olvidar, aunque fuera la pieza, no, o no fuera la pieza más grande? Porque has hablado mucho de los barros pequeños, que a lo mejor os ha quedado,
2: sí,
1: marcado.
2: A ver, el momento, o sea, la captura que nos llamó, a mí por lo menos la que más eso, fue la primera, porque fue la primera sin más de decir, esto tira, porque bueno, al final los barbitos y eso, pues bueno, pero la que dijimos, hostia, esto es bueno, un siluro.
1: Bueno.
2: Te puedo decir que nosotros cuando lo cogimos, cuando picó, dijimos, madre, esto es, vamos. Y no sabíamos, claro, no sabes lo que viene al final. Entonces, guau, con la barca, con la sacadera, para arriba, para abajo, todo ilusionado. Cuando vemos que es un siluro y estábamos en la barca y dijimos, ¿y ahora qué hacemos con esto? ¿Dónde le metemos? Porque no. Claro, en la barca, porque aparte del barco llevas una barca de para sonda y demás y para depositar las posturas. Entonces, claro, te ves ahí en un río con un siluro allí al otro lado de la línea y tú, ¿y ahora cómo te llevo yo para arriba y para abajo? ¿Dónde te llevo?
1: ¿Qué medía?
2: Entonces sí que es verdad.
1: ¿Cuánto medía?
2: Pues, sinceramente, no te puedo decir lo que medía porque nosotros fue una odisea. Fuimos a por él con la barca, le retorcimos, más o menos le metimos un poco como pudimos en la sacadera de cabeza con la mitad del cuerpo fuera para poder llevárnoslo a la barca. Y luego, una vez que estábamos en la barca, dijimos, ¿qué hacemos con él? Le pusimos en la moqueta. Claro, aquello sobresalía por todo el sitio y ya no sabíamos qué hacer con él. Entonces nos hicimos una foto como pudimos y sinceramente es que ni le medimos porque nosotros no cogemos siluro, entonces no llevamos para poder medirlo.
1: Claro, lógico, lógico, lógico.
2: Claro, nosotros llevamos por el peso de carpa, en lo que nosotros, claro, nosotros tampoco, o yo no me acuerdo que nos informasen de que había siluro, entonces claro, pues...
1: ¿Y en peso, Agus, la carpa más gigante que habéis cogido?
2: A ver, no fue, hombre, a ver, no fue, fue casi de 20, que la verdad está muy bien.
1: Bueno,
2: pero...
1: hombre, vas con la idea de que sabes que de más de 20
2: claro.
1: las hay, eso también
2: ya,
1: es verdad.
2: Pero a ver, pero no siempre se da, fue de casi de 20, la más grande que cogimos. Pero lo que te he dicho, parecía que traías eso ahí, vamos, una carpa enorme. Si es que hasta la más pequeña, es que daba muchísima guerra.
1: Madre mía, pero es por eso, es por los fondos que tiene, ¿no? Sus
2: claro.
1: Corrientes y las estructuras, es que es normal.
2: Es que ten en cuenta que, por ejemplo, allí hay tablas que son muy largas, tienen tramos largos, entonces ahí la corriente no se nota tanto. Pero sí que es verdad que hay tablas muy cortitas, claro, que la corriente pega de lleno, tanto, o sea, que pega de lleno, porque nosotros cuando nos poníamos a pescar, dependiendo de la tabla en la que estuviésemos, te pegaba la corriente más o menos. Y también depende, porque también tiene mucha curva el río. Yeah. Entonces, claro, si te ponías a la vuelta de una curva, por decirlo de una manera, ahí ya se notaba que había menos. Es que dependía, igual que si pescabas en tu orilla, por ejemplo, no te pegaba tanto la corriente que si pescabas en la orilla enfrente. Entonces, claro, eso se nota a la hora de los peces.
1: Sí, además que, bueno, me imagino que no estáis acostumbrados a estos escenarios en Extremadura.
2: No, nosotros somos de aquí y tenemos embalse.
1: Por
2: y
1: eso,
2: los ríos, el río que hay, a lo mejor el río Guadiana, pues tranquilito, no es eso, ese tipo de corriente ni cosas de esas. Al final pescas igual que en un embalse. Allí, sin embargo, no. Allí, por ejemplo, los plomos, tuvimos que coger plomos más grandes para las corrientes. Entonces, pues todo se nota.
1: Efectivamente. Bueno, ir preparado. Mira, ya aprovechando que acabas de decir lo del cambio de cebos, cambio de plomos, para organizar unas vacaciones así, en pareja, ¿qué consejos le darías antes de salir a Francia a pescar en tema de licencias, en la época del año, el material que estabas hablando ahora que parece imprescindible?
2: A ver, en cuestión de documentación, la licencia de pesca, pues es más o menos como las nuestras. Allí va por distritos, creo que es. Pues es como si fuesen las comunidades nuestras. Entonces sí que es verdad que tienes que meter... Ah, se puede sacar a través de internet. Te metes en la página y es verdad que tienes que saber muy bien el distrito que es, pero bueno, al final por internet un poco eso lo sacas. No tienes problemas.
1: La época...
2: Es verdad que luego te mandan mucho... Además, tienen una curiosidad, que te mandan muchísimos correos, muchísimos mails en cuestión de información. En francés, ¿dónde? Claro, pero te mandan muchísimo en cuestión de información de a lo mejor si cambia alguna ley o cosas de esa, cuando te va a caducar la licencia, te mandan mucho de eso, cosa que aquí en España, por lo menos en Extremadura, no se da. Luego, en la época, a ver, nosotros fuimos en agosto porque además de que nos coincidía bien, nos dijeron que en esa época sí que es verdad que el nivel del río estaba más estable, no tenía tantas crecidas ni tantas bajadas, entonces era más estable para la comodidad nuestra. Luego la época, pues a ver, sabes que, por ejemplo, si vas en primavera y llueve, pues te vas a encontrar con crecías y te puedes encontrar con cosas que se vayan arrastrando del río y es más complicado, se te hace más difícil. En verano, pues está más tranquilo, está más bajo el nivel, pero está más tranquilo. Y luego, pues, más documentación, tarjeta sanitaria europea, eso es imprescindible, porque si te pones malito o te pasa algo, por lo menos que tengas algo.
1: Muy bien, eso te voy a decir. Claro. O sea, eso es una cuestión más tuya que de Rubén, ¿eh?
2: Pues te voy a decir qué pasa, porque es que en ese viaje fuimos muy malos los dos. Acabamos de salir, lo típico de las fiestas del pueblo y demás, y íbamos malísimos.
1: Qué buenas son las fiestas de Extremadura.
2: Sí, íbamos muy malos. Entonces sí que es verdad que nos vimos allí un poco como diciendo, vamos a necesitar algo porque es que estamos malos. Es que llegamos dentro del viaje. Lo malo que íbamos, y una cosa es, llegamos el primer día, nos enseñaron las cosas básicas de lo que era la barca y demás. Nos aparcamos en un sitio y nos echamos a dormir, porque es que estábamos mal, cansados, enfermos, estábamos muy mal. El primer día puede dormir, sí, sí. Y entonces por eso digo que la tarjeta esa es importante por eso, porque es que al final la que es la sanidad en otros sitios no va como aquí en España, que vas, por ejemplo, estás en Barcelona, te pones malo, vas a urgencia y no pasa nada. Por ahí no, por ahí muchos son de pago.
1: Sí,
2: y
1: sí,
2: luego
1: sí.
2: A lo mejor las facturas vienen también para acá, para España, o sea, te las puedes traer. Bueno, así que es imprescindible.
1: Podemos decir que ya habéis perdido el miedo con el LOT y, sí. Y bueno, esta experiencia en casa barco. No sé si ya pensáis en volver al LOT o a lo mejor incluso otro destino europeo que sea parecido.
2: Pues nos hemos planteado volver ahí. De hecho, el año pasado estuvimos hablándolo y demás, que si volvíamos ahí, no sé qué, y es verdad que queremos volver. A lo mejor no a ese tramo, volveríamos a lo mejor a otro tramo, porque como te he dicho, hay muchas embarcaciones así a lo largo del río, pero sí que queremos volver. Queremos volver y ya con la experiencia que tenemos y volver otra vez a pescarlo a ver qué tal se daría esta vez.
1: Antes de finalizar, si tuvieras que resumir este viaje que estamos hablando en la entrevista, el viaje en una sola frase, para todas estas pescadoras y pescadores que sueñan con vivir unas vacaciones naturaleza y car fishing, ¿cuál sería?
2: Que es un viaje, una experiencia única, salvaje e inolvidable. Yo lo resumiría así.
1: Pues ha sido todo un auténtico placer. Esperemos que repitáis, por sobre todo, y ojalá que yo con mi mujer y con mi hijo también, ¿eh? Ojo, yo me apunto a todo, porque esto me encanta. Así que
2: pues mira,
1: muchísimas gracias por demostrar que la pesca también puede ser una forma diferente también, ¿no? Por viajar, descubrir y sobre todo estar en familia y en pareja.
2: Sí, y probar distintas cosas, la verdad.
1: Un abrazo muy fuerte y nos vemos el 19 de septiembre en la quinta gala.
2: Nos vemos, un abrazo a vosotros, gracias.
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1: Y ahora viajamos hasta el embalse de Orellana, paraíso del Black Bass, el Lucio, el Car Fishing y sede de uno de los centros náuticos de referencia en España. Nos acompaña Ciro Gordillo, pescador de Black Bass y Car Fishing y miembro del equipo de Centro Náutico Spain. Con él vamos a hablar de cómo se prepara una embarcación y sobre todo qué errores cometemos los pescadores y cómo la tecnología ha cambiado nuestra forma de pescar. Muy buenas y bienvenido a Río de la Vida, Ciro.
4: Buenas, ¿qué tal?
1: ¿Qué tal estás? ¿Todo bien?
4: Bien, bien, todo bien.
1: Oye, ¿te pillamos trabajando o estás en el descanso?
4: Ahora mismo no, ahora mismo estamos con el descansito.
1: Bueno, pues para quien no conozca vuestro trabajo, ¿qué es Centro Náutico Spain y qué servicios ofrecéis al pescador deportivo?
4: Pues mira, nosotros, bueno, al final somos una empresa que estamos especializados en todo tipo de trabajo. Para bass boat también es verdad que hacemos trabajitos de pato y demás, pero sobre todo en bass boat. Somos también distribuidores oficiales como por ejemplo de Mercury, de Kimplay y algunas marcas más. Y bueno, creo que también lo bueno, el lema que tanto Lola e Ismael tienen es que de siempre intentamos cumplir el sueño de cada pescador.
1: De ahí que estéis en Orellana, que no es casualidad, porque es uno de los embalses más importantes de España y de Europa para la pesca deportiva.
4: También te digo que tenemos otro centro en Cáceres. Son dos.
1: Bueno, me imagino que funcionen los dos estupendamente bien.
4: Por ahora, y esperemos que mucho tiempo.
1: Oye, ¿y para los extranjeros qué deciden antes? ¿Ir a, por ejemplo, a Orellana o a Cáceres?
4: Es que depende de cómo le cojan a cada uno. Es verdad que aquí en Orellana, al estar el pantano al lado, las pruebas las hacemos en el momento.
1: Sigo hablando un poquito como pescador, que eres dos modalidades muy distintas. Yo me quedé sorprendido, bueno, porque practicas el black bass y el car fishing, dos mundos muy diferentes. ¿Qué te aporta cada uno y qué has aprendido de ambos? Porque esto es verídico. Es verdad que las personas que pescan a car fishing o pescan a black bass y están locos con ello, no suelen cambiar.
4: A ver, yo siempre he sido pescador de black bass. Sí es verdad que, bueno, por desgracia, en los últimos años la competición del black bass, yo soy un fanático de la competición, ¿vale? Y la competición del black bass, por ciertas cosas, ha disminuido. Es verdad que ahora mismo hay un par de eventos aquí en España buenos, bastante buenos, pero en uno de ellos yo, por ejemplo, tengo que estar en organización y no puedo competir. Con lo cual, sí es verdad que cuando salgo con la embarcación, pues voy al black bass especialmente, porque es un tipo de pesca que ya el hecho de poder navegar, de ver amanecer, atardeceres con la barca, para mí eso se eleva a un nivel grandísimo.
1: Sí. A ver. Se pasa mal, no. Siro, cuando eres un gran competidor y tienes que defenderlo desde otro lado.
4: No, al final no se pasa mal. ¿Sabes por qué? Porque al final estás disfrutando también de ver cómo la gente compite y cómo tú estás ahí para poder echarles una mano.
1: Hombre, dicen que en la competición todo es aprendizaje, ¿eh? Desde el principio hasta el final. Mismamente, si estás de juez, pues también se pueden ver cosas que a veces, oye,
4: muchísimo.
1: Sí que es verdad que ahora sorprender a una persona que lleva muchísimos años es difícil, pero cuidado que todavía se puede aprender.
4: No. De todo el mundo se aprende y en todas las ocasiones se aprende. Y el que lo niegue, mal vamos.
1: Totalmente de acuerdo. Oye, preparar una jornada de pesca, parece que el pescador solo baja el barco y empieza a pescar, pero detrás de todo esto hay muchísimo trabajo, tú lo sabes muy bien. ¿Qué debería revisar siempre antes de salir al agua una persona que se embarca, nunca mejor dicho, en esto?
4: Hombre, pues principalmente lo que debería de revisar es que in situ, tanto remolque, embarcación electrónica, principalmente todo eso lo tenga al día para que sepa que no va a tener ningún problema. Porque al referirnos en esto, supongo yo que será para la hora de una competición o algo por el estilo, ¿no? Con lo cual, lo suyo sería hacerle una revisión completa a la embarcación y al remolque.
1: Ante la duda, siempre mejor alquilar o tirar de expertos.
4: Yo creo que es mejor tirar de expertos.
1: Totalmente, por lo menos las primeras veces, luego ya si dices, bueno, me lío a comprar, bueno, pero son cosas bastante caras.
4: Sí, son cositas bastante caras, pero bueno, al final tienen bastantes pros.
1: Sí, oye, cuando llegan del taller, podemos decir, las embarcaciones, ¿tienen algún error que vosotros veáis que tengáis que mejorar?
4: Las embarcaciones cuando nos llegan al taller, es verdad que normalmente el error más grande que hay es la falta de mantenimiento preventivo. Esa es la mayor falta cuando nos llega.
1: Claro, es que conlleva, esto es como un coche, un vehículo. Si no lo cambias a los 15.000 o a los 10.000 el aceite, al final parte por algún lado.
4: Claro, ten en cuenta que, por ejemplo, los aceites es que es la sangre, digamos, de los motores.
1: Efectivamente.
4: Si tienes mal los aceites, al final cascan.
1: Oye, para valorar un poco vuestro trabajo, porque claro, nosotros llegamos allí, cogemos una barca, decimos

0: Si mañana alguien compra su primera embarcación, que hemos dicho que, bueno, por lo menos yo creo que las primeras veces alquilar siempre mejor, ¿qué cinco uh-huh. cosas consideras que absolutamente son imprescindibles antes de salir a pescar?
1: Bueno, la primera no es solo para el pescador que vaya a coger un barco recientemente, sino para todo el pescador, incluimos a los que ya llevamos muchos años, ¿vale? Y para mí lo primero de todo sería la seguridad. Eso es lo más importante. Poder tener unos buenos chalecos, ropa adecuada. Por ejemplo, las embarcaciones que tengan lo del hombre al agua, por si tienes algún imprevisto y si te saltas del barco, que se para automáticamente la embarcación. Que no llegue a más. ¿Sabes? Bombas de achique. Por si llueve mucho, que no se te inunde el barco.
0: Son detalles y cosas que pueden salvar vidas, además.
1: Sí, sí, es donde solemos fallar, ¿eh?
0: La revolución de las ondas, fíjate, hace unos años se salía, podemos decir, casi a ciegas, ¿no? Pero hoy las ondas muestran estructuras, peces, incluso los movimientos y dónde está cada pez, incluso hasta prácticamente el tamaño del pez. Pero, ¿cómo ha cambiado esta tecnología en la pesca deportiva? Porque vosotros lo estáis viviendo el día a día.
1: A ver, yo recuerdo de las primeras ondas de blanco y negro, ¿no? Uf. Al final ahí te tenías que imaginar un mundo para saber si era una carpa, si era un blas bass, si era un lucio. Y bueno, es verdad que ahora mismo, pues ya ves, las tenemos a color en tiempo real, ves los movimientos, las reacciones de los peces. No con esto quiere decir que vayas a pescar más, pero sí es verdad que aprendes muchísimo el comportamiento de todos los peces. Y el que diga lo contrario, ya te digo yo que miente.
0: Sí, hombre, por lo menos saber dónde estás pescando, eso sí, lo tenemos claro todos. Sí.
1: Es verdad que las estructuras también, el tiempo real, es un avance muy, muy bueno, ¿eh?
0: Sí, sí.
1: Oye, no solo para peces.
0: Sí, bajo tu impresión, ¿son realmente necesarias? Porque es verdad, hace años salíamos sin ellas y pescábamos. No tanto, pero pescábamos.
1: A ver, es necesario, ya depende también de cada uno. Yo conozco gente que a día de hoy dicen que no les gusta el tiempo real. También es verdad que, a ver, es una inversión grande lo que hay que hacer para tenerlo. Tal. Pero creo que sí, que son imprescindibles. Yo creo que sí. Yo, de hecho, desde que lo uso el tiempo real, porque, bueno, no me voy a meter al final en marcas porque ya todas tienen tiempo real, he aprendido bastante. Tanto en depredadores como en catfishing, ¿eh?
0: Sí, decía Loren, que se dedica exactamente a esto, ¿no? De las ondas, decía que claro, los pescadores el fallo que tenían es gastarse 3.000, 5.000 euros en sondas que el 80% no sabían para lo que valía.
1: También es verdad. Pero sí es verdad que es que ahora mismo el tiempo real es que la entiende, te lo digo yo, que cualquiera. Es que no tienes que tocar prácticamente nada.
0: Sí, porque es verdad que la primera vez que ves una sonda de las anteriores dices, ¿esto qué es?
1: Sí.
0: O sea, ¿aquí sí. qué ves?
1: Sí, claro. Yo me acuerdo, por ejemplo, los barridos laterales. Hay mucha gente que no le entraba en la cabeza el que la raya que hay en medio de la sonda partida era el barco y a la derecha tenía para un lado y para otro. Sí. Ahora mismo ya con el tiempo real, pues, es que ya lo estás viendo. Son 15, 20, 30 metros hacia adelante. Y bueno, pues ya dependiendo, tiene un cono de 20 grados, un cono de 18 grados, pero es que ahora mismo lo estás viendo todo en tiempo real.
0: Sí, oye, ¿recomendarías alguna en especial?
1: Lo siento mucho, pero ahí no me puedo pillar mucho.
0: No os arriesgáis ninguno.
1: No me arriesgo. No me puedo arriesgar. Simplemente yo digo que para todo pescador, quien tenga la oportunidad de poder meterse, ya sea en Loura, en Garmin, en lo que sea, da igual, que se pueda meter en tiempo real, que lo haga.
0: Sí, que
1: eso. Independientemente de la marca.
0: Sí. Bueno, ya nos comentó algunos de los entrevistados que el futuro de la pesca iba a pasar por las ondas.
1: Sí, totalmente. De hecho, ya lo está haciendo.
0: Y ya lo está haciendo, efectivamente. Nos lo dijo hace 2 años y Joan Arral y dijo, mirar, el futuro son las ondas. Ya la pesca, bueno, puede evolucionar, pero lo que sí que evoluciona son las ondas.
1: Sí, correcto.
0: ¿Puede cualquiera llevar una embarcación? Porque es verdad que muchos oyentes nunca han tenido barco y sí que es verdad que en algunos momentos hace falta titulación o el titulín. ¿Es difícil aprender? ¿Es difícil sacarse este título?
1: A ver, difícil.

0: Difícil no es, pero sí es verdad que antes de, yo siempre digo lo mismo, que antes de salir a navegar deberías de asesorarte bien de la embarcación, de cómo poder usarlo, lo que tienes que llevar. Volvemos a lo mismo, los chalecos salvavidas, ¿sabes? Aparte de eso, creo que también es muy importante el investigar sobre el embalse que vas a ir y tener una buena sonda para poder navegar, un buen mapeo. Yo creo que un buen mapeo sería una clave muy grande para navegar en los embalses. Y más en, bueno, la zona nuestra de Extremadura, que suben, bajan tantísimo los embalses y se quedan muchísimas islas.
1: Yo creo que estáis de acuerdo todos, ¿eh? El tema de las ondas, el mapear, el saber dónde estás pescando es imprescindible.
0: Sí, claro.
1: Si un pescador nos está escuchando en estos momentos, Iro, ¿qué le recomendarías? O sea, antes de llamaros, que pruebe, que realmente ya os llame, que vaya allí directamente. ¿Cómo puede hacer un pescador para hacer una pesca desde embarcación?
0: A ver, si enfocándolo de que quiera empezar a tener algo, creo que lo suyo sería que se informe primero, bien llamándonos a nosotros o a cualquier náutica, ¿vale? Creo también que vuelvo a lo del principio. Para mí lo más importante son los elementos de seguridad, que es que eso deberíamos de tenerlo todos al día.
1: Completamente de
0: ¿Sabes?
1: acuerdo, además. No, no,
0: Esto
1: no
0: es
1: nos puede
0: súper
1: faltar
0: importante.
1: nada, efectivamente. Vayamos en embarcación o no.
0: Sí.
1: Si vamos en pato, pues ya sabemos, el chaleco, ahora mismo estos chalecos que no ocupan absolutamente nada y si se mojan, se abren. Y oye, mira, chicos, si se te abre sin querer, pues lo vuelves otra vez a llenar y ya está.
0: Exacto.
1: Es lo que hay. Oye, vives rodeado de pesca, pero, y de agua, pero tu día gira en torno a estas embarcaciones, a motores y pescadores. Al terminar la jornada, a mí me supone una pregunta, yo creo que como a todo el mundo, ¿todavía te quedan ganas de ir a pescar?
0: Te digo que me dan más ganas todavía de ir a pescar.
1: Qué bueno, qué bueno.
0: De hecho, yo acabo mi jornada el viernes y de viernes a domingo, por suerte, estoy pescando.
1: Me ha encantado la respuesta. Oye, como anécdotas, imagino que 1 millón, pero después de tantos años en el taller, ¿cuál ha sido la avería o la situación más curiosa que recuerdas? Una anécdota que, bueno, nos podamos echar una sonrisa, por lo menos.
0: Sí, pues mira, además me ha pasado a mí también y sé que nos pasa a todos. Y la más curiosa de todas es la del hombre al agua. No sé, esto de que te levantas corriendo para con el ansia de la embarcación, hostia, este punto es muy bueno, no sé qué. Te levantas corriendo y claro, el chaleco lleva, normalmente en el chaleco llevas el hombre al agua o los
1: Sí.
0: pantalones. Automáticamente el hombre al agua salta y claro, tú te lo llevas puesto. Una vez que tú ya has pescado el sitio bueno, digamos, al final llegas a la embarcación y dices, hostis, no arranca. Ahora, ¿qué pasa? Y te pegas media hora, una hora dándole vuelta por todos lados y al final es el hombre al agua.
1: Qué
0: Esa es la
1: bueno.
0: mejor de todas, la
1: Sí,
0: verdad.
1: sí, sí. Bueno, nos quedamos con ello como anécdota, pero oye, ya para terminar y viendo un poquito el futuro, ¿no? ¿Cómo imaginas la embarcación perfecta dentro de 10 años?
0: Esa es difícil, ¿eh? A ver, es verdad que, bueno, si seguimos, yo qué sé, la línea esta de la automoción, pues es fácil que nos enfoquemos en el tema de náutica en motores tipo propulsión eléctricos. Creo que es eso, y luego el tema de electrónica, volvemos a lo de antes, el tiempo real.
1: Todavía más real todavía.
0: Sí. Pienso que sí, que la evolución
1: Sí,
0: que
1: sí.
0: estamos teniendo en sonda está siendo un nivel exagerado.
1: Sí, estoy completamente de acuerdo contigo. Yo creo que al final veremos los peces al tamaño real, cómo van a comer a tamaño real, cómo nos escupen nuestro anzuelo a tamaño real y todo va a ser a tiempo real.
0: Sí.
1: No sé si quitará esta emoción de la pesca, pero eso está ahí, esta es la evolución.
0: Te digo una cosa, a mí la emoción del tiempo real no me la quita, al revés, me da más emoción, porque tú estás viendo el pez detrás del señuelo,
1: No quiere
0: al
1: decirse
0: final
1: que vaya a picar.
0: estás aprendiendo, ¿por qué?
1: Claro.
0: Porque el pez te está diciendo que te lo comas tú,
1: Efectivamente, pues muchas veces
0: muchas veces.
1: a mí me ha pasado desde el pato, pescando y dices, ay, ay, ay, ay, ay, ya. ¿Qué ha hecho el pez? Pero bueno, se ha dado
0: Claro,
1: la vuelta, pero ¿cómo es posible?
0: ahora estamos con el típico tamiki. Que bueno, al final es una técnica muy innovadora, que para el tiempo real es súper efectiva. Y sí es verdad que ahí aprende bastante sobre depredadores. También es verdad que no lo he comentado antes, y vuelvo atrás un poquito. Para el tema del car fishing, la gente está un poquito reacia con el tiempo real. Yo soy pescador de car fishing y yo pesco bastante al sea rig. De hecho, soy un friki pescando al sea rig. Me ha ayudado mucho el tiempo real para aprender a pescar así, ¿eh?
1: Qué bien. Qué bien. Bueno, pues tomamos nota, ¿eh? Tomamos nota. Y Siro, pues muchísimas gracias por abrirnos estas puertas del Centro Náutico Spain. Ya hemos visto un poquito cómo hacer para contratar una embarcación. Dale saludos a Lola. Tenemos una entrevista pendiente. Y bueno, nos has recordado que antes de lanzar un señuelo hay mucho trabajo y mucho conocimiento detrás. Y que Orellana sigue siendo, pues gracias a gente como tú o gente como Lola, pues un referente de la pesca deportiva en Europa.
0: Pues sí, muchísimas gracias a vosotros también por haber confiado en mí para hacerme esta entrevista tan entretenida. Y espero que nos veamos pronto.
1: El día 19 de septiembre, en esa quinta gala de premios pesca a nivel nacional. Un abrazo muy fuerte, Siro.
0: Otro para vosotros. Un abrazo. Hasta luego.
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1: Y hoy recibimos de nuevo a un viejo conocido de esta casa, como es Rubén Molina, organizador de uno de los eventos más importantes del calendario nacional para el car fishing, como es Chain for Héroe. Además, ya celebrada su novena edición en el embalse de Sierra Brava. Muy buenas, Rubén, ¿cómo estás?
3: Hola, buenas tardes, Oscar. Un placer estar aquí otra vez de nuevo con vosotros.
1: Bueno, todas las veces que hagan falta. Oye, que, por cierto, ¿qué pasó con esto de YouTube? Que te liaste en el confinamiento y no lo has retomado.
3: No, al final, pues mira, yo creo que era una serie de entretenimiento, como bien has dicho tú, para esos momentos en los que estábamos mucho tiempo en casa y después, ¿verdad?, que cuando ya te sales otra vez a la puerta y te vuelves a encontrar con la realidad, el trabajo y con todo, pues llevar a cabo eso es bastante, bastante complicado.
1: Oye, yo te animo a que continúes o que vuelvas otra vez a reiniciarlo, que repartiste muchas sonrisas.
3: La verdad es que estuvo bastante bien. Yo disfruté como un enano y creo que los que participaron igual, porque todavía cuando nos vemos en los embalses lo comentamos. Pero es verdad que requería muchísimo tiempo el hacer ese tipo de programa, por decirlo de alguna forma, para pasar un poco el rato entre todos y no había... Ahora mismo no hay mucho más que podamos hacer.
1: Si te hace falta un cable o lo que sea, ya sabes que aquí tienes a Río de la Vida que te echa una mano en lo que haga falta, porque son necesarios muchos programas de radio, todo lo que sea hablando de pesca siempre es importante, como eventos como Chain of Héroe, que... ya es su novena edición.
3: Sí, bueno, este año ya hemos finalizado la novena edición en el embalse de Sierra Brava, del Challenger for Heroes 2026, y ya con muchísimas ganas y preparando lo que sería la décima edición o décimo aniversario, con muchísimas ganas, la verdad.
1: Es una locura, porque fíjate que el primer año se hace todo con mucha ilusión, te viene la gente que te viene... Pero es que ya partiendo, yo te lo digo por el tema de la gala o por muchas cosas que hacemos, ¿no?, a nivel de Río de la Vida, pues cuesta mucho, Rubén, que son muchas horas de empeño y ya decisiones que vas a por ellas son muchas. Décimo aniversario,
3: pero puesto ya la mira en él y trabajando sobre él desde prácticamente al otro día de finalizar este noveno.
1: Madre mía.
3: Muchísimas ganas de trabajar para ello. Así que al final, sí, como tú dices, Oscar... requiere muchísimo tiempo, pero yo creo que el tiempo que al final invertimos en esta serie de proyectos son recompensados, porque al final sigue siendo de pescadores para pescadores y al final viene bien para la modalidad y para la distracción de cualquiera de nosotros.
1: Totalmente de acuerdo, totalmente de acuerdo. Oye, Rubén, para que hagan un poco la síntesis, ¿no? Esta radiografía, nuestros pescadores que no lo conocen, pero aunque me parece raro, ¿eh? Porque te metes en redes sociales y siempre hay algún pescador que habla de ello o tiene alguna foto. ¿Qué diferencias o qué novedades han encontrado en esta novena edición o estás intentando cambiar para la décima?
3: Nosotros es que son tantas, Óscar, en las cuales se trabaja. Unas salen, otras quedan bastante bien, otras quedan peor. Pero todos los años intentamos siempre, para nuestros participantes, que tengan o otro tipo de recibimiento, bien en la entrega o bien en el sorteo de puestos, o que tengan otra serie de premios. Sí que es verdad que lo que miramos mucho es que los premios sean repartidos, que todo el mundo pueda coger algo. En esta edición hemos dado, creo que han sido, si no me confundo, 57 premios. Y al final son acumulativos, que igual que coges un premio puedes coger dos, igual que te llevas 500 euros te puedes llevar 1.000, como te puedes llevar 5.000. Al final,
1: bueno, en metálico, Rubén, son 5.500 euros.
3: No, claro, el metálico entre los tres primeros premios son 5.500 euros, pero vamos, en esta ocasión, por ejemplo, el primero creo que ha salido con bastante más. Entre piezas mayores de pesaje, sectores, porque repartimos y colaboramos con las mejores tiendas de España y con los mejores marcas, por decirlo de alguna forma, del mercado, pues entre todos sumamos muchísimo.
1: Dicen que cada vez cuesta más que las marcas ayuden, apoyen en la pesca. ¿Esto para ti sigue siendo difícil o ya los que te conocen apuestan por ello?
3: Bueno, difícil depende de todo, porque hay que entender las cosas. Las marcas hay veces que tienen un buen momento, hay otras veces que no pasan su mejor momento y aunque quieren estar en el evento, pues no pueden estar, bien por unas cosas o bien por otras. Pero la verdad es que nunca hemos tenido ese problema. Nosotros a las marcas sabemos que les exigimos una cosa, ellos nos exigen otra. Saben que tienen nuestro compromiso total y nuestra lealtad y les facilitamos en este caso, pues, por ejemplo, un sector que ellos son quienes lo gestionan. Nosotros hacemos por decir de alguna forma, de intermediario o publicitario sobre ese sector, pero al final son ellos los que regulan su sector y dándole libertad yo creo que se sienten más cómodos.
1: Sí. Oye, ¿cómo te sientes más a gusto, pescando o organizando?
3: Pues es distinto. Es totalmente distinto, pero cuando tienes menos tiempo para pesca y le dedicas tiempo a organizar esta serie de eventos, pues llega muchísimo. Es mucho estrés. Es muchísimo estrés.
1: Muchas carreras.
3: Claro, te engañaría si te dijera que no, pero al final, cuando pasa el evento, cuando ya toda la organización nos quedamos solos, cuando todo ha terminado y después comienza a hablar con cada uno de los participantes, para pedirlo, claro, pues su punto de vista para nuevos años, para si hemos errado en algo, no volver a cometer los mismos errores, pues la verdad es que salimos bastante contentos, bastante airosos, o eso creemos, sí. Y con muchísimas ganas de trabajar en el siguiente año a ello, la verdad, es que tal cual.
1: Oye, más allá de la competición, cada edición además reúne pescadores llegados de muchos puntos de España. Por cierto, ¿cuántas parejas habéis estado este año?
3: En este año hemos tenido 70 parejas. Llegamos a un listado casi de 90 parejas o tríos, por decirlo de alguna forma, pero es que no hay más. O sea, el embalse para nuestra forma de marcaje o la forma que tenemos nosotros de trabajar no tiene más capacidad. Y eso que gracias a Federación, Junta Extremadura y etcétera, pues disponemos de todo el embalse, nos dan todo lo que pedimos en ese aspecto, pero no... Oye, no hay para más de la forma.
1: ¿Tienes a Boni doblando el lomo allí o
3: no? Boni la verdad que apoya desde la parte trasera, la parte que no se ve, pero siempre ha apoyado el proyecto. Boni está muy contento con que se hagan proyectos para Extremadura, y a él estas cosas le encantan a nivel deportivo. A nivel de federación, a nivel personal, le encanta.
1: Un abrazo para Boni, que es seguramente de los presidentes más queridos aquí por aquí en Río de la Vida.
3: Es un gran presidente y un gran trabajador.
1: Bueno, no, por eso me he atrevido a decirte que si doblaba el lomo, porque sé que, bueno, pues independientemente, yo sé que realmente por detrás algo hace.
3: Seguramente que si le dijera que viniera al evento y hiciera esto o otro, él es el primero en estar, segurísimo.
1: Sí, bueno, y en pescar también, ¿eh?
3: Y en pescar también, sí, en pescar igual.
1: Que le gusta. Oye, ¿cómo quedó la clasificación?
3: Pues la clasificación este año, por lo que sea, tuvimos ahí como un cambio de tiempo. Estuvo también un poco bajando el pantano. Creo que se puso un poco más complicado para los participantes de lo habitual, de lo que es un Sierra Brava. Y este año quedó más floja, con 43.980, donde se puso el primer puesto, pero el segundo se puso con 43.290. Acá sobramos el segundo del primero, en lo cual, pues ya está, pues el evento en el cual tenemos unos participantes que son la bomba y no se rinden hasta el último momento.
1: Qué bueno, qué bueno. Oye, buen rollo, compañerismo, siempre.
3: Sí, sí, siempre. Además, se corren mucho las voces y ya estamos recibiendo a... Que antes, por ejemplo, Oscar me decía de España, el evento nacional, pero ya estamos recibiendo a gente de lejos. O sea, tenemos a la selección portuguesa participando dentro del evento. Tenemos a dueños de marca desde Bucarest, directamente, que se cogen un vuelo de avión y se vienen el día antes del evento y se van ese mismo día, y cada vez tenemos más participación de esa, igual que de altos competidores de nacionales oficiales en España. O sea, estamos muy contentos.
1: Pues con síntoma, el nivel de participación. Síntoma de que se están haciendo las cosas bien, Rubén.
3: Bueno, yo no sé si se estarán haciendo bien.
1: Sí,
3: la verdad, pero
1: si no, la gente no repite.
3: Pero sí te aseguro que lo mejor posible, lo que esté en nuestras manos, se hace.
1: Nosotros desde Río de la Vida, daros, porque detrás de este proyecto estás tú como cara visible, pero seguro que hay mucha gente detrás, daros la enhorabuena por seguir viva una iniciativa que demuestra, pues eso, que la pesca deportiva no solo captura peces, pero que sino también es una muestra de compañerismo, de compromiso y de que la pesca está más viva que nunca.
3: Tal cual. Muchísimas gracias, Oscar.
1: Oye, nos vemos en la décima. A ver si puedo asistir. Y si no, pues que Río de la Vida colabore.
3: Esperemos que Río de la Vida esté ahí, que Río de la Vida pueda ver aquello y vivir aquello en primera persona, sobre todo tú, Oscar, que ya hemos hablado más veces, y que disfrutéis del evento si podéis venir, aunque sea un ratino, para acompañarnos o para verlo. Aunque el acompañamiento es verdad que en esos momentos son complicados porque andamos todos corriendo.
1: Nada, a correr todo el mundo para que todo salga bien, que es lo más importante, y celebrarlo después.
3: Así es, y ya está.
1: Un abrazo muy fuerte.
3: Un abrazo, Oscar. Hasta luego.
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1: Y antes de despedirnos, quiero dar las gracias a quienes han hecho posible esta feria. Y especialmente a quienes apenas salen en las fotos, en las redes sociales. Ellos son los que preparan, ayudan, resuelven y siguen recogiendo cuando los demás ya se han marchado. Os habéis dejado la piel para que los niños, las familias y los pescadores disfrutaran. Y quiero que lo sepáis, que lo han visto toda España y que esto no se va a olvidar. Gracias a los clubs, voluntarios, colaboradores, al Ayuntamiento de Arroyo de la Encomienda y a todos los que habéis creído en nosotros. Pero también a quienes se fueron, a quienes siguieron otro camino y dejaron las puertas abiertas para que este proyecto pudiera continuar. Y es que hoy vemos que con buenas manos y trabajo compartido, Río de la Vida, Aprenda a Pescar, una feria o una gala, tiene futuro. Gracias Dani, gracias Edu, gracias Simano, gracias todos, porque juntos hemos descubierto hasta dónde puede llegar Aprende a Pescar. Y es que queríamos poner una caña en las manos de los niños, enseñarles y despertar su ilusión. Y lo hemos conseguido. Y ahora toca cuidar lo que hemos empezado. Pero mi agradecimiento más profundo siempre va a ser para mi mujer y para mi hijo. Vosotros conocéis lo que no aparece en la memoria. Las preocupaciones, el cansancio, las horas que he dedicado a esto y que también son vuestras. Gracias por acompañarme, por la paciencia, por sostenerme. Os quiero. Este logro también es vuestro. Y ojalá algún niño recuerde, dentro de unos años, que empezó a pescar aquel día en Arroyo de la Encomienda porque alguien le acercó una caña y le enseñó con cariño. Solo por eso habrá merecido la pena. Esto es Río de la Vida. Seguimos juntos.

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2: Hola, ¿qué tal? Muy buenas tardes, bienvenidos, bienvenidas a Vive Castilla y León. Es la una en punto de la tarde, es miércoles 30 de septiembre de este año 2026. Hoy, como cada día, les vamos a acompañar hasta las 3. Dos horas tenemos por delante para contarles todo lo que está pasando y todo lo que va a ocurrir hoy en la comunidad. 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En unos minutos vamos a viajar hasta Burgos. Allí se está celebrando desde el pasado sábado y va a terminar este domingo la Semana Cidiana, una semana cargada de actividades relacionadas con la figura de Rodrigo Díaz de Vivar, el Cid campeador, sin duda algo que merece la pena descubrir. Si no se han acercado a Burgos a conocer esta Semana Cidiana, como decimos, tienen días por delante hasta el próximo domingo para presenciar algunas de las muchas actividades que tienen preparadas y que enseguida nos van a contar aquí en Vive Castilla y León. Vamos a hablar también con las farmacias de la comunidad. Lo hacíamos el otro día con motivo del Día Mundial del Farmacéutico y la Farmacéutica, pero hoy tenemos que poner el foco en otra cuestión, en los medicamentos hormonales, en este caso relacionado con las mujeres, una cuestión que, como digo, vamos a analizar hoy aquí en Vive Radio con nuestra compañera Lucía Roales. También vamos a hablar de una noticia que hemos conocido esta misma mañana, y es que el Colegio de Médicos de Castilla y León asegura que el número de profesionales activos y en formación ya permite compensar las jubilaciones previstas, aunque persisten importantes diferencias entre territorios y especialidades. Sin duda, una cuestión interesante que también vamos a abordar en el programa de este miércoles, último día del mes de septiembre. Mañana es 1 de octubre y con el cambio de mes llegan varias novedades que les vamos a contar hoy y que vamos a analizar durante estos próximos días relacionado con el ámbito sanitario. Mañana, 1 de octubre, comienza aquí en Castilla y León la vacunación de las personas institucionalizadas y de aquellos grupos de riesgo, y dos novedades relacionadas con la movilidad. Una de ellas es que a partir de este jueves los jóvenes de la comunidad entre 18 y 30 años ya pueden solicitar las ayudas para sacar el carné de conducir tipo B, el carné de coche, para que nos entienda todo el mundo. Y también a partir de mañana entran en vigor nuevas normas por parte de la DGT, la Dirección General de Tráfico, una nueva normativa que va a afectar a las motos, a las bicis y muchas de ellas también a los vehículos de movilidad personal, es decir, a los patinetes, cada vez más presentes en nuestra vida diaria. Todo esto lo vamos a analizar en el programa de este miércoles, un último día del mes de septiembre, con cielos nubosos en toda Castilla y León, muchas lluvias, muchas precipitaciones, aunque generalmente son dispersas. No se esperan grandes tormentas a lo largo de este día, pero sí va a caer agua en muchos puntos de Castilla y León. Y un último apunte que vamos a profundizar también. Comisiones Obreras y UGT, ambos sindicatos, han convocado una huelga de docentes para el próximo 4 de noviembre en la enseñanza pública no universitaria de Castilla y León. Pasan 4 minutos de la una. Hasta las 3 les acompañamos en la sintonía de Vive Castilla y León.
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2: Burgos vuelve estos días la mirada a uno de los personajes más vinculados a su historia, Rodrigo Díaz de Vivar, el Cid campeador. Y precisamente estamos escuchando el cantar del mío Cid en castellano antiguo. Ahí es nada, Lucía Roales.
4: Ahí es nada.
2: ¿Tú te lo sabías en castellano el de ahora, el antiguo?
4: ni en el actual ni en el antiguo. Lo había escuchado alguna vez, pero sabérmelo no.
2: Esto tiene un motivo, una explicación, porque en Burgos se está celebrando la Semana Cidiana, un evento que convierte durante 9 días distintos espacios de la ciudad en escenarios medievales, con más de un centenar de propuestas que combinan historia, cultura, recreación, espectáculos y actividades para todos los públicos. Una edición que además incorpora nuevos escenarios y refuerza, Lucía, su vertiente cultural y también divulgativa.
4: La Semana Cidiana ya está en marcha. Comenzó el pasado sábado día 26, pero todavía quedan unos cuantos días por delante para poder disfrutar de una celebración que no deja a nadie indiferente en la capital burgalesa. Este año, además, se han incorporado nuevos escenarios como el Castillo de Burgos y Fuentes Blancas, lugar donde se dio ese pistoletazo de salida la Semana Cidiana de este año con la mesnada del Cid. Entre las muchas actividades preparadas para estos días, no podemos olvidarnos del tercer Congreso Internacional sobre el Cid, un evento único que se inauguraba ayer por la tarde y que finalizará mañana.
2: Bueno, pues de todo esto que acabamos de contarles y de muchas más cosas, vamos a hablar durante los próximos minutos con nuestra protagonista. Vamos a saludar a Patricia Ansótegui, que es la gestor turística de ProBurgos y también miembro de la organización de esta Semana Cidiana. Patricia, ¿qué tal? Muy buenas tardes.
4: Hola, Patricia.
5: Hola, muy buenas tardes.
2: Bueno, vamos a comenzar por el principio, Patricia. Semana Cidiana de Burgos. Cuéntanos, ¿de qué estamos hablando exactamente?
5: Bueno, pues estamos hablando, si me permitís la licencia, yo creo que de uno de los mayores eventos medievales que hay en el norte peninsular. Evento medieval o un gran festival medieval, pues que gira en torno pues al personaje que yo creo que también es inherente a Burgos, que es en torno a la figura del Cid campeador. Prácticamente 9 días de eventos, de actividades y pues con un programa, creemos que esta edición muy ambicioso.
4: ¿Por qué se celebra, Patricia, en estas fechas? ¿Hay algún motivo?
5: Bueno, pues yo creo que el motivo viene de la semilla, ¿no? De cuando empezó todo esto, pues en torno al año 2006-2007, sí que es cierto que esa primera semilla o esos primeros pasos pues corrieron a cargo de una asociación, de la Asociación Burgalesa de Amigos del Caballo, que arrancaron en el mes de mayo, pero en mayo se concentraba muchísima actividad cultural en Burgos y sí que se propuso posponerlo un poquito, pues a lo mejor a un mes o a un momento, claro, esto hace pues ya muchos años, ¿no? Hace prácticamente 20 años, pues sí que posponerlo a un momento o a un fin de semana donde la actividad no era tan intensa o la programación cultural que había en Burgos pues no era tan seguida y por eso se llevó a ese primer fin de semana de octubre inicialmente, pero bueno, desde hace un tiempo lo hemos ampliado y arrancamos a finales de septiembre y lo prolongamos en este caso hasta el 4 de octubre.
4: Uh-huh. Cuéntanos, Patricia, ¿qué vinculación tiene Rodrigo Díaz de Vivar, el Cid campeador, para que haya una semana que lleva su nombre y que está dedicada a su figura en Burgos?
5: Bueno, yo creo que Burgos, en cuanto a recursos turísticos y personajes históricos o legendarios, pues no se entienden sin mencionar a Rodrigo Díaz de Vivar. No solo al Cid campeador, sino también pues al Cantar de Mío Cid, ¿no? El gran poema medieval épico de la literatura europea, que además arranca precisamente en Burgos, ¿no? En sus primeros versos. Yo creo que forma parte de la identidad de Burgos, el personaje, desde además los nombres de los negocios, nombres de empresas, nombres de las calles y luego también desde el punto de vista histórico y artístico, pues también son múltiples las esculturas, los paseos que siempre hacen un guiño a la figura del Cid. Yo creo que aquí en Burgos los burgaleses lo llevamos y lo defendemos como algo muy propio y como os comentaba hace unos minutos, pues el Cid es inherente a Burgos y es un personaje que además... bueno, con sus detractores y con sus defensores, porque también evidentemente pues este tipo de personajes tiene esa doble lectura, sí. Pero es un personaje pues muy asociado a nuestra ciudad, a Burgos.
4: ¿Creéis que la celebración de la Semana Cidiana está consiguiendo que los burgaleses, sobre todo, pero también todos los visitantes que pasan por allí en estos días, conozcan mejor la relación de la ciudad con Rodrigo Díaz de Vivar?
5: Pues pensamos que sí. Además, bueno, precisamente la programación nosotros procuramos que así sea. Y además, mira, algo sí que me gustaría incidir, no solo para los burgaleses, sino para la gente que viene de fuera, porque tenemos mucho público, bueno, público además procedente de diferentes países de fuera de España, en algunas de las actividades que nosotros siempre procuramos programar para, precisamente para hacer llegar el personaje desde diferentes dimensiones. Precisamente durante esta semana, arrancó ayer y terminará mañana, se está desarrollando un congreso internacional sobre el Cid con nombres muy potentes de diferentes universidades, tanto españolas, también europeas, que precisamente tratan y trasladan, ¿no?, información sobre el personaje, y ya no solo esa parte de la divulgación a través del congreso, sino pues a través de exposiciones o diferentes disciplinas en las que, más allá del ocio, porque eso sí que me gustaría subrayarlo, esto no es un evento recreacionista, eso es un evento abierto a toda la ciudadanía, pero que sí que procuramos, con esas actividades que desarrollamos del ámbito más cultural a través de conferencias, este congreso que os mencionaba, o por ejemplo un guiño, ¿no?, que vamos a hacer al tema audiovisual relacionado con el CID, pues sí que lo acercamos a todas las personas que nos quieran visitar durante estos días.
2: Este tercer congreso internacional sobre el CID, que nos estás comentando ahora, Patricia, comenzó ayer por la tarde, terminará mañana jueves, es decir, todavía tenemos actividades, tanto durante la jornada de hoy como mañana. Es la tercera edición, como decimos, y estabas haciendo ahora referencia a esa connotación histórica, a la figura, la leyenda del Cid Campeador. No sé qué importancia tiene también la divulgación histórica dentro de esta Semana Cidiana, porque lo acabas de comentar un poquito por encima, que al final es uno de los ejes principales de todas las actividades, ¿no?
5: Pues sí, pues a ver, tiene un peso importantísimo, porque aunque los fines de semana, porque arrancamos el pasado sábado ya con bastante actividad y este próximo fin de semana también está muy destinado al público en general, tal y como os comentaba, el trasladar la importancia histórica y, ojo, también legendaria del CID, porque el CID combina esas dos facetas, ¿no? Por una parte ese ámbito legendario de la leyenda, que además todos lo tenemos en la cabeza, de la jura de Santa Gadea y demás, pero bueno, el CID tiene es un personaje que la diferencia que tiene, o si lo comparamos con otros grandes personajes, como por ejemplo el Quijote o el Don Juan Tenorio, que son personajes también muy asentados en el acervo popular, la gran diferencia es que el Cid Rodrigo Díaz es un personaje histórico, es un personaje real, de carne y hueso, que además hay documentación, que tenemos documentación o documentos que avalan la existencia del Cid porque aparece su firma, ¿no? Entonces el peso histórico, esa divulgación histórica es fundamental. Sí que es cierto que este año con el congreso, también hemos querido dar un paso un poquito más allá. Precisamente mañana por la tarde el congreso, pues justamente antes de la jornada de clausura, que será mañana a las 8 de la tarde, pues hemos querido incorporar un guiño audiovisual. Este año se cumplen los 65 años del estreno de la peli del Cid. Todo el mundo se imagina el Cid con el tupe de Charlton Heston, ¿no? Y la guapísima de Sofía Loren en la película. Pero bueno, queremos hacer un guiño audiovisual a esa efeméride, pues porque se cumple ese aniversario de la película, y mañana pues por ejemplo el congreso, más allá de lo que es la dimensión histórica, pues lo va a cerrar con una mesa redonda en la que va a participar Javier Olivares, el creador del Ministerio del Tiempo. El pregón lo va a dar el actor Sergio Peris Mencheta, que también estuvo muy relacionado con el CID precisamente en el Ministerio del Tiempo. Y luego, pues por ejemplo, además de proyectar la película, ojo, que son 3 horas de película, creo también para que vaya la gente muy preparada, pues además de proyectar la peli en el Teatro Principal de Burgos, pues el sábado vamos a tener una mesa redonda que, pues entre otros participantes, estará Andrea Bronston, que es la hija del productor de la peli, de Samuel L. Bronston, pues va a participar también en esa mesa redonda. O sea que el peso histórico es fundamental, pero bueno, también nuestra intención y el objetivo desde todo el equipo de la Semana Cidiana, que llevamos meses trabajando en el evento, es también trasladar diferentes lenguajes en los que el CID tiene presencia. Por ejemplo, también el pasado lunes inauguramos una exposición del CID en el mundo del cómic. Es decir, intentamos ver las diferentes aristas, los diferentes ámbitos en los que el CID está muy presente.
4: Patricia, como decíamos, esta semana cidiana comenzaba el pasado sábado y finalizará este próximo domingo, día 4. ¿Qué balance hacéis hasta hoy? ¿Cómo está transcurriendo?
5: Pues estamos muy contentos, todo el equipo estamos muy, muy contentos. El pasado sábado arrancamos la segunda edición de una feria que la llamamos la Mesnada del CID. Además que hemos querido descentralizar bastante la actividad, porque sí que es cierto que el centro histórico este próximo fin de semana, bueno, además lleva varios días ya engalanado, ¿no?, con los pendones y banderines medievales, pero el pasado sábado arrancamos con la Mesnada del CID, es una feria medieval donde todas las asociaciones que son el corazón de todo esto, pues se muestran qué es lo que hacen, pues desde tiro con arco, combate medieval, torneos, secuestres, y fue el pasado sábado cuando realizamos la segunda edición de esta feria. Y bueno, fue un exitazo de público y además con un ambiente excelente. El domingo también tuvimos una marcha con la plataforma del tercer sector, 10 entidades sociales se participaron en esa marcha y tuvimos pues unos 1.400 participantes. El congreso, bueno, pues tuvimos que cerrar las inscripciones a 15 días de su celebración, es decir, el balance que estamos haciendo es excelente. Ahora sí, mirando al cielo, ayer hablábamos con los monjes de San Pedro de Carreña, que también desde el monasterio están haciendo unas visitas guiadas a su bodega. Y sí que les decíamos, oye, vosotros que tenéis un poco de enchufe, vamos a ver si nos respeta un poco el tiempo durante estos próximos días, porque buena parte de la actividad evidentemente se lleva a cabo pues al aire libre y en las calles de Burgos. Pero el balance, estamos muy satisfechos con el resultado y con la respuesta de todas las personas que han participado en las actividades.
2: Joder, pues ojalá respete el tiempo, Patricia, porque tiene que dar rabia, ¿no? Después de tanto tiempo preparando las actividades, seguramente desde el año pasado, el día después de finalizar la Semana Cidiana de 2025, ya estaríais pensando y trabajando en la de este año 2026. Después de tanto tiempo, tanto esfuerzo, movilizar a tantas personas, tiene que dar rabia que luego el tiempo, algo que no se puede controlar, bueno, pues termine por fastidiar algunas de esas actividades. Imagino que para muchas no haya alternativa, ¿no? Si llueve, al ser al aire libre, no haya otro espacio para llevarlas a cabo.
5: A ver, alternativa o plan B no es posible, pues claro, porque son actividades que están planteadas para el aire libre, pero sí que es cierto que en Burgos, pues la climatología que tenemos en esta ciudad, para bien o para mal, pues independientemente de la lluvia, pues ya yo creo que es vox populi, ¿no? El tema del frío, que muchas veces pensamos en el destierro del CID, si realmente se fue a Valencia buscando un clima un poquito mejor, ¿no? Pero sí que es cierto que tenemos también mucha actividad de interior. Tenemos teatro en el teatro principal, tenemos una serie de visitas en interiores. O sea que, bueno, yo creo que de alguna forma, o quizás sí que se pueden de forma simultánea realizar o participar en algunas de las actividades que hemos contemplado para desarrollar en sitios interiores, como por ejemplo un concierto en la iglesia de Santa Gadea, que tendremos el viernes. Bueno, una serie de cuestiones que yo invito a todo el mundo que consulte el programa, que bueno, de forma simultánea sí que se podrán desarrollar, pero bueno, sí que es cierto que hay actividades que son al aire libre y para esas pues es que no, es muy complicado plantear una alternativa.
4: Precisamente mencionando el programa, Patricia, y teniendo en cuenta los días que quedan por delante, ¿qué no nos podemos perder? Yo sé que esto es muy difícil y que siempre os ponemos en un compromiso, pero vamos a imaginarnos que, por ejemplo, Iván y yo solo nos podemos acercar un día de aquí al domingo. ¿Qué nos recomiendas?
5: Sí que es complicado, sí. Bueno, pues a ver, venga, os voy a decir tres cosas, ¿vale? Para os voy a pedir un poquito el favor. Mira, el viernes por la tarde es el primer año que vamos a realizar un desfile con el que hemos contado con la Asociación de Pendones Concejiles. Según, porque siempre intentamos, mis compañeras se ríen, ¿no? Muchas veces digo, hay que cidianizar todavía esto más. El cantar de miedo sí dice que cuando el CID fue desterrado le acompañaron 60 pendones en su destierro. Bueno, pues con la Asociación de Pendones Concejiles, 60 pendones de 60 pueblos de la provincia de Burgos van a protagonizar un desfile por el centro de la ciudad, y la llegada va a ser en la estatua del Cid, que también es uno de los símbolos que tenemos en Burgos, y yo creo que va a ser una imagen muy potente. Eso es viernes. El sábado, pues tenemos el pregón de Sergio Peris Mencheta, que, uh-huh, bueno, ya nos han filtrado un poquito el texto, y de verdad yo recomiendo a todo, uh-huh, el mundo, si puede estar, que esté a la 1:30, porque es un texto de verdad maravilloso. Y el domingo, como acto solemne, tenemos una misa en el interior de la Catedral de Burgos, donde 400 recreacionistas entran vestidos con atuendo medieval en la catedral, y es una imagen también, pues hombre, también el entorno, ¿no? Estamos hablando de la catedral de nuestra ciudad, es una imagen también muy potente. Al margen, pues todas las actividades de animación, el mercado medieval, a la que evidentemente estáis invitados los dos y todos los oyentes que ahora mismo nos estén escuchando. Pero yo creo que esas tres claves son importantes para tenerlas en cuenta.
2: Hemos tomado nota, viernes por la tarde, ese desfile con 60 pendones concejiles de los pueblos de la provincia de Burgos, el sábado el pregón, una cita que no nos podemos perder, y el domingo esa misa en la Catedral de Burgos con esos atuendos que estaba comentando Patricia, que seguro que también merecen muchísimo la pena. Claro, como cada edición, siempre hay que sumar algunas novedades. Este año, por ejemplo, el Castillo de Burgos como escenario, que juega un papel importante, y también ha ganado protagonismo Fuentes Blancas, por ejemplo, con esa mesnada del Cid, que fue el pistoletazo de salida el pasado sábado. Es decir, que esta Semana Cidiana se lleva a cabo en lugares emblemáticos de la capital burgalesa. Patricia.
5: Pues sí, y además es que siempre procuramos cada edición intentar incorporar un nuevo escenario. Os mencionaba también el concierto coral que va a haber en la iglesia de Santa Gadea, que es donde la leyenda ubica el famoso juramento, ¿no?, del Cid al rey Alfonso VI, que no había participado en la muerte de su hermano. Bueno, pues el año pasado incorporamos ese escenario, y como bien apuntas, Iván, este año hemos decidido incorporar el Castillo de Burgos, después de una remodelación y, bueno, de una obra importantísima que se ha hecho en la fortaleza. Bueno, pues en su castillo de armas, mañana jueves a las 8:30 de la tarde, pues se ofrecerá un concierto, el Cantar del Destierro, a cargo de una agrupación especializada en música medieval, que yo creo que va a ser muy atractivo. Además, bueno, hemos puesto autobuses gratuitos para subir a la fortaleza, al castillo, para aquellas personas que quieran verlo. Pues esa es una de las principales novedades. Y luego también incorporar nuevos colectivos. Os hablaba del tema de la Asociación de Pendones Concejiles. Bueno, es una de las asociaciones que se han sumado a las 25 con las que ya hemos colaborado, o el refuerzo de esa mesnada del CID del pasado sábado, que hicimos además una programación muy intensa, sobre todo destinada al público familiar. Se trata, yo creo, cada año de ofrecer pequeñas cositas nuevas, o incluso la temática del Congreso. Estamos ahora mismo en plena celebración del Congreso, y cada año pues intentamos tematizarlo pues con alguna cuestión relevante o de interés, sobre todo para esos fieles cidianos que acuden a esta cita todos los años.
4: Hablando del aspecto turístico, Patricia, ¿qué supone para Burgos contar con una celebración de estas características?
5: Bueno, pues supone, y mucho, porque a ver, todavía es pronto, ¿no?, para valorar cifras, pero el año pasado el tema de ocupación hotelera pues incrementó en torno a un 8% en el mes de octubre. No se puede vincular exclusivamente a la celebración de la Semana Cidiana, pero bueno, es también bastante bastante significativo. Luego, a nivel, además, de promoción exterior, nosotros realizamos pues una campaña muy potente, fundamentalmente en los metros de Madrid y País Vasco. Son dos mercados que para nosotros son fundamentales, y bueno, yo creo que a nivel turístico, a nivel de conocimiento de ciudad, de gran evento, pues evidentemente funciona fuera de nuestra ciudad, algo que estamos percibiendo y que probablemente podamos constatar una vez celebrada esta edición de la Semana Cidiana.
4: Claro, entiendo que año tras año lo que se intenta es atraer visitantes de fuera de Burgos, que lo que hagan sea quedarse, no pernoctar, en este caso, en la ciudad.
5: Pues sí, además, que bueno, es muy curioso, porque estamos también notando un incremento de público extranjero. Todavía es pronto para valorar los datos o las cifras, que a priori estamos con muchísima cautela manejando, pero claro, ese es uno de los objetivos, que gente de fuera que pueda estar interesada en no solo eventos medievales, no solo en la figura del Cid, pues que venga a conocer nuestra ciudad, porque se convierte en un gigantesco escenario medieval, donde además es un gustazo pasear por las calles y, a ver, Burgos es una ciudad eminentemente medieval, bueno, pues con toda la decoración, con toda la animación, pues lógicamente es un atractivo y un reclamo pues muy potente.
2: Fíjate, estábamos hablando esta mañana, Patricia, en la redacción, preparando el programa, y hablábamos con nuestra compañera Lidia Veiga, que presenta el programa local en Vive Valladolid y también tiene un programa en Castilla y León Televisión, con la música a todas partes, y nos decía que este sábado tiene que ir a grabar a Burgos, y precisamente con lo que comentábamos antes de esos diferentes escenarios repartidos por la ciudad y lo que preguntaba ahora Lucía también de la promoción turística, claro, ella tenía un poquito la duda, pero le podemos confirmar que 100% vaya donde vaya, no sabemos exactamente en qué punto de la capital burgalesa va a estar, pero que se va a dar cuenta que se está celebrando la Semana Cidiana, porque si no coincide que en ese lugar haya una actividad, a lo mejor hay un taller, un espectáculo de otro tipo, o simplemente va a haber afluencia de personas que se están desplazando hacia esos lugares donde se lleva a cabo la Semana Cidiana, pero que el que vaya a Burgos durante estos días se va a dar cuenta sí o sí de que se está celebrando un gran evento.
5: Pues sí, y además es que, a ver, todas las actividades arrancan muy temprano, porque a partir de las 10 de la mañana ya va a poder ver que está la ciudad a tope. De hecho, tenemos desde primerísima hora de la mañana y arranca un combate medieval, que es una disciplina deportiva y que además se acoge muchísimo público, porque es visualmente es muy intenso. Yo creo que es muy interesante verlo. Y luego pues tenemos cerca de 130 puestos del mercado medieval que recorren pues todo el centro histórico, Paseo del Escolón, Marceliano Santa María, el Paseo de la Audiencia. Bueno, pues para las personas que no conozcan Burgos, todo el centro está con ese mercado medieval, y como os apuntaba, desde las 10 de la mañana empiezan las actividades que concluyen pues prácticamente a las 11 de la noche. Por la tarde también me preguntabais por una cosa, pero bueno, os he dicho tres y ya voy a decir la cuarta.
4: Venga.
5: El sábado por la tarde tenemos un desfile de antorchas. Que también es un desfile muy chulo, porque también es un desfile homenaje al Cid, donde los participantes, las asociaciones, llevan muy dentro esa solemnidad, ¿no?, de ese homenaje a la figura del Cid, y ya pues cuando cae la noche con las antorchas, el desfile además desemboca en la Plaza de Mío Cid, es también un momento muy interesante. O sea, que decirle a nuestra compañera Lidia que se lo va a encontrar de frente nada más llegar a Burgos.
2: Y la última, Patricia, para rematar, porque si no te hacemos esta pregunta y no lo comentamos, nuestras compañeras de Vive Radio Burgos, en este caso, nos van a pasar la factura. María Cristóbal, hablábamos ayer con ella y nos decía, el sábado tenemos un programa especial Vive Radio Burgos con motivo de la Semana Cidiana. Y me dijo, ya lo hicimos el año pasado, así que algo hemos tenido que hacer bien para que desde la organización hayan querido volver a contar con nosotras. Yo te lo dejo ahí y tú ya nos cuentas lo que quieras.
5: Pues es que es nuestra emisora oficial. Y el año pasado no es que lo hicieran bien, lo hicieron de maravilla. Además, hicieron un repaso fantástico a todo lo que es la Semana Cidiana. Me consta, porque estaba hablando con María y con otra compañera vuestra, con Noelia Ordóñez, durante estos últimos días, que van a hacer un programa estupendo donde van a pensar pues prácticamente todos los protagonistas o todas aquellas personas que tienen algo que contar relacionado con la Semana Cidiana. Así que no solo a nivel regional, a nivel local, ahí les vamos a tener. Además, en el Paseo del Espolón, yo creo que es un buen momento también para ver cómo se hace radio, que es una parte no medieval, pero también interesante de un evento de estas dimensiones. O sea que, y nosotros muy, muy agradecidos, y además, bueno, un programa fantástico. Tenéis unas compañeras de lujo, o sea, que poco más puedo añadir.
4: Damos fe de que tenemos muy buenas compañeras. Patricia Ansotegui, gestor turístico de ProBurgos, la Sociedad para la Promoción y Desarrollo de la Ciudad de Burgos, también miembro de esta organización de la Semana Cidiana. Muchísimas gracias por habernos atendido y que termine excelente.
5: Pues eso esperamos, y evidentemente sois invitados vosotros y todos vuestros oyentes
4: Muchas
5: a venir
4: gracias.
5: Estos días a Burgos. Muchísimas gracias.
2: Gracias, Patricia.

0: Se lo acabamos de preguntar a Patricia Anzótegui, ya lo han escuchado. No lo hemos dicho nosotros, lo ha dicho ella, que están encantadísimas con las compañeras de Vive Radio Burgos, con María Cristóbal, con Noelia Ordóñez, con el resto de ese equipo maravilloso que conforman, como decimos, en la redacción burgalesa, porque son la emisora oficial de esta Semana Cidiana. Ya lo fueron en 2025, vuelven a serlo este año, en 2026, con esa programación especial. Así que los burgaleses, las burgalesas, todos aquellos que vayan a estar el sábado por Burgos van a poder escuchar, ver, seguir en directo un programa de radio, un programa de Vive Burgos con motivo de esta Semana Cidiana. Y van a poder escuchar la voz, entre otras, de María Cristóbal. María, cuéntanos, apórtanos algunos más detalles de ese programa especial del próximo sábado y de todo lo que estáis haciendo durante estos días en Vive Burgos sobre la Semana Cidiana. Buenas tardes, compañera.
1: Pues compañero, ¿qué quieres que te cuente? Lo primero, y antes de nada, me vas a permitir que mande un abrazo muy grande a Patricia Anzótegui, también por las palabras que nos ha dedicado tanto a mi compañera Noelia como a mí. Así que gracias a Patricia y gracias también y por supuesto a la Asociación de Pro Burgos por contar con nosotras este año también para ser emisora oficial de la Semana Cidiana. Hemos estado contándoles a todos nuestros oyentes desde Vive Burgos a lo largo de todos estos días qué actividades destacamos del programa, que es intenso, pero que siempre hemos querido destacar algo porque la leyenda del Cid lo merece. Hemos hablado del tercer congreso sobre el Cid, sobre su legado, sobre el poema de Mio Cid, también sobre cómo se puede relacionar con esa posmodernidad, ese nihilismo, con pues algunos participantes de todas estas actividades que son una auténtica maravilla y un lujo poder tenerles aquí en Burgos. Pero a todo eso y a toda esta semana, que por supuesto continuaremos hablándoles de las actividades que se realizan en la Semana Cidiana, le sigue el programa especial, y aquí ya me meto en faena, y es que el sábado 3 de octubre vamos a tener 5 horas de programa de radio en directo, ni más ni menos, que se dice pronto. Junto a mí estará por supuesto mi compañera Noelia Ordóñez, que estará en algunos puntos distribuida, ¿no?, por todas esas zonas del centro, sobre todo para conocer a los protagonistas in situ y quizá, quién sabe, hacer alguna actividad si se anima. Hablaremos de juegos cidianos, hablaremos también de ese pregón, la lectura del Cantar del Mio Cid, que se hará también enmarcada en esta Semana Cidiana, y hablaremos de muchas cosas, por ejemplo, también del torneo ecuestre, del combate medieval, de cómo se promociona esta Semana Cidiana, de lo importante que es también a nivel municipal, porque no son las fiestas mayores las de San Pedro y San Pablo, pero sí son una de las fiestas más importantes que tenemos en Burgos. Esta Semana Cidiana, desde luego, ha sido una apuesta por el ayuntamiento que se ha ido extendiendo en el tiempo. Hay que recordar que esto comenzó siendo un fin de semana y ahora estamos hablando de una semana completa de actividades. Así que hablaremos con el ayuntamiento también de esa apuesta que realizan a favor de esta Semana Cidiana y de la leyenda del Cid. Se hará un homenaje también a la estatua que tenemos del Cid junto al Teatro Principal, que cumplía 70 años el año pasado, y este se quiere seguir manteniendo ese homenaje con esa entrega de flores a la estatua. También hablaremos del Cid en el cine. Ha habido grandes clásicos que han mostrado esta leyenda burgalesa y queremos seguir conociendo un poco en detalle todo esto, de conciertos que se han estado realizando como el de la Coral del Camino. Hablaremos también de, a nivel turístico, cómo repercute el Cid. Este año además se ha dedicado un pequeño post en redes sociales de la Semana Cidiana, por ejemplo, de estatuas que tenemos en Burgos distribuidas, no solamente en la capital, que hacen referencia al Cid. Tenemos algunas en rotondas, tenemos en provincia, tenemos algunas que son más literales, otras que implican un poco más de expresionismo y de algo más abstracto. Y de todo ello queremos hablar en el programa. Vamos a estar, y por ir terminando, desde las 12 de la mañana hasta las 2 y media. Vamos a hacer una pequeña pausa para comer, que también no lo habremos ganado, y luego vamos a continuar por la tarde, desde las 6 y media ya hasta las 9, con mucho que contarles, también por ejemplo con la asociación que tenemos en Burgos del Club Arco Cid, que tiene a grandes estrellas que han sido deportistas nacionales, y queremos, bueno, pues meternos en todo el fango de toda la Semana Cidiana y de todo el programa. Os ha invitado Patricia, también os invitamos desde el equipo de Vive Burgos, desde todo el equipo, para para que, si queréis, vengáis aquí a Burgos este fin de semana, que va a ser una auténtica oportunidad para vernos también vestidos a todos de medieval, engalanados, disfrutones con este fin de semana. Así que, chicos, os invitamos a escucharnos en directo desde las 12 a 2:30 y de 6:30 a 9:00. Y, por supuesto, si queréis,

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0: Bueno, pues seguimos avanzando en este miércoles. Es 30 de septiembre, último día del mes. Mañana 1 de octubre llega con bastantes novedades. A partir de las 2 y cuarto se las vamos a actualizar. Y un mes de septiembre bastante otoñal en lo que respecta a estos últimos días, con cielos cubiertos, precipitaciones por toda la comunidad. Y precisamente, hablando de septiembre y de días concretos, el pasado viernes, día 25, se celebró el Día Mundial del Farmacéutico. El lunes hablábamos con la máxima responsable, la presidenta del CONFIL, el Consejo de Colegios Farmacéuticos Profesionales de Castilla y León, y repasábamos, bueno, pues la actualidad, las principales reivindicaciones y también poner en valor la importancia de los farmacéuticos y las farmacéuticas en nuestra comunidad. Pero es que durante estos últimos días hemos conocido una información y queremos abordarla hoy aquí en Vive Radio. Desde hace meses faltan varios tratamientos hormonales usados para aliviar los síntomas de la menopausia y ha abocado a cientos de miles de mujeres a peregrinar por las farmacias, aunque hay alternativas. La falta de acceso rápido a un médico que la recete y la desconfianza pueden llevar a muchas mujeres, Lucía, a abandonar su terapia hormonal.
1: Así es, estamos hablando de un problema a nivel nacional, este problema de suministro que está registrado por la Agencia Española de Medicamentos y Productos Sanitarios, afecta a fármacos de terapia hormonal sustitutiva empleados en situaciones como menopausia, fallo ovárico precoz, extirpación o mal funcionamiento de los ovarios, o también para las mujeres trans. Muchos factores explican estos problemas de abastecimiento, pero lo cierto es que cada vez más pacientes demandan estas terapias, que ya usan alrededor de 400.000 mujeres en todo el país y que para muchas de ellas son absolutamente imprescindibles. De hecho, acabamos de conocer hace pocos minutos que Cataluña va a autorizar a las farmacias a elaborar terapias hormonales si en un mes sigue el desabastecimiento. Las boticas han pedido a la Consellería de Salud recurrir a la vía de la formulación magistral para elaborar el estradiol, que es el principio activo del lenceto con problemas de suministro desde el mes de marzo. Así que vamos a preguntarle a nuestra próxima invitada cuál es la situación en Castilla y León, que suponemos, como decimos, que es la misma, ya que es un problema a nivel nacional. Ella es Pilar del Bosque y es la presidenta de la Asociación de Farmacéuticos Empresarios de Valladolid. Hola, Pilar, buenas tardes.
2: Hola, buenas tardes.
1: Pilar, vamos a intentar poner un poco de luz en este tema, que yo creo que a mucha gente se le escapa. Vamos a empezar por lo más básico. ¿Qué está ocurriendo con estos medicamentos y a quién afecta?
2: A ver, pues tenemos un desabastecimiento en algunos de los medicamentos más comunes en terapia hormonal sustitutiva. Es una terapia que se utiliza en mujeres que están comenzando con la menopausia o que están en estadios más avanzados de la menopausia, para ir haciendo un poco más confortable todos esos síntomas adversos que tenemos de la menopausia, esos sofocos, esa falta de sueño y demás. Entonces, son medicamentos que se utilizan durante un tiempo en distintas dosis, en distintos formatos, para poder sobrellevar esa circunstancia.
1: Perfecto. Se habla de un efecto dominó. Primero hubo problemas con lenceto, la demanda se desplazó hacia esos parches y a otros tratamientos. ¿Estáis viviendo esto en las farmacias?
2: Sí, realmente es así. Siempre ocurre que cuando comienza un desabastecimiento en un fármaco, afecta a los que son similares o iguales. En este caso, similares, porque la vía de administración es distinta. Uh-huh.

0: ¿vale? Pero sí que ocurre. Al desabastecer uno de ellos, las previsiones de fabricación en los otros se ven afectadas, con lo cual acaban desabasteciendo. Uh-huh. En este caso, Lenceto es el que lleva más tiempo desabastecido. Evopaz ha desabastecido en una de sus dosis, sobre todo las otras, bueno, va teniendo suministro dependiendo de qué fuente consultes. Y Dijuva también tiene problemas de suministro, lleva tiempo desabastecido también debido a ello.
1: Mm. Entiendo que este desabastecimiento también lo estáis notando en las farmacias de Valladolid.
0: Sí, sí, por supuesto. Estamos exactamente igual. Es un desabastecimiento a nivel nacional que estamos sufriendo todas las 22.000 farmacias de España.
1: Uh-huh. Y cuando sucede un problema de este tipo, un desabastecimiento así a nivel nacional, no sé cómo funciona el proceso. No sé si esperáis u obtenéis alguna respuesta por parte de las empresas que son los responsables de estos medicamentos o cómo funciona.
0: Los laboratorios en unas determinadas circunstancias y con un desabastecimiento ya notable lo comunican a la Agencia Española del Medicamento y a través de su buscador de CIMA podemos ver en qué situación se encuentran esos medicamentos y hasta cuándo prevén que van a estar desabastecidos. Entonces, en función de eso, comprobamos la situación, si nos quedan existencias, si no tenemos, si el almacén tiene, si no tiene y en caso de no haber forma de encontrar el medicamento prescrito, lo que hacemos es a la paciente volverla a enviar al médico para que varíen esa prescripción por un fármaco que sí que haya en el canal.
1: Claro, claro, porque esa es la alternativa, ¿no? Que si no se le puede suministrar otra cosa que tenga unos cumplimientos similares, ya sea el propio médico el que decida qué se hace, ¿no?
0: Exacto. Nosotros solo podemos entregar la medicación, dispensar esa medicación exacta sobre la receta.
1: Claro.
0: Son fármacos insustitutivos, entonces al haber ese problema de suministro, tenemos que volver a emplazar que vayan al médico para solucionarlo.
1: Desde la Agencia Española de Medicamentos y Productos Sanitarios, que mencionabas tú, Pilar, apuntan respecto a este problema a cuestiones de fabricación, aumento de la demanda y también a decisiones comerciales de algunos laboratorios. ¿Creéis que esto es lo que está pasando respecto a estos fármacos desde vuestra experiencia?
0: Sí, sí, por supuesto. De hecho, suele ser lo habitual, un compendio de factores que afectan. Y en cuanto a la fabricación de un medicamento, no es sencilla. En industria lleva unos ciclos de fabricación que son muy difíciles de variar y en la previsión de unidades que hacen, la hacen a un largo plazo. No la hacen de aquí a 15 días. Entonces, en cuanto tenemos un problema de suministro de algún fármaco, todos los que son iguales o similares se ven afectados en cuanto a su demanda. Al subir esa demanda, en ocasiones, pues no hay suficiente para abastecer el canal. Entonces, es verdad que se dan una serie de circunstancias. Casi siempre es lo más frecuente en la inmensa mayoría de los desabastecimientos.
1: ¿Qué sucede o qué puede suceder cuando una de estas mujeres que lleva años tomando un determinado tratamiento de repente no puede encontrarlo? Porque, claro, entiendo que se ve abocada a una interrupción de golpe, ¿no?
0: Bueno, antes de llegar a la interrupción, desde las farmacias lo que hacemos, lo primero es tranquilizar al paciente.
1: Sí.
0: Existen otras alternativas, entonces a partir de eso lo que hacemos es derivar al médico para que le pueda pautar otra alternativa. Es mejor opción las alternativas que el abandonar de golpe el tratamiento. Entonces siempre intentamos llevar a cabo nuestra labor sanitaria, aconsejar de la mejor manera posible al paciente y proporcionarle alguna opción. Casi siempre, en este caso, como son terapias que tienen que ir muy medidas, lo que hacemos es derivar al médico para que se lo pueda solucionar.
1: Claro, hay otro problema aquí a mayores, creo, Pilar, que es que algunas de esas alternativas existen, pero no están financiadas por el sistema público, ¿no?
0: Exacto. A ver, el tema del acceso por precio en algunos casos, que hay alternativas terapéuticas que no son financiadas, es una barrera. Es verdad que no en todos los casos, pero en ocasiones nos lo encontramos. Entonces intentamos que con el paciente el trato al final es muy personalizado en las oficinas de farmacia, igual que en el médico de cabecera, porque conocemos a nuestros pacientes, se busca la alternativa más factible para ese paciente.
1: No sé si nos puedes poner algún ejemplo, Pilar, del precio que puede tener alguno de estos medicamentos, los que estén financiados y los que no por el sistema público, para que el oyente se haga una idea.
0: Pues en algunas presentaciones, en el caso de Evopaz, por ejemplo, o Lenceto, que están financiados, no llegan a los 10 euros. Uh-huh. Y Dijuva, el envase mayor, el de 84 comprimidos, ronda los 90 euros casi.
1: Uh-huh. 84 comprimidos que se tomarían uno diariamente.
0: Uno diario, uh-huh. Sí.
1: Vale, sí. Perfecto. Claro, teniendo en cuenta esta situación de desabastecimiento, no sé si también podemos hablar de que existe un problema de alguna forma de planificación.
0: Bueno, a ver, puede ser un problema de planificación, puede ser que haya habido un error en industria o que simplemente se hayan juntado varios factores que provocan ese problema de desabastecimiento. Mm. En cuanto a la planificación, como es algo que sucede y no podemos esperar desde la otra parte del sistema sanitario, es decir, desde los farmacéuticos o los médicos, lo que tenemos es que buscar la solución al problema. Ya no piensas más en la planificación, piensas claro. En que tienes un paciente delante y que hay que solucionar.
1: Claro, me imagino además, Pilar, que para vosotros también tiene que ser una situación, bueno, pues en cierto modo complicada, ¿no? Porque a fin de cuentas sois la cara visible, ¿no?, de esta situación en este caso, porque llega el paciente a vuestra farmacia, os pide un medicamento, incluso a veces pueden llegar sin saber que hay que existe este desabastecimiento y sois vosotros quienes se lo tenéis que explicar, ¿no?
0: Sí, es una parte de nuestro trabajo. Estamos acostumbrados a que la primera barrera, digamos, en la que se encuentran es la farmacia.
1: Claro.
0: A día de hoy somos el profesional sanitario más asequible, más cercano muchas veces, por la tardanza de las citas médicas o por otras circunstancias. Entonces sí que es verdad que nos ocurre habitualmente. Nosotros siempre me damos un mensaje de tranquilidad, es lo primero. Uh-huh. Se pueden buscar alternativas y buscamos una solución con los pacientes o al menos lo intentamos.
1: Uh-huh. Bueno, pues desde luego que eso es lo importante. ¿Recuerdas, Pilar, que haya habido situaciones similares a este desabastecimiento?
0: Sí, en otros fármacos sí. Dependiendo del momento, pues en un momento puntual, pues ha ocurrido en muchos otros fármacos. Pero bueno, diría que salvo excepciones, la inmensa mayoría de las veces existe una solución.
1: Uh-huh. Y bueno, la previsión que se está manejando es que algunos de estos medicamentos puedan recuperar progresivamente el suministro entre octubre y noviembre. No sé si es la información que tenéis vosotros también.
0: Sí, la Agencia Española del Medicamento ha comunicado que algunos de esos fármacos a principios de octubre comenzarán su distribución desde el laboratorio. Si nos remitimos a la información que nos dan los almacenes, pues hablamos de unos 10-15 días posteriores, ya que hay que hacer un reaprovisionamiento. Uh-huh. Y los últimos fármacos hablan de sobre el 30 de noviembre volver al canal. Y lo mismo, si hablamos de la información que nos dan los almacenes, pues hablamos de unos 10-15 días, porque tiene que pasar por toda la cadena de suministro.
1: Claro. Pues nada más, Pilar del Bosque, presidenta de la Asociación de Farmacéuticos Empresarios de Valladolid. Muchísimas gracias, Pilar, por habernos atendido y por habernos explicado y acercado un poquito más este asunto.
0: Muchas gracias a vosotros.
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0: Seguimos en directo en la sintonía de Vive Radio, recta final de esta primera hora, aquí en Vive Castilla y León. Tenemos que hablar ahora de una información que hemos conocido esta misma mañana. El Colegio de Médicos de Castilla y León asegura que el número de profesionales activos y en formación ya permite compensar las jubilaciones previstas, aunque persisten importantes diferencias entre territorios y especialidades. Lucía Roales.
1: El presidente del Consejo de Colegios Oficiales de Médicos de Castilla y León, José Luis Díaz Villarig, ha advertido de que el incremento global de facultativos registrado en la comunidad no garantiza por sí solo que estén cubiertas las necesidades asistenciales debido a las diferencias territoriales y entre especialidades. El Consejo ha presentado su cuarto estudio de demografía médica que permite comparar la evolución de la profesión desde 2019. En ese periodo, el número de médicos colegiados pasó de 14.918 a 18.409, un 23% más, lo que supone 3.491 profesionales adicionales. El principal problema de esta situación global de la demografía médica, a juicio de José Luis Díaz Villarig, ya no es únicamente el número de profesionales, sino su distribución.
2: Y para resumir el estudio, 3 meses. La situación global de la demografía médica en Castilla y León ha mejorado respecto al 2019. Esta es una realidad, ha mejorado. Tenemos más médicos que en el año 2019. Esa mejora, como segundo punto, mensaje, no elimina los problemas de distribución territorial ni las dificultades de determinadas especialidades. Formar más, como tercer punto, no puede ser nuestra única respuesta. Tenemos que planificar mejor, conocer qué ocurre con los profesionales durante toda su etapa profesional. Castilla y León puede tener más médicos y continuar teniendo dificultades de cobertura en algunos lugares. No hay ninguna contradicción. Una cosa es el número global y otra dónde están esos profesionales y qué necesidades asistenciales existen en cada territorio. ¿Qué necesitan los ciudadanos de esta comunidad en los diferentes territorios y tan grande como es esta comunidad y con la dispersión que tiene? Por eso queremos que este estudio no puede ser y no está siendo a lo largo de los años, y repito y reitero, que esto no lo está haciendo, que yo conozca, ninguna comunidad de España. No es una fotografía fija que lo hubiéramos hecho ahora, lo hubiéramos hecho hace 3 años. Tenemos que guardarnos y tenemos que hacerlo en diversas revisiones durante los próximos años. Tiene que servir para hacer un seguimiento.
1: El presidente de los médicos sitúa las zonas de difícil cobertura como uno de los principales problemas pendientes. Un problema, ha insistido, que no consiste exclusivamente en formar más profesionales, sino en formar médicos, que es imprescindible, pero conseguir que permanezcan en nuestra comunidad también, ha dicho Villarig.
2: Todos sabemos que se habla enormemente, inclusive se han hecho para hablar de esto, en las zonas de difícil cobertura de esta comunidad. Estamos hablando de un porcentaje importantísimo de ciudadanos de Castilla y León que están en zonas de difícil cobertura. Y cuando hablamos de difícil cobertura, hablamos de que no hay el mismo número de médicos, como hemos visto también, en unas provincias que en otras. Que consigamos formar tantos especialistas como profesionales se jubilan, no significa automáticamente que estén cubiertas todas las necesidades que ya existen, ni muchísimo menos ahora. Y tampoco significa que esos especialistas vayan a incorporarse precisamente en los lugares donde los necesita esta comunidad.
1: El encargado de presentar los datos del estudio ha sido el presidente del Ilustre Colegio Oficial de Médicos de Segovia, Graciliano Estrada, quien ha expuesto que son 502 los médicos activos por cada 100.000 habitantes de media en la comunidad, que se sitúa por encima de la media española y también una ratio que a su juicio presenta una distribución bastante heterogénea entre provincias. La distancia territorial también se produce en las especialidades. El estudio analiza, entre otras, anestesia, traumatología, cardiología, oncología, radiología, otorrinolaringología, y urología y constata diferencias relevantes en el número de profesionales por población. Para José Luis Díaz Villarig, esta es precisamente la cuestión que debe centrar a partir de ahora la planificación sanitaria. El problema de la demografía médica, dicho, ya no puede analizarse simplemente con preguntarnos cuántos médicos tenemos. Hay que preguntarse, ha afirmado Villarig, qué médicos tenemos, dónde están y dónde los necesitamos. Y otro asunto importante, este estudio también pone el foco en otro de los cambios estructurales de la profesión, su creciente feminización. La proyección realizada apunta a que alrededor del 70% de los médicos en activo serán mujeres en el año 2030.
2: No puede ser que formemos a todos los médicos o al más del 50% en dos provincias porque puede ocurrir que la formación tenga algún problema. Hay otro cambio que ya es estructural, que es la feminización de la profesión médica, como dijimos hace 7 años. Si se mantiene la tendencia, que recoge el estudio, alrededor del 70% de los médicos en activo podrían ser mujeres en el año 2030. No estamos hablando de un problema, estamos hablando de una realidad de nuestra profesión que debe incorporarse con normalidad a la planificación de los recursos humanos y a la organización del propio sistema sanitario. También debemos prestar atención a la edad. Están aumentando los profesionales jóvenes en nuestra comunidad y al mismo tiempo tenemos más médicos mayores de 65 años que continúan ejerciendo. Hace unos años se jubiló y se jubilaba a los médicos que tenían a partir de los 65 años. Hoy en este momento, como antes se ha expuesto en el estudio, pues hay un número importantísimo de médicos que continúan entre los 65 y los 70 años. Pero, sin embargo, tenemos un problema, entre comillas, que es que entre 45 y 55 años el estudio nos da que detecta en esta comunidad una pérdida de profesionales.
1: Por otro lado, el presidente del Consejo de Colegios de Médicos de Castilla y León ha animado a la ciudadanía a vacunarse contra la gripe y ha advertido del incremento de casos de COVID-19 en la comunidad.
2: Pues hombre, la campaña de vacunación debemos de vacunarnos indudablemente porque tiene las ventajas que todos conocemos. Pues el COVID ha aumentado, y me imagino que las consultas pues han aumentado también. Lo que pasa es que también de alguna manera hemos perdido un poquito el miedo que teníamos en un momento determinado, pero el COVID está ahí, no se ha ido, como no se va la gripe y como no se van otras muchas enfermedades, lamentablemente para los ciudadanos, pero para eso está el sistema, las consejerías correspondientes y sobre todo todos los profesionales que trabajan para el sistema sanitario, en particular los médicos.
1: Nos quedábamos con lo que comentábamos al principio. El número de médicos colegiados crece un 23% en Castilla y León desde 2019, pero el Consejo de Médicos reclama saber cuántos, de qué especialidad, dónde, cuánto y qué condiciones hacen falta.

Menos de un minuto para llegar a las 2 de la tarde. Ya están preparados todos los compañeros y todas las compañeras de Vive Radio para acercarles la última hora. Nosotros regresamos en unos minutos a partir de las 2 y cuarto con más Vive Castilla y León.

0: ¿Qué tal? Buenas tardes. El Boletín Oficial del Estado publica hoy el Real Decreto Ley de Vivienda, aprobado ayer por el Consejo de Ministros, que prevé medidas urgentes para proteger la función social de la vivienda. El citado texto consta de 96 páginas y pretende, entre otras cuestiones, la ampliación de la oferta de vivienda asequible con un paquete de medidas que incluye la prohibición de los desahucios hasta el año 2030. Hoy, el líder del PSOE en Castilla y León, Carlos Martínez, ha aprovechado la postura del Partido Popular, que votará en contra el viernes en el Congreso de los Diputados, para criticar las políticas de la Junta y también a su presidente, Alfonso Fernández Mañueco.
1: El momento en el que este país se está levantando de una forma pacífica y absolutamente legítima y digna para defender el derecho a la vivienda, la Junta de Castilla y León está a otra cosa. El señor Mañueco siempre está a otra cosa. Primero votando en contra de las iniciativas de mano tendida que le hace el Grupo Parlamentario Socialista para hacer un pacto estatal, para hacer un pacto autonómico, perdón, que se vincula al pacto estatal y a la ley de vivienda. Una ley de vivienda que todos estamos ahora analizando los reales decretos para ver de qué forma las comunidades autónomas se enganchan.
0: Precisamente hoy hemos conocido que la compraventa de viviendas cayó un 9,7% en julio en Castilla y León, un descenso en el volumen de operaciones que estuvo acompañado por un incremento del 8,5% interanual en el precio del metro cuadrado y por un recorte del 7,9% en la concesión de préstamos hipotecarios para la adquisición de viviendas. Comisiones Obreras y UGT convocan una jornada de huelga de docentes el próximo 4 de noviembre en la enseñanza pública no universitaria de Castilla y León. Los sindicatos reclaman mejoras salariales, menos burocracia y el cumplimiento de los acuerdos sobre las condiciones laborales del profesorado. José Antonio Sánchez, UGT, José Antonio Alegre, Comisiones Obreras.
2: Porque la Junta de Castilla y León y la Consejería de Educación hace oídos sordos a todo lo que van demandando, a las necesidades que van demandando los compañeros y las compañeras. La Consejería de Educación se encarga de oír, que no es lo mismo que escuchar. Nos juntamos, nos reunimos y solo oyen, pero no escuchan, no plantean ningún tipo de solución a los problemas reales que los docentes vienen trasladando.
3: En esta situación, la respuesta no puede ser otra que la movilización y la huelga. Nos sobran las razones y es el momento de dar una respuesta contundente en la movilización y en la huelga que nos permita ganar una mejora efectiva de las condiciones laborales del profesorado de Castilla y León.
0: La Junta de Castilla y León sigue dando pasos en su oposición a las políticas migratorias del Gobierno de España. El Ejecutivo Autonómico ha formalizado los recursos a los reales decretos de regularización de extranjeros y asignación de cupos de menores migrantes. Escuchamos a Carlos Pollán, vicepresidente primero y consejero de la Junta de Castilla y León.
4: Que la Junta de Castilla y León sigue oponiéndose frontalmente a las políticas migratorias nefastas y negligentes de Pedro Sánchez. Y en el día de ayer la Junta de Castilla y León ha presentado dos recursos, uno de ellos contra el Real Decreto 316/2026 de regularización extraordinaria de extranjeros y también un recurso contra el Real Decreto 556/2026 que modifica la ocupación, la capacidad ordinaria de menores no extranjeros no acompañados.
0: 8 localidades del Alfoz de Zamora tienen garantizado el suministro de agua de calidad y en cantidad suficiente para unas 20.000 personas debido a un proyecto en el que han colaborado la Junta, la Diputación de Zamora y el Ayuntamiento de la capital. Escuchamos al presidente Mañueco.
5: El diagnóstico era sencillo. Había problemas de agua en el Alfoz de Zamora. En segundo lugar, porque nos pusimos codo con codo a trabajar, Diputación Provincial, coordinando los impulsos y necesidades de los ayuntamientos, en este caso el Alfoz, siempre pendiente del mundo rural y de los ayuntamientos, y la Junta de Castilla y León. Nos hemos puesto codo con codo a trabajar para resolver un problema.
0: Sigue la información en Vive Radio con Lucía Rabales.
6: Buenas tardes. El ministro de Derechos Sociales, Consumo y Agenda 2030, Pablo Bustinduy, ha avanzado que el decreto ley que establece la renovación automática de los contratos de alquiler para convertirlos en indefinidos obligará al propietario a indemnizar al inquilino si decide romper el contrato. A juicio del ministro, el modelo de contratos indefinidos existe en media Europa y ha asegurado que lo que plantea es algo de sentido común, que es cuando un contrato vence a los 5 años, si es una persona jurídica quien suscribe ese contrato se renueva automáticamente, a no ser que haya una causa justificada. Por otro lado, la ministra de Vivienda y Agenda Urbana, Isabel Rodríguez, ha defendido ese Real Decreto de Vivienda como una medida de emergencia que busca parar la sangría, ha dicho, y evitar más desahucios, pero ha admitido que queda mucho por hacer para solucionar este problema en España.
7: La profundidad en la que hemos entrado en algunas cuestiones demuestra que no ha sido un trabajo de 2 días, sino que ha sido trabajo, como digo, de años. En los comienzos de la legislatura, cuando tomé posesión de la cartera, ya nos pusimos a trabajar sobre algunas cuestiones que ahora hemos culminado en este texto que ya es ley hoy y que está publicado en el BOE. Yo espero de su grupo parlamentario, de una fuerza que ha tenido la posibilidad de gobernar una parte importante de nuestro país, como es Cataluña, altura de miras. Le pido que en un momento complejo de dificultad en esta Cámara, pero sobre todo para la gente, seamos capaces de ver todas esas bondades en este texto que está pensando sobre todo en la gente.
6: El líder del PP, Alberto Núñez Feijóo, ha acusado al jefe del Ejecutivo, Pedro Sánchez, de engañar a los ciudadanos con estos decretos de vivienda que ha calificado de trampa. Tras recalcar que no se puede contar con él para estafar a nadie, ha dicho, ha avanzado Feijóo que el Grupo Popular votará en contra de su convalidación en el Pleno del Congreso que se celebrará el viernes. El consejero de Presidencia, Justicia y Administración Local de la Comunidad de Madrid, Miguel Ángel García, ha exigido al delegado del Gobierno, Francisco Martín, el desalojo de manera inmediata de la acampada en la Puerta del Sol por parte de colectivos antidesahucios y a favor de la vivienda para garantizar la seguridad. El 83,1% de los españoles cree que el acceso a la primera vivienda empeorará o seguirá igual en el futuro, según el estudio Actitudes hacia el Estado del Bienestar, publicado por el Centro de Investigaciones Sociológicas, el CIS. El informe, elaborado con una muestra de más de 6.000 entrevistas, realizada del 10 al 17 de septiembre de 2026, avanza además que el 68,4% cree que el acceso a una vivienda digna y adecuada solo está garantizada para algunas personas y el 60,3% piensa que solo algunos pueden vivir en un medio ambiente adecuado. La gala de los premios número 41 de los Goya de la Academia de Cine se celebrará en Pamplona, en el Navarra Arena, el 6 de febrero de 2027, tal y como ha anunciado el presidente de la Academia del Cine, Fernando Méndez Leite, y también la presidenta del Gobierno de Navarra, María Chivite. En clave internacional, Irán ha anunciado que ha recibido una propuesta de Estados Unidos después de que el presidente estadounidense Donald Trump rechazara el fin de semana el plan de 7 días presentado por Teherán para reabrir el estrecho de Hormuz a cambio de una serie de condiciones. Al menos 3 buques han sido alcanzados en las últimas horas por proyectiles desconocidos cuando transitaban por el estrecho de Hormuz, tal y como ha denunciado el Centro de Operaciones Marítimas Comerciales de Reino Unido, vinculado a la Armada Británica. El presidente de Estados Unidos, Donald Trump, ha firmado una orden ejecutiva por la que insta a todos los organismos del gobierno federal a sustituir el término inteligencia artificial y su acrónimo IA por superinteligencia y SI en toda comunicación oficial, documentos públicos, sitios web e informes. La medida, que no afecta a normas o contratos ya vigentes, otorga un plazo de 60 días al asesor presidencial para ciencia y tecnología para presentar una propuesta legislativa que establezca una definición federal del nuevo término. Y precisamente el presidente de Francia, Emmanuel Macron, ha señalado las crisis en las que se encuentran actualmente las democracias y ha reclamado rehumanizar las redes sociales y la inteligencia artificial, protegiendo a su vez a los menores de estos entornos digitales mediante la regulación y la protección a la infancia. Es todo, continúan escuchando Vive Radio. Buenas tardes.
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0: Dos y cuarto de la tarde, estamos de vuelta en la sintonía de Vive Radio, Vive Castilla y León, en este miércoles, día 30, último día del mes de septiembre. Les vamos a acompañar en directo hasta las 3. Tenemos 45 minutos más por delante para contarles todo lo que está pasando y todo lo que va a ocurrir en la comunidad. 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Noticias de este miércoles 30 de septiembre. Lucía Roales, buenas tardes.
1: Buenas tardes.
0: El Boletín Oficial del Estado publica hoy el Real Decreto Ley de Vivienda, aprobado ayer por el Consejo de Ministros, que prevé medidas urgentes para proteger la función social de la vivienda. El citado texto consta de 96 páginas y pretende, entre otras cuestiones, la ampliación de la oferta de vivienda asequible con un paquete de medidas que incluye la prohibición de los desahucios hasta 2030.
1: También se limitan las subidas de las rentas, se prohíbe la compra especulativa por los llamados fondos buitres, se regula el alquiler de temporada y habitaciones, se incluyen deducciones fiscales para los inquilinos y bonificaciones para los propietarios que bajen el alquiler, entre otras medidas.
0: El segundo Real Decreto Ley de medidas urgentes para reforzar la estabilidad de los contratos de arrendamiento de vivienda habitual y que recoge la renovación automática de los contratos de alquiler será publicado en el BOE este jueves y, dado que la última hora publicada es la que prevalece, los contratos de alquiler pasarán a ser indefinidos, salvo que el Congreso revoque la norma este viernes en el Pleno Extraordinario que abordará los dos decretos.
1: Aunque los dos reales decretos ley se publican en dos días diferentes, ambos se votarán este viernes en un Pleno Extraordinario en el Congreso de los Diputados. Las votaciones se realizarán por separado, por lo que podría darse el caso de que uno sobreviva y el otro decaiga. El PP ya ha anunciado que votará en contra. Serán clave los votos del PNV y Junts para poder sacarlo adelante.
0: El líder del PSOE de Castilla y León, Carlos Martínez, ha aprovechado la postura del Partido Popular sobre la vivienda para criticar las políticas de la Junta.
1: Y también a su presidente, Alfonso Fernández Mañueco, a quien acusa de estar siempre a otra cosa. Martínez ha asegurado que el presidente de la Junta y del PP de Castilla y León está en una permanente campaña electoral, lo que hace que se oponga a cualquier medida.
2: El momento en el que este país se está levantando de una forma pacífica y absolutamente legítima y digna para defender el derecho a la vivienda, la Junta de Castilla y León está a otra cosa. El señor Mañueco siempre está a otra cosa. Primero votando en contra de las iniciativas de mano tendida que le hace el Grupo Parlamentario Socialista para hacer un pacto estatal, para hacer un pacto autonómico, perdón, que se vincula al pacto estatal y a la ley de vivienda. Una ley de vivienda que todos estamos ahora analizando los reales decretos para ver de qué forma las comunidades autónomas se enganchan, porque son quien tienen las competencias exclusivas en materia de vivienda, para ver si nos podemos acoger y dar respuesta a lo que está clamando la ciudadanía, que mañana va a estar en nuestras calles y en nuestras plazas. Estoy convencido de ello, si no somos capaces de dar una respuesta. Pero el señor Mañueco a lo suyo, a intentar hacer de la migración, que es la solución para nuestra comunidad autónoma, un problema.
0: Hoy hemos conocido que la compraventa de viviendas cayó un 9,7% en julio en Castilla y León, frente a la reducción de 11 puntos en el conjunto de España. Este descenso en el volumen de operaciones estuvo acompañado por un incremento del 8,5% interanual en el precio del metro cuadrado y por un recorte del 7,9% en la concesión de préstamos hipotecarios para adquisición de vivienda.
1: Por su parte, la creación de empresas mostró un comportamiento positivo con un aumento interanual del 3,2% según el informe del Colegio Notarial de Castilla y León. Así, durante el mes de julio se formalizaron en la comunidad un total de 3.523 operaciones de compraventa de vivienda, situándose el precio medio en 1.098 euros por metro cuadrado. Por tipología de inmueble, la compraventa de pisos cayó un 17,5% interanual en Castilla y León, mientras que la de unifamiliares creció un 7,5. El precio medio de los pisos creció un 17% hasta los 1.469 euros por metro cuadrado y el de las unifamiliares subió cerca de 10 puntos, alcanzando los 744 euros por metro cuadrado.
0: Comisiones Obreras y UGT convocan una jornada de huelga de docentes el próximo 4 de noviembre en la enseñanza pública no universitaria de Castilla y León. Los sindicatos reclaman mejoras salariales, menos burocracia y el cumplimiento de los acuerdos sobre las condiciones laborales del profesorado.
1: Ambas organizaciones exigen a la Consejería de Educación una negociación real con respaldo presupuestario y denuncian la falta de respuesta a demandas como la actualización del complemento autonómico, la compatibilidad entre la carrera profesional y los exenios y la reducción de la carga burocrática. José Antonio Sánchez, de UGT, y José Antonio Alegre, de Comisiones Obreras.
3: Porque la Junta de Castilla y León y la Consejería de Educación hace oído sordo a todo lo que van demandando, a las necesidades que van demandando los compañeros y las compañeras. La Consejería de Educación se encarga de oír, que no es lo mismo que escuchar. Nos juntamos, nos reunimos y solo oyen, pero no escuchan, no plantean ningún tipo de solución a los problemas reales que los docentes vienen trasladando.
4: En esta situación, la respuesta no puede ser otra que la movilización y la huelga. Nos sobran las razones y es el momento de dar una respuesta contundente en la movilización y en la huelga que nos permita ganar una mejora efectiva de las condiciones laborales del profesorado de Castilla y León.
0: La Junta de Castilla y León sigue dando pasos en su oposición a las políticas migratorias del Gobierno de España. El Ejecutivo Autonómico ha formalizado los recursos a los reales decretos de regularización de extranjeros y asignación de cupos de menores migrantes.
1: El vicepresidente primero y consejero de Desregulación, Familia y Ayudas Sociales, Carlos Pollán, de Vox, ha anunciado la presentación de sendos recursos, aprovechando la ocasión para cargar contra el Gobierno de Pedro Sánchez.
5: Que la Junta de Castilla y León sigue oponiéndose frontalmente a las políticas migratorias nefastas y negligentes de Pedro Sánchez. Y en el día de ayer la Junta de Castilla y León ha presentado dos recursos, uno de ellos contra el Real Decreto 316/2026 de regularización extraordinaria de extranjeros y también un recurso contra el Real Decreto 556/2026 que modifica la ocupación, la capacidad ordinaria de menores no extranjeros no acompañados que unilateralmente el Gobierno de España quiere hacer cambiar a las comunidades autónomas.
1: Hoy, 30 de septiembre, coincidiendo con el día en el que se cumplen dos meses de la entrada masiva de inmigrantes a Ceuta desde Marruecos, Pollán ha dicho que el Gobierno central no traslada el problema de los menores migrantes a sus socios que le mantienen en el Gobierno, pero sí pretende trasladarlo, ha asegurado, a todas las comunidades autónomas que hacen oposición a esas nefastas políticas.
5: Es enfrentarnos, como dice el pacto de Gobierno, con todos nuestros mecanismos políticos, administrativos y judiciales, como les digo, a la nefasta política y negligente política migratoria de Pedro Sánchez, que tiene su máximo exponente en lo que está viviendo Ceuta hoy exactamente, hace dos meses, con toda la conculcación de derechos a los ceutíes, a sus familias, a sus niños, a sus mujeres, a los empresarios que están sufriendo desde hace dos meses una situación absolutamente inaceptable. El Gobierno de Pedro Sánchez corre y acelera solamente por sus intereses políticos. Reales decretos de un día para otro, pero la situación de Ceuta y de los ceutís sigue sin arreglarse. Desde el Gobierno de la Junta de Castilla y León insistimos en que seguiremos velando por el interés superior de los menores, que es que vuelvan con sus familias o que sean las instituciones tutelares marroquíes las que se hagan cargo de todos ellos.
0: Palabras del vicepresidente primero de la Junta esta mañana durante su visita al Hospital de San Juan de Dios de León y a su orden hospitalaria.
1: Preguntado sobre las críticas del PSOE a los posibles recortes de las ayudas a las ONG, Pollán ha respondido lo siguiente.
5: Bueno, lo que nosotros hemos dicho y está reflejado en el pacto de gobierno es que reduciremos todas las subvenciones a las ONGs que están participando y están colaborando con lo que nosotros consideramos que es un efecto llamada al tráfico de personas y a la inmigración ilegal. Las actividades que estén realizando dentro de su labor normal de apoyo a las distintas situaciones que se dan en Castilla y León y en el resto de España, creo que pueden estar absolutamente tranquilas, como estoy trasladando a esas distintas asociaciones, entidades del tercer sector, como ayer mismo estuve reunido con la plataforma del tercer sector. Estamos auditando todos los gastos que ya tiene la Junta de Castilla y León en relación con las ONGs y el gasto en cuanto al mantenimiento de la inmigración ilegal, y en esa línea vamos a seguir trabajando porque es lo que está estipulado en el pacto y así lo vamos a hacer.
0: Al respecto, el secretario general del PSOE autonómico ha afeado los recursos de la Junta sobre inmigración ante la situación de la vivienda. Carlos Martínez.
2: Un día sacan pecho leyendo el informe del CES en el que vemos el pequeñísimo incremento de población que tiene nuestra comunidad autónoma deriva precisamente de las oportunidades que hemos creado para que aquellos migrantes puedan acceder aquí, mientras los migrantes nacidos aquí buscan oportunidades en otras comunidades autónomas. Para el señor Mañueco se enreda una vez más, ¿no?, ejerciendo de oposición con el gobierno de España. Es absolutamente lamentable. Es absolutamente lamentable que con los problemas que tenemos, da igual en sanidad, en educación, en la defensa de los derechos y libertades, en vivienda. Oye, la acción de gobierno del señor Mañueco, 9 meses después de ganar las elecciones, o 6 meses o 7 meses después de ganar las elecciones, siga en la misma de los últimos 40 años. Estoy convencido que la gente tarde o temprano les hará pagar todo esto.
0: 8 localidades del Alfoz de Zamora tienen garantizado el suministro de agua de calidad y en cantidad suficiente para unas 20.000 personas debido a un proyecto en el que han colaborado la Junta de Castilla y León, la Diputación de Zamora y el Ayuntamiento de la capital.
1: Las nuevas dotaciones han supuesto una inversión de 3 millones de euros y dan servicio a La Inista, Roales del Pan y Valcavado en el Alfoz Norte y a Villaralbo, Moraleja del Vino, Arcenillas, Morales del Vino y Tardobispo en el Alfoz Sur. El sistema cuenta con capacidad para atender una demanda superior a 4.300 metros cúbicos diarios. La Junta asumirá además la explotación de estas infraestructuras durante los próximos 25 años. Alfonso Fernández Mañueco.
6: El diagnóstico era sencillo. Había problemas de agua en el Alfoz de Zamora. En segundo lugar, porque nos pusimos codo con codo a trabajar Diputación Provincial, coordinando los impulsos y necesidades de los ayuntamientos, en este caso el Alfoz, siempre pendiente del mundo rural y de los ayuntamientos, y la Junta de Castilla y León. Nos hemos puesto codo con codo a trabajar para resolver un problema fundamental, que es que haya agua suficiente y de calidad para todas las personas que viven aquí, que trabajan aquí o que vienen temporalmente a pasar sus días aquí. Yo creo que son dos motivos ya de por sí muy importantes. Y el tercero de ellos es que hace unos años estuvimos aquí impulsando este proyecto y hoy podemos decir hemos cumplido.
1: Mañueco ha afirmado que el proyecto permite más servicios y mejores condiciones para una mayor calidad de vida y que haya más actividad económica, creación de empleo y asentamiento de población.
6: Estas infraestructuras que garantizan el agua potable a Morales, a todos los municipios, indica bien a las claras la importancia de esta obra. Creo que coincidimos, la Diputación Provincial y la Junta de Castilla y León, en tener una política de agua eficaz, adaptada a nuestra realidad, en la que vemos que hay muchos municipios que no pueden afrontar ellos por sí solos los retos del ciclo del agua. Y hemos sabido crear ese marco de colaboración, de cooperación entre todas las partes para hacer una de las prioridades fundamentales que tiene el ser humano, es la capacidad de poder hablar y de poder beber y de poder utilizar el agua que necesitamos. Yo creo que eso es importantísimo. Para el Gobierno de Castilla y León es prioritario garantizar a todas las personas el suministro de agua suficiente y de calidad.
0: El presidente de la Junta ha asegurado que desde el Ejecutivo siguen trabajando en nuevos proyectos de abastecimiento en la provincia de Zamora.
1: Como las obras de captación, impulsión y estación de tratamiento de agua potable de Toro, con una inversión de 3,25 millones de euros. La consolidación y ampliación del abastecimiento a la mancomunidad de Benavente y Los Valles, adjudicada por 2,7 millones. Y los proyectos para abastecer los polígonos industriales de Monfarracinos y Coreses.
0: Septiembre se despide con un tiempo otoñal marcado por los cielos nubosos en toda la comunidad y las precipitaciones, con probabilidad de algún chubasco con tormenta que pueden ser localmente fuertes o persistentes en el tercio occidental. Lluvias que pueden ir acompañadas por rachas de viento que serán muy fuertes si nos encontramos en zonas de montaña.
1: Se esperan precipitaciones en todas las provincias en este miércoles, último día del mes de septiembre, en el que las temperaturas sufren ligeros cambios. Las mínimas bajan en el oeste y suben en el resto, y las máximas estarán por encima de los 20 grados, pero sin llegar a superar los 25. 23 en León, Palencia y Salamanca, 24 en Ávila, Burgos, Soria y Zamora, y 25 grados en Segovia y Valladolid.
0: 2:31 de la tarde. 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

0: La Junta impulsa un plan de dinamización económica de los valles del Alto Tietar, Alberche y Tierra de Pinares, que beneficiará a 20 municipios de la provincia de Ávila y a una población superior a 31.600 habitantes, con un censo de casi 2.000 empresas activas y 591 alojamientos turísticos.
1: El consejero de Economía y Hacienda, Carlos Fernández Carriedo, ha explicado que el plan tendrá una vigencia de 3 años, entre 2027 y 2029. Se estructurará en 3 ejes y nace con 6 objetivos, entre ellos recuperar y ampliar la demanda turística, reforzar el posicionamiento conjunto del Alto Tietar, Alberche y Tierra de Pinares y transformar la promoción en visitantes, reservas, pernoctaciones, consumo y gasto.
2: Desde el primer momento nuestra idea es trabajar en la recuperación de esta zona. Y por eso, como ha dicho bien el alcalde, se aprobó un plan integral que tenía como objetivo, en primer lugar, medidas de impacto muy directo para apoyar a aquellos sectores, actividades y familias que habían tenido pues las consecuencias más negativas como consecuencia de estos incendios. Estamos hablando de un plan de 44 medidas y hasta hoy el nivel de ejecución asciende a 16.400.000 euros. Es lo que venimos destinando con varios objetivos: apoyar a los sectores productivos, muy especialmente la agricultura y la ganadería, con apoyos directos a agricultores y ganaderos, pero también con el abastecimiento de agua y de alimentos para los ganaderos durante los primeros días. Apoyo a pymes y autónomos. Estamos dando 5.500 euros a pymes y autónomos que hubieran perdido actividad como consecuencia de esta crisis en los días que se hubiera podido producir pues algún cierre de su actividad, y también estamos apoyando todo lo que tiene que ver con las familias que fueron desalojadas para cubrir costes que hubieran podido incurrir, son 500 euros, y la rehabilitación y restauración de viviendas y edificios que hubieran podido tener algún impacto.
1: Otro de los objetivos es modernizar el tejido empresarial y aprovechar la inversión para elevar la productividad, incorporar digitalización y tecnología y mejorar la calidad y competitividad de pymes, microempresas y trabajadores autónomos.
2: De forma paralela estamos trabajando ya en todo lo que tiene que ver con la restauración ambiental, que lógicamente pues exige algún plazo mayor porque puede haber una regeneración natural, y hay un plazo también más de previsión en el medio plazo en esa última parte. Y paralelamente nos pidió el presidente

0: apoyo a las empresas para aumentar la oferta.
1: El consejero de Agricultura, Joaquín Antonio Pino, ha avanzado su intención de dar pasos para un mayor control del lobo en Castilla y León, ya que se trata de una especie que no está en peligro, ha dicho, pero cuya presencia afecta de manera negativa al ganado de la comunidad por sus ataques.
2: Pino ha realizado estas declaraciones tras su reunión con el consejo rector de la Unión Regional de Cooperativas Agrarias de Castilla y León, Urcacil, y ha afirmado que no hay ninguna población de ningún animal de la fauna silvestre de la comunidad que esté en peligro. Un asunto relacionado con la autorización que conocíamos hace pocas horas para la práctica de la caza sostenible, tal y como decían desde la Junta, el transporte, la tenencia y el empleo de dispositivos de visor que incluyan un convertidor de imagen o un amplificador de imagen electrónico para tiro nocturno, incluidos los visores térmicos, sobre lo que también ha hablado el consejero.
3: Bueno, pues nosotros estamos muy contentos de que la orden de los visores haya visto la luz y que los ciudadanos de Castilla y León en general, no solo los ganaderos o los agricultores, se puedan beneficiar de una herramienta que van a tener los cazadores para hacer su cometido, que en este caso es poder ejercer la práctica de la caza. Hay un problema real de exceso de fauna silvestre, tenemos los conejos que dañan nuestros viñedos o nuestro cereal. Tenemos corzos, tenemos ciervos que nos impiden avanzar en las campañas de saneamiento, tenemos jabalíes que están provocando día sí día también accidentes de tráfico, algunos de ellos lamentablemente con muertes de personas, y por lo tanto nosotros lo que tenemos es que dar herramientas para controlar la fauna silvestre. No hay ninguna población de ningún animal que esté en peligro, tampoco está en peligro el lobo, y por lo tanto este es un primer paso que hemos dado para que los cazadores tengan herramientas, para que puedan ejercer su actividad, y los siguientes pasos que daremos será pues controlar otras especies que están dañando mucho al sector ganadero, me estoy refiriendo al lobo.
1: El consejero de Industria, Universidades, Empleo y Comercio, Juan Carlos Suárez Quiñones, ha entregado los diplomas de los programas mixtos de formación y empleo de León a las 110 personas que completaron su preparación en 9 entidades, instituciones y organizaciones del sector terciario de la provincia, con una inversión de 1,5 millones de euros.
2: Suárez Quiñones ha señalado que esta modalidad combina aprendizaje y práctica y es una de las políticas más exitosas del servicio público de empleo de Castilla y León, que en el presente mandato contará con 1.200 millones para desarrollar iniciativas activas de empleo en toda la comunidad.
4: Dentro de las políticas de la Junta de Castilla y León en materia de empleo está el favorecer la empleabilidad de las personas que no tienen trabajo. La empleabilidad tiene que tener una base, la base es la formación. La formación es la clave para que las personas puedan acreditar unos conocimientos y tenerlos para poder encontrar trabajo. Dentro de los múltiples programas que tiene el ECIL en Castilla y León, que es un organismo potente que va a manejar en esta legislatura cerca de 1.200 millones de políticas activas de empleo, una de las más significativas y yo creo que las más exitosas son los programas mixtos de formación y empleo. Son programas que pretenden lo siguiente: no solo formar a las personas desempleadas, sino que se forman trabajando en un determinado lugar y cobrando por ese trabajo el salario mínimo interprofesional. Al terminar ese trabajo, entre 6 y 12 meses, termina la formación para el empleo, se les certifica la capacitación que han adquirido y, por tanto, con ello conseguimos varios beneficios.
1: La consejera de Movilidad, Transformación Digital e Inteligencia Artificial de la Junta, Cristina Sanchidrián, ha advertido hoy en Bruselas de que la ejecución de la red básica del Corredor Atlántico acumula mucho retraso, hecho que pone en riesgo la meta europea de tener concluidas sus infraestructuras en 2030. Tras reunirse con el Coordinador Europeo de la Infraestructura, Sanchidrián ha vuelto a exigir al Gobierno de España la entrega, de una vez por todas, del plan director con plazo y partidas presupuestarias concretas.
2: La consejera también ha destacado las oportunidades de financiación que representa el Plan Social para el Clima y ha defendido que la aplicación de los fondos europeos tenga en cuenta factores como la extensión territorial, la dispersión de la población, la baja densidad y el peso del medio rural y no exclusivamente, ha dicho, criterios poblacionales.
5: Queremos posicionar también a nivel europeo la importancia estratégica que tiene nuestra comunidad dentro de toda la península y de España y que evidentemente se hagan idea de la dimensión tanto territorial y de las condiciones características de nuestra tierra para todo el resto de inversión.

0: y de fondos que puedan llegar dentro de la Unión Europea, en este caso. Hemos tenido una embarcada dentro de la inteligencia artificial, hemos tenido una dinámica muy fluida, en la que hemos puesto encima de la mesa nuestras estrategias dentro de la inteligencia artificial, tanto en la simplificación de trámites para los usuarios como la formación dentro de nuestros funcionarios, y también hemos estado compartiendo visiones sobre la nueva computación y el nuevo seguridad y cuántica, que en eso somos pioneros con Skyle.
1: El Grupo Parlamentario Socialista presentará en las Cortes una proposición de ley que recogerá el Estatuto de la Mujer Rural por ser una cuestión de justicia, dicen los socialistas, y porque entienden que ellas son el pilar fundamental del territorio. Esta norma, que registrará el 15 de octubre, Día Internacional de la Mujer Rural, sigue el camino de lo hecho en esta materia por comunidades como Aragón, Cataluña, Castilla-La Mancha o Andalucía. Escuchamos a Patricia Gómez Urbán.
2: Estamos trabajando sobre una proposición de ley del Estatuto de la Mujer Rural, que queremos que sea un estatuto de todas las organizaciones, de todas las feministas, que es muy importante. Castilla y León es una tierra eminentemente rural y en estos 40 años que lleva gobernando el Partido Popular, por lo que sea, nunca se le ocurrió que necesitábamos un estatuto de la mujer rural, un estatuto que lo que quiere es dar a la mujer rural la importancia que tiene, avanzar en sus derechos y en igualdad, puesto que si hay una de las mujeres más invisibilizadas y que sufren más desigualdad son aquellas que paradójicamente son las que sostienen al mundo rural. Por lo tanto, es lo que queremos hacer, dar a las mujeres rurales esos derechos, esos avances en igualdad que no tienen, pero sobre todo ponerlas en el punto en el que tienen que estar, que es como la importancia que tienen para que haya para que el mundo rural pueda sobrevivir y pueda seguir avanzando. Sin mujeres no hay mundo rural, sin feminismo no hay mundo rural, y por eso este estatuto es tan necesario.
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1: Dos y 43 minutos de la tarde. A esta hora tenemos que contarles que la Junta de Castilla y León cerró el segundo trimestre de 2026 con una deuda de 14.778 millones de euros, un 1,5% más que en el mismo periodo de 2025, al sumar 220 millones. Sin embargo, su peso en el Producto Interior Bruto de la comunidad se redujo hasta el 18,3% frente al 19,1% de un año antes.
4: Continuamos en clave económica, porque Castilla y León, junto a La Rioja, registró en 2025 un crecimiento del Producto Interior Bruto en términos de volumen del 3%, solo por detrás de la región de Murcia y Extremadura. De esta forma, la comunidad experimentó el tercer aumento más elevado del país, ligeramente por encima de la media nacional del 2,6%, de acuerdo con los datos de la Contabilidad Regional de España publicados hoy por el Instituto Nacional de Estadística. Respecto al PIB por habitante de 2025, Castilla y León alcanzó los 32.262 euros, que representa la novena cifra más elevada del país.
1: Y un apunte más. Castilla y León registró un ligero incremento de 0,3 décimas en su tasa de absentismo laboral durante el segundo trimestre de este año, en comparación con el mismo periodo de 2025, situándose en el 7,2% de las horas pactadas. Pese a este repunte, la comunidad se mantiene en línea con el promedio del conjunto de España, un 7,2% también, según reflejan los datos del informe de absentismo del segundo trimestre de 2026 elaborado por Randstad Research.
4: En lo que respecta al absentismo debido exclusivamente a la incapacidad temporal o baja médica, la tasa en Castilla y León se situó en el 5,5%, con una variación de 0,3 décimas respecto al año anterior. Este indicador muestra un comportamiento ligeramente más favorable que la media nacional, donde el absentismo por baja médica se ubicó en el 5,6%.
1: Ampliamos una de las informaciones que les hemos contado en la portada de este Vive Castilla y León. Comisiones Obreras y UGT convocan una jornada de huelga de docentes el próximo 4 de noviembre en la enseñanza pública no universitaria de Castilla y León. Los sindicatos reclaman mejoras salariales, menos burocracia y el cumplimiento de los acuerdos sobre las condiciones laborales del profesorado.
4: Ambas organizaciones exigen a la Consejería de Educación una negociación real con respaldo presupuestario y denuncian la falta de respuesta a demandas como la actualización del complemento autonómico, la compatibilidad entre la carrera profesional y los exenios y la reducción de la carga burocrática. El secretario del sector de enseñanza de UGT, Servicios Públicos de Castilla y León, José Antonio Sánchez, alerta del cansancio de los docentes y acusa a la Administración Autonómica de desatender los problemas que trasladaron los profesionales.
5: Porque la Junta de Castilla y León y la Consejería de Educación hace oídos sordos a todo lo que van demandando, a las necesidades que van demandando los compañeros y las compañeras. La Consejería de Educación se encarga de oír, que no es lo mismo que escuchar. Nos juntamos, nos reunimos y solo oyen, pero no escuchan, no plantean ningún tipo de solución a los problemas reales que los docentes vienen trasladando. Y por mucho que se les insiste, dejan sin atender todas las necesidades que vienen mostrando. Y esto viene ocurriendo desde hace muchísimo tiempo. Y es por ello que Comisiones y UGT hemos decidido parar. Y hemos decidido parar el 4 de noviembre. Y hemos decidido, a través de los compañeros y las compañeras, que nos lo piden de manera mayoritaria, parar. Y el 4 de noviembre, Comisiones y UGT han convocado esta huelga para los docentes de enseñanza media de Castilla y León en la educación pública. No podemos seguir así.
4: Sánchez ha explicado que la convocatoria responde a las peticiones del profesorado y ha denunciado deficiencias en las infraestructuras educativas, dificultades para afrontar la emergencia climática, barreras arquitectónicas y aulas masificadas.
5: No podemos seguir sin atender la infraestructura de los centros educativos de Castilla y León, donde el cambio climático, la emergencia climática, la barrera arquitectónica. O sea, tenemos centros del siglo XX para una educación del siglo XXI que ni siquiera a nivel pedagógico se pueden abordar. No podemos seguir con aulas masificadas, no podemos seguir sin atender la brecha salarial que tienen los docentes de esta comunidad. No podemos seguir así. El complemento autonómico lleva congelado desde 2006. Siempre que la Junta de Castilla y León tiene oportunidad, desprecia al docente. Y lo digo así, desprecia al docente. ¿Por qué? Porque cuando tiene la oportunidad, cuando habla de diálogo, cuando habla de escuchar, cuando habla de respeto, debe atender las necesidades de los docentes. Las Cortes de Castilla y León, porque no es que no nos escuche a nosotros, es que no escuchen ni siquiera a las Cortes. En tres ocasiones dictaron que la carrera profesional y los exenios tenían que ser compatibles. Ha hecho oídos sordos. Somos el único sector de trabajadores públicos de la Junta de Castilla y León que se nos obliga a elegir entre un complemento y otro. Los únicos. Es decir, tenemos una serie de carencias que podíamos tirarnos aquí, solo tenemos media hora, y podríamos pasar horas y horas narrando todo lo que ocurre.
4: Por su parte, el secretario general de UGT Servicios Públicos de Castilla y León, Tomás Pérez, ha alentado a la Junta a aprovechar el plazo previo a la huelga para negociar con propuestas económicas concretas.
6: La queremos decir a la consejera que en Castilla y León no hay nada más privilegiado que el trabajar sin hacer nada, y ahí ganan ampliamente los miembros de una Junta de Castilla y León, de un gobierno que cuando tiene un problema recurre siempre al gobierno central, y cuando tiene un beneficio que viene de Europa dice que lo ha gestionado él. Aquí privilegiados no hay nada, aquí lo que hay unos trabajadores que llevan soportando las peores condiciones laborales dentro del sector de enseñanza de España. No diríamos que son los que menos cobran, pero están los últimos en la cola. Y lo que queremos simplemente es una negociación activa y real, no una negociación que se alarga en el tiempo y que al final no queda absolutamente nada más que un trampantojo de negociación.
4: también ha advertido de que las protestas comenzarían con una huelga de un día si no se produce una negociación efectiva con presupuestos sobre la mesa antes del 4 de noviembre.
1: Por parte de Comisiones Obreras, el secretario general de la Federación de Enseñanza del Sindicato en Castilla y León, José Antonio Alegre, ha rechazado la valoración favorable de las negociaciones que atribuye a la consejera y ha calificado el escenario de inaceptable.
4: Al respecto, Alegre ha explicado que el proceso iniciado en julio de 2025 partió de una negativa de Educación a abordar las mejoras salariales y la compatibilidad de los complementos. A esa negativa ha sumado los incumplimientos del acuerdo suscrito el 22 de septiembre de 2025.
7: No hay voluntad negociadora en un ámbito tan esencial y clave como el que estamos hablando por la pérdida de poder adquisitivo acumulado del profesorado en Castilla y León durante 20 años. No basta con negociar o con llegar a acuerdos, hay que cumplir los acuerdos. Y este es el segundo elemento a tener en cuenta, lo no cumplido de los acuerdos que se han firmado. El 22 de septiembre del 2025 firmamos un acuerdo del que materias esenciales siguen sin cumplirse. Es más, ni siquiera se han abordado. Reducción de la carga burocrática, dotación de recursos administrativos en los centros educativos. No solo no se han dotado, sino que además se han detraído esos recursos para cubrir otros espacios en las direcciones provinciales. Y no basta con dar por cerradas materias en una negociación que se cierra en acuerdos que nosotros no podemos aceptar y que son absolutamente insuficientes y que no resuelven los problemas reales del profesorado en Castilla y León. En esta situación, la respuesta no puede ser otra que la movilización y la huelga. Nos sobran las razones y es el momento de dar una respuesta contundente en la movilización y en la huelga que nos permita ganar una mejora efectiva de las condiciones laborales del profesorado de Castilla y León.
4: La secretaria general del Sindicato Provincial de Enseñanza de Comisiones Obreras de Valladolid, Marina Gómez, ha explicado que las asambleas con docentes de las distintas enseñanzas reflejan demandas crecientes y derechos pendientes de recuperar desde la crisis de 2008 y se ha referido al cobro del verano para los interinos sin vacante.
8: Cada vez que hacemos una asamblea en un centro, las demandas de los compañeros y las compañeras del cuerpo de maestros, de secundaria, de la FP, de las enseñanzas artísticas, escuela de idiomas, etcétera, son crecientes y son crecientes porque hay muchos derechos que llevan sin atenderse en la educación pública en Castilla y León desde antes de la crisis de 2008. Esta es la realidad en la que estamos. Hay derechos que perdimos en esa crisis que a día de hoy seguimos sin recuperar y que están entre nuestras demandas. Parece mentira, pero que el complemento autonómico esté congelado desde hace más de 20 años o que los interinos sin vacante lleven sin cobrar el verano desde hace 20 años, esto es grave. Y estas son algunas de las demandas que nosotros y nosotras tenemos para la huelga del 4 de noviembre.
1: Hoy es el último día de septiembre, mañana cambiamos de mes y octubre llega con varias novedades importantes. Dos de ellas tienen que ver con la circulación, nuevas normas de la DGT y ayudas a los jóvenes para sacar el carné de conducir, y la otra es en el ámbito sanitario. Mañana comienza la campaña de vacunación en Castilla y León para las personas institucionalizadas y otros grupos de población priorizados, como los niños entre 6 meses y 11 años. Comenzamos, Lucía, por esas nuevas normas de circulación.
4: El reglamento de la DGT incorpora nuevas obligaciones a partir de este jueves que afectan a conductores, ciclistas, usuarios de vehículos de movilidad personal, como son los patinetes, motocicletas y peatones, con especial atención a la protección de los usuarios vulnerables. Entre las principales novedades se encuentra el uso obligatorio del casco para los usuarios de patinetes, la fijación de una edad mínima de 15 años para conducir estos vehículos, nuevas reglas para adelantar a ciclistas y otros usuarios vulnerables, se deberá mantener una distancia lateral mínima de 1,5 metros como norma general, los ciclistas no podrán circular por las aceras, más equipamiento obligatorio para los motoristas que deberán utilizar guantes de protección en vías interurbanas, tanto conductor como pasajero, y la regulación del denominado carril de emergencia en autopistas y autovías.
1: Seguimos hablando de movilidad, las ayudas a los jóvenes para la obtención del carnet B de conducir se podrán pedir desde mañana y hasta el 15 de enero. La Consejería de Movilidad ha convocado estas subvenciones para facilitar la obtención del permiso a jóvenes de Castilla y León con ayudas de hasta 900 euros en función de la renta de la unidad de convivencia. Podrán beneficiarse de las ayudas las personas que tengan al menos 18 años y cumplan 30 durante 2026 y que residan y estén empadronadas en un municipio de Castilla y León con una antigüedad de al menos 5 años.
4: Y en clave sanitaria, mañana también es un día importante porque este 1 de octubre arranca en Castilla y León la campaña de vacunación frente a los virus respiratorios para las personas institucionalizadas y niños de entre 6 meses y 11 años. Por otra parte, la inmunización frente a la gripe y la COVID-19 en todos los grupos de población en los que está recomendada, como por ejemplo los mayores de 60 años, se iniciará a partir del 13 de octubre. Entre las novedades de este año está la ampliación de nuevo de la edad de vacunación frente a la gripe en niños que pasa de los 8 a los 11 años, inclusive frente a los 5 de hace 2 temporadas. Además, la vacuna frente al COVID se mantiene entre la población de 70 años o más.
1: Y antes de conocer la información del tiempo, tenemos que contarles que Zamora volverá a concentrarse el próximo 17 de octubre para reclamar la mejora de los servicios ferroviarios para la provincia. Todos los grupos municipales han apoyado esta iniciativa en forma de declaración institucional para llevar a cabo una moción que recoja todas estas reivindicaciones. Gracias, compañera Lucía Rales. Hasta mañana.
4: Hasta mañana.
1: Vamos con el tiempo.
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1: Daniel Angulo, muy buenas tardes.
9: Hola, muy buenas tardes, amigos oyentes de Vive Radio y Vive Castilla y León. Estamos ya despidiendo en las últimas horas de este mes de septiembre. La verdad que septiembre es un mes que pasa muy fácil, muy rápido, entre que es un mes agradable, pues ya no tenemos los calores de los meses anteriores, es un mes muy fiestero y frutero, como dice el refrán, septiembre, frutero y fiestero, donde bueno, hay muchas fiestas en los pueblos, se recogen muchas frutas. Bueno, pues pasa rápido. Así que hemos llegado a este 30 de septiembre, como digo, que no nos hemos enterado. En una jornada en la que la pasada noche fue muy templada porque hubo mucha nubosidad, estuvo lloviendo por algunas zonas, pasó un frente débil y ahora está también cruzándonos otro frente que va a dejar lluvias especialmente durante las próximas horas en el este. Esta mañana se estaban registrando lluvias en el oeste y ahora, como digo, va avanzando el frente aunque despacio, y esta tarde en Burgos, Soria y Segovia es donde se van a registrar las lluvias, que más bien van a ser débiles. Ese frente va a pasar y tras él va a entrar una masa de aire más fresco. Hoy, por ejemplo, las temperaturas pues siguen aún muy suaves, con máximas sobre 24 grados en Ávila, en Burgos, en León la más baja, 23, y bueno, hasta 25 se puede alcanzar en Valladolid. Entre 23 y 25 van a estar las máximas. Pero mañana, por la mañana, los cielos estarán nubosos en el norte de Burgos y también norte de Soria, donde habrá algunas lluvias. En el resto, nubes y claros. Pero en este 1 de octubre lo que va a ocurrir es que va a entrar viento del norte-nordeste y que van a bajar las temperaturas. Sí, sí, mañana ya va a ser una jornada donde vamos a tener que coger una chaquetita o un jersey porque las temperaturas, como digo, van a bajar de forma notable. Ese viento del nordeste va a afectar sobre todo a Burgos, capital, donde las máximas se van a quedar en 18 grados, pero la sensación térmica será de 15 grados. En Ávila, en el sur, todavía estarán con 25, 26 grados, y bueno, 26 grados se pueden alcanzar, que será la máxima en Zamora. Pero insisto, en el norte de Burgos, sobre todo el norte de Palencia y también por Soria, y al norte de Segovia, pues ahí va a soplar viento del norte y van a bajar algo las temperaturas. Eso sí, ya tendremos más sol. Y parece que ya de cara al fin de semana pues tendremos más inestabilidad, subirán un poco las temperaturas. Va a ser un fin de semana suave, agradable, con temperaturas máximas que van a estar, por ejemplo, el viernes entre 23 y 25 grados, pero el viernes por la tarde con numerosos chubascos en el este, en Soria, Segovia sobre todo, y también por el sur de Burgos, y así también algunos chubascos por la montaña palentina. En el resto, nubes con claros. Y ya hacia el sábado y el domingo parece que va a aumentar más la inestabilidad, que serán jornadas en las que tendremos que sacar más el paraguas porque habrá chaparrones que pueden ir acompañados de tormentas, por ejemplo el sábado en zonas montañosas del sur de Segovia y sur de Ávila. Pero bueno, ya del fin de semana vamos a ir dando más detalles en próximos días. Insisto, fin de semana revuelto, inestable, con chaparrones, aunque con temperaturas suaves tras el descenso que vamos a tener mañana. Adiós, buena tarde.
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1: Nos despedimos. Volveremos mañana jueves a partir de la una con un nuevo programa de Vive Castilla y León. Pasen buena tarde y sean felices. Hasta mañana. Adiós.

0: ¿Qué tal? Buenas tardes. El Boletín Oficial del Estado publica hoy el Real Decreto Ley de Vivienda, aprobado ayer por el Consejo de Ministros, que prevé medidas urgentes para proteger la función social de la vivienda. El citado texto consta de 96 páginas y pretende, entre otras cuestiones, la ampliación de la oferta de vivienda asequible con un paquete de medidas que incluye la prohibición de los desahucios hasta el año 2030. Hoy, el líder del PSOE en Castilla y León, Carlos Martínez, ha aprovechado la postura del Partido Popular, que votará en contra el viernes en el Congreso de los Diputados, para criticar las políticas de la Junta y también a su presidente, Alfonso Fernández Mañueco.
1: El momento en el que este país se está levantando de una forma pacífica y absolutamente legítima y digna para defender el derecho a la vivienda, la Junta de Castilla y León está a otra cosa. El señor Mañueco siempre está a otra cosa. Primero votando en contra de las iniciativas de mano tendida que le hace el Grupo Parlamentario Socialista para hacer un pacto estatal, para hacer un pacto autonómico, perdón, que se vincula al pacto estatal y a la ley de vivienda. Una ley de vivienda que todos estamos ahora analizando los reales decretos para ver de qué forma las comunidades autónomas se enganchan.
0: Precisamente hoy hemos conocido que la compraventa de viviendas cayó un 9,7% en julio en Castilla y León, un descenso en el volumen de operaciones que estuvo acompañado por un incremento del 8,5% interanual en el precio del metro cuadrado y por un recorte del 7,9% en la concesión de préstamos hipotecarios para la adquisición de viviendas. Comisiones Obreras y UGT convocan una jornada de huelga de docentes el próximo 4 de noviembre en la enseñanza pública no universitaria de Castilla y León. Los sindicatos reclaman mejoras salariales, menos burocracia y el cumplimiento de los acuerdos sobre las condiciones laborales del profesorado. José Antonio Sánchez, UGT, José Antonio Alegre, Comisiones Obreras.
2: Porque la Junta de Castilla y León y la Consejería de Educación hace oídos sordos a todo lo que van demandando, a las necesidades que van demandando los compañeros y las compañeras. La Consejería de Educación se encarga de oír, que no es lo mismo que escuchar. Nos juntamos, nos reunimos y solo oyen, pero no escuchan, no plantean ningún tipo de solución a los problemas reales que los docentes vienen trasladando.
3: En esta situación, la respuesta no puede ser otra que la movilización y la huelga. Nos sobran las razones y es el momento de dar una respuesta contundente en la movilización y en la huelga que nos permita ganar una mejora efectiva de las condiciones laborales del profesorado de Castilla y León.
0: La Junta de Castilla y León sigue dando pasos en su oposición a las políticas migratorias del Gobierno de España. El Ejecutivo Autonómico ha formalizado los recursos a los reales decretos de regularización de extranjeros y asignación de cupos de menores migrantes. Escuchamos a Carlos Pollán, vicepresidente primero y consejero de la Junta de Castilla y León.
4: Que la Junta de Castilla y León sigue oponiéndose frontalmente a las políticas migratorias nefastas y negligentes de Pedro Sánchez. Y en el día de ayer, la Junta de Castilla y León ha presentado dos recursos, uno de ellos contra el Real Decreto 316/2026 de regularización extraordinaria de extranjeros y también un recurso contra el Real Decreto 556/2026 que modifica la ocupación, la capacidad ordinaria de menores no extranjeros no acompañados.
0: 8 localidades del Alfoz de Zamora tienen garantizado el suministro de agua de calidad y en cantidad suficiente para unas 20.000 personas debido a un proyecto en el que han colaborado la Junta, la Diputación de Zamora y el Ayuntamiento de la capital. Escuchamos al presidente Mañueco.
5: El diagnóstico era sencillo. Había problemas de agua en el Alfoz de Zamora. En segundo lugar, porque nos pusimos codo con codo a trabajar, Diputación Provincial, coordinando los impulsos y necesidades de los ayuntamientos, en este caso el Alfoz, siempre pendiente del mundo rural y de los ayuntamientos, y la Junta de Castilla y León. Nos hemos puesto codo con codo a trabajar para resolver un problema.
0: Sigue la información en Vive Radio con Lucía Robales.
6: Buenas tardes. El ministro de Derechos Sociales, Consumo y Agenda 2030, Pablo Bustinduy, ha avanzado que el decreto ley que establece la renovación automática de los contratos de alquiler para convertirlos en indefinidos obligará al propietario a indemnizar al inquilino si decide romper el contrato. A juicio del ministro, el modelo de contratos indefinidos existe en media Europa y ha asegurado que lo que plantea es algo de sentido común, que es cuando un contrato vence a los 5 años, si es una persona jurídica quien suscribe ese contrato se renueva automáticamente, a no ser que haya una causa justificada. Por otro lado, la ministra de Vivienda y Agenda Urbana, Isabel Rodríguez, ha defendido ese Real Decreto de Vivienda como una medida de emergencia que busca parar la sangría, ha dicho, y evitar más desahucios, pero ha admitido que queda mucho por hacer para solucionar este problema en España.
7: La profundidad en la que hemos entrado en algunas cuestiones demuestra que no ha sido un trabajo de 2 días, sino que ha sido trabajo, como digo, de años. En los comienzos de la legislatura, cuando tomé posesión de la cartera, ya nos pusimos a trabajar sobre algunas cuestiones que ahora hemos culminado en este texto que ya es ley hoy y que está publicado en el BOE. Yo espero de su grupo parlamentario, de una fuerza que ha tenido la posibilidad de gobernar una parte importante de nuestro país, como es Cataluña, altura de miras. Le pido que en un momento complejo de dificultad en esta Cámara, pero sobre todo para la gente, seamos capaces de ver todas esas bondades en este texto que está pensando sobre todo en la gente.
6: El líder del PP, Alberto Núñez Feijóo, ha acusado al jefe del Ejecutivo, Pedro Sánchez, de engañar a los ciudadanos con estos decretos de vivienda que ha calificado de trampa. Tras recalcar que no se puede contar con él para estafar a nadie, ha dicho, ha avanzado Feijóo que el Grupo Popular votará en contra de su convalidación en el Pleno del Congreso, que se celebrará el viernes. El consejero de Presidencia, Justicia y Administración Local de la Comunidad de Madrid, Miguel Ángel García, ha exigido al delegado del Gobierno, Francisco Martín, el desalojo de manera inmediata de la acampada en la Puerta del Sol por parte de colectivos antidesahucios y a favor de la vivienda para garantizar la seguridad. El 83,1% de los españoles cree que el acceso a la primera vivienda empeorará o seguirá igual en el futuro, según el estudio Actitudes hacia el Estado del Bienestar, publicado por el Centro de Investigaciones Sociológicas, el CIS. El informe, elaborado con una muestra de más de 6.000 entrevistas, realizada del 10 al 17 de septiembre de 2026, avanza además que el 68,4% cree que el acceso a una vivienda digna y adecuada solo está garantizada para algunas personas y el 60,3% piensa que solo algunos pueden vivir en un medio ambiente adecuado. La gala de los premios número 41 de los Goya de la Academia de Cine se celebrará en Pamplona, en el Navarra Arena, el 6 de febrero de 2027, tal y como ha anunciado el presidente de la Academia del Cine, Fernando Méndez Leite, y también la presidenta del Gobierno de Navarra, María Chivite. En clave internacional, Irán ha anunciado que ha recibido una propuesta de Estados Unidos después de que el presidente estadounidense Donald Trump rechazara el fin de semana el plan de 7 días presentado por Teherán para reabrir el estrecho de Hormuz a cambio de una serie de condiciones. Al menos 3 buques han sido alcanzados en las últimas horas por proyectiles desconocidos cuando transitaban por el estrecho de Hormuz, tal y como ha denunciado el Centro de Operaciones Marítimas Comerciales de Reino Unido, vinculado a la Armada Británica. El presidente de Estados Unidos, Donald Trump, ha firmado una orden ejecutiva por la que insta a todos los organismos del gobierno federal a sustituir el término inteligencia artificial y su acrónimo IA por superinteligencia y SI en toda comunicación oficial, documentos públicos, sitios web e informes. La medida, que no afecta a normas o contratos ya vigentes, otorga un plazo de 60 días al asesor presidencial para ciencia y tecnología para presentar una propuesta legislativa que establezca una definición federal del nuevo término. Y precisamente el presidente de Francia, Emmanuel Macron, ha señalado las crisis en las que se encuentran actualmente las democracias y ha reclamado rehumanizar las redes sociales y la inteligencia artificial, protegiendo a su vez a los menores de estos entornos digitales mediante la regulación y la protección a la infancia. Es todo, continúan escuchando Vive Radio. Buenas tardes.

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0: Son las 4 de la tarde. 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
1: ¿Qué tal? Buenas tardes. El ministro de Derechos Sociales, Consumo y Agenda 2030, Pablo Bustinduy, ha avanzado que el decreto ley que establece la renovación automática de los contratos de alquiler para convertirlos en indefinidos obligará al propietario a indemnizar al inquilino si decide romper el contrato. Además, el líder del PP, Alberto Núñez Feijóo, ha acusado al jefe del Ejecutivo, Pedro Sánchez, de engañar a los ciudadanos con los decretos de vivienda que ha calificado de trampa, tras recalcar que no se puede contar con él para estafar a nadie, avanzando que el Grupo Popular votará en contra de su convalidación en el Pleno del Congreso que se celebrará el viernes. El presidente de Ceuta, Juan Jesús Vivas, ha ratificado que solicitó ayuda al Gobierno central días antes de la entrada masiva a Ceuta de migrantes procedentes de Marruecos, pero que el Ejecutivo no tomó las medidas preventivas. Y además, la gala número 41 de los premios Goya de la Academia de Cine se celebrará en Pamplona, en el Navarra Arena, el 6 de febrero de este año, tal y como ha anunciado el presidente de la Academia de Cine, Fernando Méndez Leite. Continúa la programación en Vive Radio.

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0: Son las 5 de la tarde. 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
1: ¿Qué tal? Buenas tardes. El ministro de Derechos Sociales, Consumo y Agenda 2030, Pablo Bustinduy, ha avanzado que el decreto ley que establece la renovación automática de los contratos de alquiler para convertirlos en indefinidos obligará al propietario a indemnizar al inquilino si decide romper el contrato. Además, el líder del PP, Alberto Núñez Feijóo, ha acusado al jefe del Ejecutivo, Pedro Sánchez, de engañar a los ciudadanos con los decretos de vivienda que ha calificado de trampa, tras recalcar que no se puede contar con él para estafar a nadie, avanzando que el Grupo Popular votará en contra de su convalidación en el Pleno del Congreso que se celebrará el viernes. El presidente de Ceuta, Juan Jesús Vivas, ha ratificado que solicitó ayuda al Gobierno central días antes de la entrada masiva a Ceuta de migrantes procedentes de Marruecos, pero que el Ejecutivo no tomó las medidas preventivas. Y además, la gala número 41 de los premios Goya de la Academia de Cine se celebrará en Pamplona, en el Navarra Arena, el 6 de febrero de este año, tal y como ha anunciado el presidente de la Academia de Cine, Fernando Méndez Leite. Continúa la programación en Vive Radio.

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1: Son las 6 de la tarde. 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
2: Buenas tardes. El ministro de Derechos Sociales, Consumo y Agenda 2030, Pablo Bustinduy, ha avanzado que el decreto ley que establece la renovación automática de los contratos de alquiler para convertirlos en indefinidos obligará al propietario a indemnizar al inquilino si decide romper el contrato. El líder del PP, Alberto Núñez Feijóo, ha acusado al jefe del Ejecutivo, Pedro Sánchez, de engañar a los ciudadanos con los decretos de vivienda que ha calificado de trampa. Tras recalcar que no se puede contar con él para estafar a nadie, ha avanzado que el Grupo Popular votará en contra de su convalidación en el Pleno del Congreso. El presidente de Ceuta, Juan Jesús Vivas, ha ratificado que solicitó ayuda al gobierno central días antes de la entrada masiva a Ceuta de migrantes procedentes de Marruecos, pero que el Ejecutivo no tomó las medidas preventivas que a su juicio eran necesarias para contener lo que ha calificado como una invasión. Y el presidente del gobierno, Pedro Sánchez, se ha disculpado ante su homólogo francés, Emmanuel Macron, por el rechazo este martes en el Senado del Tratado de Amistad y Cooperación entre España y Francia. Es todo.

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1: Hoy no es 6 de febrero, pero lo que sí que tenemos es muchísima música para estar contigo como mínimo durante las próximas horas. Vive lo tuyo, vive tu radio, vive tu tarde. Con Robin Cuzzi. 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

¿tú qué has hecho esta mañana por sonreír un poquito más o al menos disfrutar un poquito más de tu entorno? Bueno, pues yo te confieso que esta mañana me levanté a desayunar con mi peque, nos lo hemos pasado en grande y luego, eso sí, ya, alcohol y que hay que estudiar. Al igual que tú, que sé que cada mañana le prestas la mejor de tus sonrisas a toda la gente. Llega por aquí, De Paul, te confieso, vive lo tuyo, vive tu radio, vive tu tarde con Robin Cooksey.

más potente que nunca. Bruno Mars de nuevo está en la cinta de Vive Radio. Marry You, por cierto, no se descarta para el año 2027, gira por Europa y por supuesto pasará por nuestro país. Vive lo tuyo, vive tu radio, vive tu tarde con Robin Cutsing.

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En todas las pistas de baile, en todos los lugares donde hay fiesta suena esta canción y por eso no podía faltar con nosotros el asiento de Vive Radio. Esta semana, Jamaican Bam Bam es nuestro Vive de la semana. Disfrútalo.

0: ¡Adiós!
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2: Hacemos un rapidísimo parón, merendamos y enseguida regresamos con muchas más cositas en la cinta de Vive Radio. No te vayas, vive lo tuyo, vive tu radio, vive tu tarde.

0: Son las 7 de la tarde. 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
1: Buenas tardes. El ministro de Derechos Sociales, Consumo y Agenda 2030, Pablo Bustinduy, ha avanzado que el decreto ley que establece la renovación automática de los contratos de alquiler para convertirlos en indefinidos obligará al propietario a indemnizar al inquilino si decide romper el contrato. El líder del PP, Alberto Núñez Feijóo, ha acusado al jefe del Ejecutivo, Pedro Sánchez, de engañar a los ciudadanos con los decretos de vivienda que ha calificado de trampa. Tras recalcar que no se puede contar con él para estafar a nadie, ha avanzado que el Grupo Popular votará en contra de su convalidación en el Pleno del Congreso. El presidente de Ceuta, Juan Jesús Vivas, ha ratificado que solicitó ayuda al gobierno central días antes de la entrada masiva a Ceuta de migrantes procedentes de Marruecos, pero que el Ejecutivo no tomó las medidas preventivas que a su juicio eran necesarias para contener lo que ha calificado como una invasión. Y el presidente del gobierno, Pedro Sánchez, se ha disculpado ante su homólogo francés, Emmanuel Macron, por el rechazo este martes en el Senado del Tratado de Amistad y Cooperación entre España y Francia.

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Ella es Ana Mena y está sonando como siempre el asiento de Vive Radio. 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

Así nos vamos. Un placer como siempre. Muchísimas gracias una tarde más por estar ahí. 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Vive tu radio. Vive tu tarde. Con Robin Cooksey. Nos vemos. Chao.

0: Son las 8 de la tarde. 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
1: Buenas tardes. El ministro de Derechos Sociales, Consumo y Agenda 2030, Pablo Bustinduy, ha avanzado que el decreto ley que establece la renovación automática de los contratos de alquiler para convertirlos en indefinidos obligará al propietario a indemnizar al inquilino si decide romper el contrato. El líder del PP, Alberto Núñez Feijóo, ha acusado al jefe del Ejecutivo, Pedro Sánchez, de engañar a los ciudadanos con los decretos de vivienda que ha calificado de trampa. Tras recalcar que no se puede contar con él para estafar a nadie, ha avanzado que el Grupo Popular votará en contra de su convalidación en el Pleno del Congreso. El presidente de Ceuta, Juan Jesús Vivas, ha ratificado que solicitó ayuda al gobierno central días antes de la entrada masiva a Ceuta de migrantes procedentes de Marruecos, pero que el Ejecutivo no tomó las medidas preventivas que a su juicio eran necesarias para contener lo que ha calificado como una invasión. Y el presidente del gobierno, Pedro Sánchez, se ha disculpado ante su homólogo francés, Emmanuel Macron, por el rechazo este martes en el Senado del Tratado de Amistad y Cooperación entre España y Francia. Es todo.

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1: Son las 11 de la noche.

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2: Vamos, listo. Salud, muchachos, por esa mujer.

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